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estamos, me gusta, vale, vale. Los chicos me dicen, Muñe, por favor, pasa un poquito lo nuestro. Bueno, ahí está, sí, no está mal. Es cumbia la nueva. Me gusta.

esta. Comunicado por acá. Los senadores votaron subirse nuevamente el sueldito a 13 millones. Ampliaremos el sueldo.

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Hola Muñoz, hola, ¿cómo estamos? 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

vale. Bueno, sí, me gusta. Sí, señor, me gusta esa cumbita, ¿eh? Está linda, ¿eh? Vale. Hola. 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Ah, genio, Uy, a ver. Ah, pedido nuevo.

ahí estaba, ¿no? ¿Qué tocaste ahí? Se entró la salta. Bueno, ahí estamos. Hola, Muñola, puede ser por el acertijo. 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El acertijo dice: vive en 12 tiempos a la vez, te muestra lo que fue y te empuja hacia lo que será. ¿Qué es? Mándame tu nombre, tus tres últimos números de documento y la respuesta del acertijo. Hola, Muñe. Hola, puede ser. Para participar de la. Belén, ¿cómo puede ser Belén? Hola, bueno, no se puede. Marcel, puede ser. Oscar, puede ser. Cristina, puede ser. Juan, puede ser. Graciela, puede ser. Roberto, puede ser. Claudia, puede ser. 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Hola, Muñoz, hola, para participar, la 500, bueno, puede ser.

Muñoz. Hola, sí, señor. 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Sí, todo bien, Te mando un abrazo, Gerardo. Ah, bueno, dale. Okay.

Escucha. Escucha.

0: No pinta algo más movido.
1: ¿Qué pasó? Vale, me encanta. Me gusta la musiquita nueva. Me gusta. Sí, señor. Vale. Hola, Muñoz. Hola, ¿cómo estamos ahí? Todo bien, ¿eh? 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
2: Todo lo que tenía valió.
1: Bueno, no, pero van todas las chicas, ¿eh? 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Hasta el Coco Móvil, la FUT. Mañana 21:30 porque juega la selección, ¿eh? Sí. Así que sí. Me gusta. Mañana arrancamos con esto. Esta musiquita sí le gusta a María.

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0: El truquito, el
2: pasito. Me gusta, esta parte ya no. Sí. Ah, el consejo. Bueno, a ver, adelántala un cachito, adelántala. Che, bueno, vamos por el acertijo, lo tenemos que ir. Ah, claro, son.

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Mira, alivia taraba. Bueno, ahí está. Hola, Muñoz, hola, ¿verdad? Sí, vamos, sí. Hola, Muñoz, hola, dale. Como tiene que ser, ¿eh? Vale, saque. Ahí estamos, Que José con el 325, José con el 325 tiene que ir a Panadería y Pastelería Sabor Patagónico, 9 de julio del 37, pleno corazón de nuestra ciudad. 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

tiene que ser... hola, Muñoz. Hola, sí, señor. Vale. Ahí estamos, sí. Jorge con el 432, Jorge mandó ojitos con corazón y bailarina, Jorge. Bueno. Jorge con el 432 tiene que ir a Panadería San Honorato, Barrio Miramar, calle Bernardino del Hoyo, 560, a partir de las 7 y media de la mañana a 7 de la tarde, sí o sí, mañana con el documento a retirar sus cositas ricas, ¿eh? Vale, vale, vale, bueno. Hola, Muño, hola, ¿cómo estamos? Todo pene, todo pene, todo pene. Esta valle.

Ay, Dios mío, está... Bueno, vale, vale. Ay, Coquito. Toda mi gente linda. Vale, mi gente linda. El acertijo en Muñela. Ah, sí, la respuesta tiene razón, che. Claro, boludo, hace 2 horas que estoy... Tiene razón. Vive en 2 tiempos a la vez, te muestra lo que fue y te empuja hacia lo que será. ¿Qué es? El calendario. El calendario, ¿eh? Sí, yo también dije cualquier huevo. El calendario, el calendario. Mi gente linda, mañana si no nos vemos, nos escuchamos. Dale, dale, seguimos con esta locura, Gracias por estar, gracias por existir, gracias a mis comercios, los que existen de verdad, che. El saludito enorme. Si no nos vemos, nos escuchamos. Que Dios los bendiga, que tengan una linda noche mañana. Mañana. Chau, chau. Chau, chau. Mañana los elegimos. Chau, chau.

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0: pásame urgente la China Romero. Lindo, lo nuevo de la China. Mira, hoy nos quedamos sin tiempo, pero tengo un cuarteto, todo lo mejora, de la China Romero. Va a quedar,
1: sí,
0: para el martes próximo.
1: Me gusta la China. Me encanta la voz de la China Romero.
0: ¡Qué cañazo que tiene!
1: Escuchar a Germain es un elixir.
0: ¡Ay, ay, ay!
1: No elixir, no. Elixir. Lo único malo es que se termina, diría el Conra. ¿Ya puedo terminar el día? En paz, gracias.
0: La gente se va a dormir tranquila. Excelente. El vicio de la mona para el cierre. Hola, chicos. Hola, locura. Hola, Brunetti. Feliz comienzo de septiembre. Qué diazo el de hoy. Mañana será mejor. Con estos temas, ¡fua! Ya viajé en mi imaginación a los brazos de mi amada. Quería saludar a mi negra hermosa. De parte de Jera y decirle que te amo. Te extraño. Extraño perderme en tu mirada profunda, junto, perdón, tiro todo, junto a tus besos y en ese cariño tan tierno que me das, te amo, le dice. Temita para mi negra durmiendo en tu pupo. De Ulises, bueno, gracias chicos, aguante modo cuarteto y los originales que son.
1: Muy bien.
0: ¿Por qué se ríe? ¿Si así se llama la canción?
1: Sí, sí, sí, durmiendo en tu ombligo, entonces. Yo me quedé sin, mira.
0: Durmiendo en tu pupo.
1: Ah, me quedo, mira, liso.
0: Está liso, bueno.
1: Liso, por la zapan, ¿ah? Y sigue creciendo.
0: Hablando de liso, vámonos, liso, ya no mente, dejémoslo
1: ahí. Vamos,
0: vámonos.
1: Ya viene Pato Bon para hacer cuarteto manía. Nos volvemos a encontrar mañana miércoles de nuevo.
0: ¿A qué hora?
1: De 20 a 22 en la más popular.
0: Para hacer otra edición de
1: modo cuarteto.
0: Va a ser hasta mañana, nos vamos con un tema de la mona, el más votado. Che, hay uno que le pasó acá, ¿eh? Capaz que queda programado para mañana. ¿Y dónde me estoy tocando?
1: En el ojo.
0: Claro, en la comisura del ojo. Hoy cerramos con la mona. Va a ser hasta mañana. Chau, chau.

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0: Gracias, loco. Gracias,
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bienvenidos, bienvenidas a compartir todo lo mejor de la música del cuarteto. Estamos aquí en La Popo hasta la hora cero. Está bueno porque hoy ya no es lunes, ¿viste? Se supone que es así como el día más difícil así de la semana para arrancar, pero sí estamos en 1 de septiembre. Bienvenido. Bueno, la noche, los que estuvieron hasta las 12 de la noche, bueno, pudieron escuchar la bienvenida que le dimos desde acá, desde Cuarteto Manía, al fabuloso.

cantando Cuarteto Manía con Emma Guilabé, Eugenio Quevedo, Algo Más, Con Qué Locura, La T y la M, un montón de estrellas, enganchaditos. Hola, gente. Hola, gente. Hola, bombonazos. Míos, todos míos. Todos mis bombonazos. Bueno, les cuento, la temperatura 18 grados con dos décimas a esta hora en Córdoba capital. Este pronóstico indica, sigue indicando que para mañana va a haber una máxima de 21 grados, pero el pronóstico que me mandan mis contactos a mí indica que mañana vamos a tener 29 grados de temperatura como máxima. Hasta el momento el que le está acertando a todo es mi pronóstico, el que me mandan mis contactos.

0: MBS. Muy buena música programada por Diego Barrios Durán. Me acompaña la Meli, que está comiendo ahí. Conrado, que está allá no sé qué, tomando mate.
1: ¡El aplauso!
0: Pero acá en el estudio sola.
2: Un 6 de junio a las 9 en punto. Cerró la puerta.

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0: ...como dado de baja y tendría un pedido relacionado con una denuncia de robo. La investigación judicial deberá determinar ahora qué ocurrió durante el viaje y si existe responsabilidad penal por parte del conductor señalado por la familia. Uber, en tanto, indicó que mantendrán abierto su proceso interno y colaborará con las autoridades. Ahora yo me hago esta pregunta. En caso de que todo se dé así, ¿no? De que realmente se constate de que realmente fue un robo por un chofer de estos autos de la aplicación. ¿Se le devuelve algo? Digamos, el Uber, en este caso, ¿le devuelve al jubilado el dinero o no? Porque ahora anda a agarrarlo también al ladrón, ¿no? ¿Dónde andará? Claro. Bueno, en definitiva, esto para que quede aclarado el tema también y no saquemos conjeturas. Claro. Está bien. Me gusta. Patito, la provincia de San Juan es la capital del sol. Ahí está, algo del sol era. Y del buen vino. Tenemos una ciudad muy moderna y la puesta de sol es única entre la precordillera. Lo más importante es que somos muy buena gente y servicial. Y amamos el cuarteto tanto como ustedes. Ariel Rubiño, por acá. Hoy tengo que ir entonces. Conozco igual San Juan. Es una provincia muy, pero muy linda. Muy bonita. Lo que sí, bueno, muy seca, ¿no? Puede ser. Puede ser que sea así como muy calurosa y hay mucha, como que hay pocas lluvias. No sé, te estoy diciendo que fui hace, no sé, como 30 y pico de años atrás, ¿no? Bueno, a mí me pasó lo mismo con un auto de aplicación. Son muy chantas. Después de eso no los volví a utilizar más. Me quedo con los remis de mi barrio y los taxis y los tomo en el centro. Y es lamentable esto. Es lamentable que pasen este tipo de cosas así, porque aquí, primero, como dije recién, en caso de que realmente la justicia determine que o sea, ya Uber ya dijo que sí, que fue un viaje de la empresa. Ahora la empresa se va a hacer cargo de ese dinero. ¿Le va a devolver ese dinero al jubilado? ¿Quién se va a hacer cargo de eso? ¿O va a quedar esto como quedan la mayoría de los delitos de robo? Que sí, lo meten preso y todo lo demás, pero nunca devuelven el dinero. Se comen por ahí meses o años de prisión y no devuelven el dinero. Justamente se comen a eso. No es que estoy diciendo como un reclamo, no. Es justo. Digo, hablo desde el lugar del delincuente, ¿no? Me voy a comer un par de añitos, un par de meses adentro, pero me quedo con el dinero. O sea, estoy hablando acá que es 1.670.000, que no es tanto tampoco, es mucho y no es tanto. Pero estamos hablando por ahí que se roban cifras millonarias de dinero, billonarias de dinero, trillonarias de dinero, y nunca las devuelven. Hay casos en todos lados, acá en Córdoba, en Buenos Aires, a nivel nacional, en todos lados. Bueno, y no devuelven el dinero. Anda a cobrarle a Magoya, ¿no? Pato, lo que pasó a tu amiga es una vivada del chofer que cobró en efectivo y en la aplicación puso que no había pagado el pasajero, por eso Uber se lo volvió a cobrar. Claro, debe ser. Buenas noches a mi señora, le pasó lo mismo, pagó en efectivo y tuvo que pagar de nuevo el viaje, si no, no la llevaban. Mirá, es una vivada esta. Claro, Pato, buenas noches, Divino Bombón, te dedico, yo confío en ti, de la Pepa, porque te amo mucho. Buena, esa. Pato, en temita, esa. Escuchamos de San Guillermo, Santa Fe, Germán y Mari. Hola, hola, chicos. Pato, querida. Saluda a nuestro querido Club Santa Elena, que está cumpliendo 93 años. Saludo para todos sus amigos y socios. Y por muchos años más. Soy Fabio, el pirata Morán, amigo del goleador Chino Grande. Les mando un besito, chicos. Yo quiero andar ahí por la zona de la colonia. Ahí en el Club Santa Elena. Tengo que dar una vueltita por ahí. Ya los voy a llamar, chicos. No sé a qué número me puedo comunicar, pero ya los voy a llamar. Patito, soy Luismi, de Tinoco. Manda el saludito para mí, para Agustín, que estamos trabajando, escuchándote. Pasando un temita de Ulises.

0: mis amigos de Las Palmas. Pato Bombón, ¿cómo está? Quisiera hacerte una pregunta. Bueno, pregunta, tal vez ya estás cansada de contestarla, a ver qué será. No, no me voy a ir de la popa. Si me va a preguntar eso, no me voy de la popa. Si fui novia de los cantantes de cuarteto, tampoco fui novia de los cantantes de cuarteto. ¿Qué más? ¿Cuántos años tengo? No contesto más esa pregunta. El año pasado dije, hasta acá respondo los años que tengo. El que se acuerda, el que no se acuerda, no se acuerda. Listo. Si estoy en pareja, no estoy en pareja. Son todas las preguntas que me hacen todo el tiempo. Claro. Bueno, acaba la pregunta. Ah, nada que ver. ¿Por qué los domingos sos tan diferente a los días de semana? Sos tan genial, tan divertida, tan linda, y los domingos solo presentar los temas. Supongo que es buscar un cambio, que no siempre sea igual, pero sos tan espontánea que nunca sale igual. Jaja, gracias, Pato, te quiero, nunca cambies. Guille de Matadero, saludos para todo el grupo lindo de trabajo. Porque el programa de los domingos, chicos, sale grabado. Es grabado. Claro, entonces lo único que hago es presentar temas, porque la verdad es que no tengo ganas de mentirles. Pero yo puedo hacer un programa así como si fuera en vivo. De hecho, lo he hecho muchas veces. Pero ya ahora estoy en la etapa de mi vida que no tengo ganas de mentirles. Entonces, por eso presento música nada más. Obviamente que le pongo toda la onda, porque yo creo que todos queremos escuchar vamos a escuchar un programa de radio. La música es muy buena, muy, muy buena. Entonces, le pongo un montón de onda, pero bueno, no lo hago así como si fuera un programa en vivo. Sí, sí, podría hacerlo, como dije, lo hice durante muchos años. Claro, fingiendo que estaba en vivo y estaba grabado, pero después me cansé y dije, no, ¿por qué tengo que mentirle a la gente? La gente no se merece que le mientan. Además, estoy paseando, estoy por algún lugar y me están escuchando por la radio. Y la gente, viste, te dice, ve, ¿cómo puedo estar en la radio y estar acá? Viste, te dicen ese tipo de cosas. Así entonces, que me pasó en varias oportunidades, por eso tomé esa decisión de decir la verdad, que el programa de los domingos por la tarde sale grabado.
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0: gracias, Patito. Muchas gracias. La verdad que no lo había imaginado. Recién pasaron a Euge con Candu Domínguez. A Euge la conocemos todos, pero a Candu tuve la oportunidad de conocerla personalmente en la zona. Es increíble que cante, es fuera de serie, es muy humilde también. No canta cuarteto, es más urbana, pero canta de todo y con todos. Muchas gracias y muchos besos. Te quiero mucho, Patito de mi corazón. Hoy subió el colectivo de mi gran amor Provide la línea 50. Él sabe quién soy, soy tan feliz cada vez que lo veo, Pato. Lo triste es que los dos somos prohibidos. Oh. Pato. Si una tarde noche querés venirte acá a Huerta Grande con dos amigas, te invito a casa, empezamos una amistad que tenés una divina onda. Saludos, besos, Gaby, dice por acá. Y ahí está mi número, toma. Bueno, hermoso el programa, saludos para mi amor imposible, Laura, de Río Segundo. Es la primera vez que te escribo después de tantos años que te escucho. Recuerdo que volviendo de la escuela y me ponía a estudiar escuchándote. Hoy, muchos años después, sigo escuchándote, pero esta vez desde mi trabajo. Gracias, como siempre, por tu compañía. Vos desde ahí y nosotros desde este lado. Es un placer, chicos. Pato, sos una genia y única. A mí me pasó dos veces que me saltaba. Que no había pagado y tuve que pagarlo. Pasaba el tema de Roland o de Ariel Ferrari. O sea que terminás pagando lo que en teoría uno lo usa, el servicio de autos de aplicación, porque te conviene económicamente. Y termina siendo. Te termina saliendo más caro el collar que el perro. Así es el dicho, ¿no? Ay, mira, lo dije bien. Un dicho que le dije.
1: 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Cuarteto para todos ustedes.
0: Cuarteto, ¡vamos! Cuarteto, cuarteto. Cuarteto corazón. Te pido un temita durmiendo en tu ombligo de Luli, que me hace acordar a alguien muy especial. Pato, ¿cómo estás? Hermoso el programa. Muy bueno lo que estás explicando. Ese chofer lo que hizo se llama hurto. Y sabe una cosa, le pintan los dedos y si tiene antecedentes se va a la casa. Esta es la justicia que tenemos. Hola, Patito, te escucho todas las noches. Analía, de Barrio San Rafael. Yo tengo un emprendimiento de sándwiches de miga. Me hicieron un pedido de 3 docenas. Me mandaron un Uber a retirar. Le entregué el pedido y el trayecto. Y en el trayecto se desconectó y robó el pedido. ¡No! Pato, soy Daniel. Cuando seas gobernador e intendente de Córdoba, vas a dar baja a la aplicación. Chicos, no me voy a presentar. No me voy a presentar estas elecciones. A no ser que vengan así con una propuesta así como bien. Porque cuando yo me presenté, yo no entendía de política. Mi idea era obtener los votos necesarios para llegar, obviamente, a ser legisladora. Creo que comenté acá que siempre soñé con ser abogada, ¿no? Y por ahí, digo yo, siendo legisladora uno puede presentar proyectos y me fascina todo eso, ¿no? Igual lo iba a hacer en esta oportunidad, pero resulta que las reglas de juego han cambiado. Y al igual que las elecciones pasadas, que fueron el año pasado para diputados, las nacionales, querían que yo fuera segunda, tercera, cuarta, qué sé yo, quinta, décima, con candidatos que no levantaban un voto. Y yo tengo ya en mi haber 17.000, lo que las estadísticas dicen que si sacaste en una 17.000, la próxima sacás el triple. O sea que yo tengo casi 50.000 votos para la próxima elección que me presente. Entonces lo que pretenden es usar mi imagen para que otro saque mis votos y entre el otro y yo no entraría. Entonces dije, no, me quedo para eso, mira. No, porque los otros no van a hacer lo que yo realmente quiero hacer, que son cosas, ustedes saben cómo pienso y las cosas que quiero hacer. Bueno,

0: que yo te quiero.
1: Eso, va como loco. Buenas noches, primera vez que te escribo en tantos años que te escucho, patito. Hola, chicos. Buenas noches.

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Hola, Pato, ¿por qué los políticos no hacen como Messi? ¿No se retiran algunos que están hace años para dar paso a gente joven? Gente honesta. Yo considero que no es fácil, chicos, el mundo político. No es fácil. Yo creo que se necesita de políticos. Está comprobado con el presidente que tenemos, que él no viene de la política, lo que se llama el outsider de la política. Él no sabe nada de política y pasa, hay muchas cosas que pasan porque él no es de la política. Se necesita saber de política para llevar para gobernar un país, una provincia o una ciudad, en el caso de los intendentes. Pero si toda esa sabiduría la usan con honestidad, sin chorear, ahí donde el pueblo va a salir adelante. Claro, es fácil la ecuación, no es tan difícil. No es tan difícil. Hermosa, puedo pedirte una cosa que no cambies nunca. Esa formita, esa hermosa forma de ser, tu alegría y radio vida. Miguel de Río Segundo. Bueno, no voy a cambiar. Estoy diciendo que no me voy a presentar porque me quieren usar. Soy Marcelo desde La Pampa. Patito, hay que meterse en política. Dice por acá, Marcelo desde La Pampa. Cállate, Máximo. Te mando un besito, Máximo. Yo creo que todas las personas trabajadoras pueden salir de... Trabajadoras y que les guste el laburo y que le pongan garra al laburo, pueden salir de su situación por ahí, que son situaciones que no nos gustan. Así que a meterle ganas, ¿sí? A meterle ganas. Bueno, noticias. Novedad popular de la semana. Y la última hora de Cuarteto Manía está para chuparse los dedos. No, para chuparse no, los dedos. No, no estaba para chuparse, no, muy martes.

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1: Milei hablará en cadena nacional el jueves por la cuestión Malvinas. El presidente lo anunció durante la reunión de gabinete. La decisión se conoce tras las declaraciones de Donald Trump sobre la soberanía de las islas. El presidente Javier Milei hablará en cadena nacional el jueves por la noche para referirse a la cuestión Malvinas, según confirmó oficialmente el gobierno luego de una reunión de gabinete que se realizó este martes en la Casa Rosada. La decisión fue comunicada después de la exposición del canciller Pablo Quirno, quien presentó ante el presidente y los integrantes del gabinete un informe sobre los avances diplomáticos que lleva adelante la Cancillería en defensa de la soberanía argentina sobre las Islas Malvinas. De acuerdo con la información oficial durante el encuentro, se determinó que Milei realizará la cadena nacional para brindar mayores detalles a la población sobre este tema. Por el momento, el gobierno no precisó cuáles serán los anuncios o aspectos que abordará el jefe.

0: jefe de Estado. Es la hora 23, 16 minutos.
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0: Bueno, va como loco. Yo la poesía, novedad popular de la semana.

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6: Daniel, ¿vos estás de acuerdo que Milei o el gobierno ponga plata para la Fórmula 1 y no le dé plata a los universitarios? Lo que pienso es que ellos lo piensan como un negocio. Como que la Fórmula 1 va a traer gente... extranjeros, van a traer inversiones, dinero, van a dejar con dinero aquí en la Argentina, que es lo que nos está haciendo falta, ¿no? Es como una inversión, como que te pones un negocio para después, bueno, hacer crecer tus ingresos. Entiendo que debe ir por ese lado, igual lo que está haciendo el gobernador de Córdoba, que quiere también hacer traer la Fórmula 1 a Córdoba. Calculo que lo hace también por eso. Patito, puede ser el tema 2 horas de sabroso, nos identifica mucho, para mi amado chofer. Para vos, Pato, espero te guste mi piropazo en texto. Ah, bueno, ya lo leo. Gaby dice por acá, bueno, pasame el 22 de Amado. Felicitaciones, Pato, por decirle la verdad a los políticos. Hacete política, Pato, yo te voto, dice, soy Enrique. Bueno, 23:42 minutos.
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El Ale Sebriondru, Lala, Pato, buenas noches. No te dejes gusar, se sirven del noble y ellos salen millonarios, dice Estela por acá. Estela, ¿cómo entiende, no? ¿Cómo entiende, Estelita? No, sí, ya decidí no dejarme usar. Sí. Lo he decidido. Pato, un saludito para Sami, Andrea e Ivana Nati, festejando el día del Club de Santa Elena, que no tomen tanto. ¿Hasta qué hora es el festejo? Hola Popu, soy Ivana de la Calera. Quiero dedicarles con todo mi amor el tema de mi persona favorita de Qué Locura, mi esposo Diego y Argüello, de parte mía y de nuestros cuatro hijos, Jair, Jocelyn, Joel y también esos nombres, ¿no? Ayaz, Jair, Joel, Jocelyn. Amor, te esperamos en casa, te amamos mucho, soy nuestra persona favorita, te extrañamos. La familia Argüello Farías de la Calera. Felicitaciones, Pato. Bueno, esto ya lo leí.

hay que bajarlo. Hay que bajarle la autoestima, ¿ya? A ver, que afloje. Para que se entregue. Claro.

acompaña con la radio. Y Milei te llama, me dice César. Entrégate. Que si me dejo usar. Es loco, ¿no? ¿Qué loco? Es temperamental, ¿o no? Es como que tengo que cuidar las cosas que digo. Esta radio llega ahora a nivel nacional a todos lados. ¡Claro! Mirá si está escuchando Javier ahora. Mirá la locutora, me está diciendo loco, temperamental. Te estoy escuchando. ¿Por qué no nos puede estar escuchando Milei? A ver. Si la radio llega a todos lados. La Popu llega a todos lados. Aburridazo allá en Olivo. Pone la Popu a la, esta hora. ¡Claro! En vez de decir, estoy cansado de escuchar óperas. ¡Claro! Voy a poner la Popu. ¡Claro! En Olivo hay aburrido ahí. Leyó todos los libros habido y por haber. Se lee un libro en 24 horas, el chabón. Digo, el presidente. Ay, pone la Popu, hija. Entrégate. ¿Empieza a cantar, claro? ¿Cómo lo cantaría?

escuchándote, amigacha, bueno, desde Tucumán. Cachi, buenas noches. Un saludito para mi gran amigo el gringo, el Maxi. Y que cuente siempre conmigo. Muy bien. De parte de Raúl de Villa Inés. Estoy en Cruz del Eje, ya me voy y vamos a disfrutar una banda de todo. Bueno, qué bueno que ya estás ya estás cumpliendo con lo que te corresponde y a otra cosa, mariposa. ¿Qué más? Adrián, esto para Adrián. Adrián todavía no llegó. Adrián debe estar, pero cenando a esta hora. Claro. Bueno, Pato, hola. Lo que el gobierno busca es traer de nuevo la Fórmula 1 y el MotoGP. Y por parte del gobierno provincial es tener una fecha en Córdoba del Rally Mundial, que es otra cosa. No niego que generarían muchos ingresos, o sea, divisas. Claro, es que lo que nosotros tenemos que hacer, hoy en día, ¿qué estamos haciendo? En teoría, lo que se ve, está circulando la misma plata. La plata mía, la plata tuya y la plata del otro. Esa plata está dando vuelta, vuelta y vuelta, y no nos alcanza. Entonces, hay que generar nuevos ingresos. ¿De dónde tienen que venir esos nuevos ingresos? Del mundo. Entiendo que así están trabajando. Entiendo yo, lo poquito que entiendo. Nuestra plata, ¿para qué nos alcanza? Un kilo de papa.

un kilo de tomate, un kilo de cebolla, un kilo de puchero. Y nada más. Claro, generando nuevos ingresos, ya nos va a alcanzar para un 3 kilitos de asado. Bueno, chicos, me voy. Mañana, Dios mediante. Bueno, mi amor, hasta mañana. Milei no escucha a nadie, ni la radio. Por eso te viste Germán y Jorge de Catamarca. Eso es cierto, no escucha a nadie. Ay, sí llegó, Adrián. Sí llegó, y lo vi. Y yo hablando mal de él. Estaré cenando. No le cuentes, no. Bueno. No, él no me escucha a mí. Yo lo estoy viendo acá, pero no me está escuchando a mí. Bueno. No le vayan a decir que yo dije que hacer un asadazo y un par de fernet a esta hora. No, ya está acá en la radio.

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0: charlando con las canciones. Acá te estamos escuchando, Adrián, desde Metalúrgica Roma. Estamos hasta las 6, prendido con la popu. Puede ser un temita de Damián y Uriel Lozano. Gracias, genio. ¿Qué más? Acá me piden uno de acá, uno de allá. No, hoy no tenemos uno de acá, uno de allá. No. Hoy, en Jugando con las Canciones, canciones que nombran meses del año. Canciones que nombran meses del año. Vamos a arrancar tranquilito, suavecito, como por ejemplo, Rodrigo.
1: Dale, ponelo.
0: De enero en

0: jugando con las canciones. Canciones que nombran meses del año. Arrancábamos con Rodrigo.
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0: No, no, ándate, ándate. Menos que nunca, mira. Menos que nunca hoy, Friki. Chao, chao.
1: Loco, lo quiero a Friki. Ya
0: no, no,
1: quiero...
0: basta. ¿Querés ganarte el asado? Mándame la palabra asado, nombre completo, últimas tres del documento. Hola, Pulentón, buenas noches, como siempre, escuchándote de la fábrica Taranto con bujía. La ardilla se enojo porque lo gorre a la novia, dice. ¿Y no te quiere escuchar ahora? Ponele el tema, nadie muere mucho.
3: Alias, ardilla gorda.
0: Hola, querido, ponete primero de abril, Lisandro Márquez. Claro, nombra, pero se llama año tras año, se llama el tema. Se llama año tras año, no se llama primero de abril, pero nombra meses del año, está bien, está dentro de la consigna. Adrián Luchito y Friki, primero de abril de Lisandro, para cortarse la vena con la llave cruz del auto. Temazo, y saco Uberi, ando pasando la noche. Participo por el asado, dice Lucas. ¿Cómo está el movimiento hoy, Luquitas?
2: En tu casa, ¿cómo está?
0: No, él está trabajando, Luquita está trabajando. Y en la casa seguramente lo deben estar esperando, claro. ¿Puedo mandar un mensajito para mi amado chofer? Esto suena a trampa, Luchito. Esto suena a trampa. ¿Le podés mandar un mensajito para mi amado chofer de la línea 50? Decirle que lo extraño todos los días de mi vida. Y dedícale un temita de Germain, herido, porfa, dice Ivana. A su amado chofer de la línea 50.
2: Ay, nena, salí con un chofer. Y bueno, dice, me dejé llevar.
0: Treinta veces lo contó el chiste ese, pero encaja, sí.

julio. Canciones que nombran meses del año. Arrancamos con enero, enero, 9 de julio. Y acá me pide el más pedido hasta el momento, por supuesto. Septiembre, septiembre, septiembre.

0: si lo tuviera acá. Es como si estuviera en vivo acá. A ver, para, baja la música, córtame la música. ¿Cómo es? Encendeme tu fe.
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0: Señores y señores, está con nosotros el Toro Quevedo. Torito querido, hermano, muchísimas gracias.
2: ¿Cómo te va? Bien.
0: Gracias por... me da ganas de retirarme, de dejar de hacer radio cuando lo escucho hablar. Tócale un poquito los graves, bájale los graves. ¿Cómo estamos, Toro?
2: Bien, hermano, bien. Gracias por invitarse.
0: No, gracias a vos, gracias por venir. Gracias. Yo sé que esta hora es una hora complicada para venir, más allá de que ustedes, los cantantes, están acostumbrados a andar de noche y todo eso, sí. Pero, viste, un martes a la noche, miércoles a la madrugada, es como... es un poquito gracias, incómodo. Gracias.
2: Aparte, venir acá es como... Desde tantos años es como llegar a mi casa...
0: Estábamos hablando recién cuando entró el Toro, me decía, la primera vez que vine acá era un estudio chiquitito, uh-huh. Y se estaba con el, te hizo una nota el Colo.
2: Sí, pero hace un montón de años.
0: Sí, era un estudio chiquitito, un supuchito,
2: sí,
0: la popa.
2: Sí, ha cambiado bastante.
0: Un poquito, ¿no? ¿Viste lo que es este estudio? Buenísimo. No, vamos a hacer un tour ahí por los estudios nuevos.
2: Buenísimo.
0: Así, Toro, bueno, bienvenido. Te agarré en temporada gracias. Alta. Te agarré en temporada alta, me imagino que empieza el mes de septiembre y sí, empiezan las llamadas. Toro, contame un poquito la historia, contame Toro. Pero bueno, lo tenemos acá.
2: Sí, estamos acá.
0: Bienvenido a la Popu. Y espero que tengas ganas de contestar las preguntas de la nota pulenta que tenemos hoy.
2: A ver.
0: Mira. Te amo, Toro, dice Sandra. Todavía no arrancó la nota y ya empezamos. Mirá, el aplausito por el Toro. Bienvenido el Toro, dice... Toro, ¿qué cosa te tiene más cansado? Así para arrancar, así suavecito. ¿Que a esta altura de septiembre te pidan que hables del tema septiembre o que te pregunten si sos tío de la Eugenia Quevedo?
2: Padre. Me dicen que padre. O sea, me he cruzado un par de veces con la Eugenia. Y me ha dicho, Toro, estoy harta de decir que no soy tu hija, le digo, estoy harta de decir que no soy tu padre.
0: Reconócela y listo.
2: Claro, para colmo, el papá se llama igual que yo, Jorge Quevedo.
0: Claro, se llama Jorge Quevedo. Sí,
2: es
0: sí,
2: coincidencia,
0: sí.
2: ¿No? Sí, sí. Así que...
0: qué bárbaro.
2: No me cansa de curiosidad.
0: Qué bárbaro para el cuarteto tener dos Quevedo tan famosos.
2: Sí, sí, sí.
0: Es como si surgiera una gran cantante de apellido Jiménez.
2: Claro.
0: Y que diga, che, pero vos sos hija de la madre, ¿no?
2: Está Lore.
0: La Lore. No, sí, pero la Lore es una de las precursoras de las voces femeninas del cuarteto, claro, digamos. Claro. Pero digo, es como si surgiera ahora, en esta época, una piba que, y que te dice, che, vos sos, claro, no, sí, una locura. Toro, ¿alguna vez se te subió la fama a la cabeza?
2: Nunca.
0: Mira
2: que tengo disco rígido, ¿no?
0: ¿Tenés donde almacenar?
2: Sí, nunca.
0: ¿Nunca te pasó así de decir... porque por ahí hay algunos que cuando empiezan a hacerse famosos, por ahí viste, dicen, che, tengo que bajar un cambio. Esto que hice no está bueno, no le contesté bien a una persona que me recibió, o me hice hacer un VIP, y decir, che, no, esto no, yo no soy así. ¿Nunca te pasó eso? ¿Siempre tuviste los pies ahí? Bien.
2: Nunca me pasó porque la fama es puro cuento.
0: ¿La fama es puro cuento?
2: Claro que sí.
0: Vos arrancaste muy, muy desde abajo.
2: Muy de abajo.
0: Vos trabajaste en una bulonería.
2: Bulonería, vacío, bobinados. Tenía 15 años.
0: Escucha esto, Lucho. Trabajó en una bulonería. En base a tu experiencia en la bulonería, te pregunto, ¿un cuartetero que le falte un tornillo?
2: Hay que sacrificarlo.
0: ¿Te tocó trabajar con alguno que le falta un tornillo?
2: Sí, te cruzas siempre con alguien que... Que lo tiene todas las chicas.
0: ¿Lo recuerda con simpatía?
2: Sí.
0: Siempre, ¿tenés alguna anécdota? ¿Se puede nombrar?
2: No se puede nombrar.
0: No se puede nombrar.
2: Pero pues... siempre hay alguno que no tiene todos los patos en fila. Porque a veces los cinco patitos se van a bañar y vuelve uno solo.
0: ¿Qué no?
2: ¿Te diste cuenta? Pero...
0: Totalmente. ¿Fuiste sereno ferroviario?
2: Fui obrero ferroviario a los 18.
0: ¿Obrero ferroviario?
2: Mi viejo era ferroviario.
0: Claro.
2: Entonces, fue ferroviario 40 años. Entonces, cargaba trenes. El Come Chingones que salía a las 5 y cuarto de Río Cuarto, venía a Córdoba. Servicio 591 de tren. Mira cómo me acuerdo. Venía a Córdoba. de Córdoba hasta un ratito, se cargaba, volvía a pasar por Río Cuarto, se cargaba de nuevo y seguía hasta Buenos Aires.
0: Qué bárbaro. O sea, estabas pero ¿qué hacías? ¿Cargabas?
2: Cargaba y comía.
0: ¿Hacía fuerza?
2: Claro,
0: ah, encomienda. No, no, pensé que era que carga de...
2: No, encomienda. Y después, sacaron algunos chicos, éramos todos jóvenes, entre 18 y 20 años, y salimos con la zorrita, y mi viejo era capataz.
0: Ya de esa época era, te daba por salir con zorrita.
2: Con zorrita. Entonces, se le decía zorrita.
0: Sí,
2: esa que, incluso la que
0: pero
2: tiene
0: me vino
2: esa,
0: justo.
2: Esa que tiene la manivela, esas cosas. Y salía a cortar pasto para limpiar las vías, con la guadaña,
0: claro.
2: Cosas esas.
0: Me dejaste picando ahí el tema de la zorrita. Ya sé, el carrito.
2: Había otras como otras.
0: Pero también, hay zorritas en el baile que no son, que no tienen manivela.
2: No tienen manivela. Y también
0: tuviste alguna época así que frecuentabas mucho de esos o siempre desde que arrancaste a ser famoso ya eras casado y todas esas cosas.
3: Te hablo bajito porque mi marido duerme.
2: estoy hace 38 años con Sammy, mi mujer, era mamá de la suegra de Mara que está ahí.
0: Sí, sí.
2: De Juan Cruz, sí.
0: Pero antes de estar casado, antes de estar en pareja.
2: Yo vine a Córdoba, justamente ahora el 22 de diciembre, hace 40 años que estoy viviendo en Córdoba.
0: O sea, tuviste 4 años hasta que te casaste.
2: Y estoy viviendo solo. Ahí andaba por. Caminaba por el Caribe Verano una noche. Que se escuchaban los búhos, ¿viste?
0: Sí.
2: ¿Cómo hacer? O por el Mitre, ¿viste?
0: Sí. Sigamos con la temática ferroviaria. ¿Algún cuartetero que es imposible seguirle el tren? ¿Te tocó trabajar así?
2: Y hay algunos.
0: ¿Y le intentaba seguir el tren o lo dejaba que se vaya?
2: Es un cruce de un diálogo simpático y se acabó y pasó por el otro lado.
0: Bien.

0: entra es Salzano, ¿no?
1: Sí.
0: De Daniel Salzano.
1: Sí. Genial. Estuve dos o tres veces con Jairo. La última fue en al lado de San Pedro, el Festival del Durazno.
0: Cuando tuviste COVID, estuve al lado de San Pedro.
1: San Pedro, ahí tuve. Sí, le di la mano y volvés.
0: Sí, qué bárbaro. Sí, perdón la interrupción.
1: No, ahí volvés. Le di la mano a San Pedro y volvés. Te decía que estuvimos en compartiendo escenario, creo que dos o tres veces con Jairo. Artista.
0: Una qué voz, honor es... para los dos, me imagino.
1: No, para mí, no sé si... Al segundo show ya me reconocía. Pero semejante estrella, semejante voz.
0: Es, no, una increíble. Cosa. Y da, un tipo súper humilde. A mí me tocó compartir este escenario con Jairo en un festival. Viste que en los festivales ponen gente excelente, viste, tipo, artistas muy conocidos, otros no tan consagrados, algunos medio maleta. Bueno, el maleta era yo en este caso. Y estaba Jairo y me tocó compartir la mesa y en un momento agarra la guitarra y se pone a calentar la voz, viste, todo un pedacito. Entonces digo, maestro, ¿me puedo sacar una foto? Me dice, discúlpame, me dice, justo ahora estoy calentando la voz, me dice.
1: Claro.
0: Después nos sacan, me dio una vergüenza, porque yo no me saco fotos con la gente.
1: ¿Ah,
0: no? No tengo la costumbre, no tengo esa cosa cholula de estar en un camarín. Y no, que la calenta, no tengo voz. Y vos sabés que me dio mucha vergüenza y me fui. Y al rato me andaba buscando, me dice, vení. Ahora sí, me dice, nos saquemos la foto. Me fue a buscar para sacarse la foto, digo, no puedo creer, boludo, la humildad del tipo.
1: Es un calentar las cuerdas, hace un ejercicio vocales que tiene mucha importancia para nosotros y es un momento muy, no crucial, sino muy dedicado en ese momento.
0: Sí, mucha concentración.
1: Y no puede ser, sí, pues sí, con nada. Hay mucha concentración.
0: Sí. Sí, que haga un poquito de leña seca, es inevitable no acordarse de dormir entre dos sillas en las fiestas familiares. Así crecimos, me dice acá. Adrián dice, también hay zorrita con manivela en el baile, me dice Sergio. No sé, yo hace mucho que no voy al ferrocarril.
1: Okay.
0: Saludos, dice para Marco, de parte de Roxana, que lo amo. Pásale el tema si supieron, por favor, Adrián, pase el tema. Pulenta, soy Dardo. Qué lujo tenerlo a Toro, tantos años siguiendo. Olo, un maestro total. Gracias por la vigencia infinita, dice Dardo.
1: Gracias.
0: Bueno, dice Adrián, felicitaciones por el invitado, dice, está buena la nota. Bueno, seguimos con la nota. Dice, comienzos en los orígenes del Toro Quevedo. Él nació en Río Cuarto, se desarrolló en Río Cuarto, anduvo ahí laburando en la zona, hasta que un día dijo, me vengo.
1: Me llevaron de la maternidad Cowal, creo que se pronuncia bien.
0: Sí.
1: De Río Cuarto había unos Mateos.
0: Sí.
1: Que gente que llevaba, bueno, yo soy de otra generación.
0: Sí, claro, no, está bueno que lo cuentes, que lo recrees.
1: Los Mateos con los tipos...
0: Tirados a caballo.
1: Con guantes blancos, etc. Y había, que no viene más, ¿puedo decir la marca del auto?
0: Sí.
1: Peugeot 403.
0: Un 403, eso que era medio redondito.
1: Sí. Y me llevaron eso.
0: Mira.
1: No, pues si no, a otro lado debía la casa de Drácula.
0: Y viniste a Córdoba y estuviste trabajando en un banco. Mira, te sacaba la ficha, Toro.
1: Venía ya trabajaba en el banco desde Río Cuarto.
0: Claro, y te viniste a trabajar.
1: Y pedí el traslado.
0: Así que fuiste bancario también, ferroviario y bancario.
1: Fui bancario.
0: ¿A quién le firmarías un cheque en blanco?
1: A nadie.
0: ¿A quién no le darías un crédito?
1: Nah.
0: Al padre de Tini.
1: Al padre de Tini. Peligroso motorista, ¿viste cómo se imagina? Peligroso motorista.
0: ¿Y a quién pasarías a incobrable?
1: No, nadie.
0: ¿No te gusta el perfil quilombero, no? Nah, nunca fuiste.
1: No, nunca.
0: ¿Sentís que alguien te robó algo en tu estilo, en tu forma de cantar? ¿Sentís que alguien dice, che?
1: Eso sí.
0: ¿Tomo algunas cositas? ¿Se puede dar nombre o...?
1: No, pero ahí. Últimamente hay un chico que es del lado de la Cecira.
0: Sí.
1: Se llama Jamilo, hace cantar temas míos. Lo están produciendo. Pero no, ¿por qué no? Porque...
0: Pero hay que tener esa voz. O sea, para cantar como
1: chico,
0: todo.
1: El chico canta bien. Cantó a los 10 años conmigo en la Cecira en un baile. Subió, me llevó fotos. Y hace poco estuve 3 meses en la Bulaye y subió a cantar conmigo también.
0: Miró.
1: Y... Lo está produciendo, pero le hacen cantar temas míos.
0: ¿Y eso vos lo sentís como un homenaje o como un choreo?
1: Y sí,
0: decilo,
1: es un honor,
0: decilo, Enzo.
1: Es un honor, pero es un choreo y es le va a hacer daño al chico, le va a hacer daño al chico. Y la gente que lo está manejando, yo te hablé con uno de ellos, con el otro no pueden hablar, ni quiero hablar tampoco. Pero es un medio sábado, ¿ya viste?
0: Sí, eso.
1: O Borges. y le dije, no lo dejes cantar temas míos, porque si no, que saque todo. El chico me admira, me dijo que canta por mí, por escucharme de la familia, todo, toda la onda. Está perfecto, orgullo. Pero van a pasar el tiempo, la carrera, y va a ser un imitador más.
0: Claro.
1: No le va a servir a él, ojalá que le vaya bien, pero no cantando mis temas.
0: Pregunto, ¿no? Por los artistas, los que usted admiraba de joven. Uh-huh. ¿Usted no le choreó un poquito a Nino Bravo también?
1: Jamás.
0: ¿En quién te inspiraste, Toro?
1: Y yo escuchaba a Nino Bravo, escuchaba a Engelbert Humperdinck. Me conformó en el inglés. Ya que él me enseña, el hermano más chico, Iván, mi hijo más chico, también habla perfecto inglés. Entonces, yo sé tres cosas básicas de inglés cuando viajo. Red wine, whisky y how much. Porque si me voy sin pagar me tienen cara. Entonces,
0: yo tengo un monólogo en el show, en Los Chicos de Mi Edad, donde digo que nosotros podíamos cantar en inglés porque sabíamos cuatro palabras en inglés. Weri, watchy, why, Andrew Wilder y I love you. Con eso podés cantar cualquier tema en inglés.
1: Sí. Rima todo.
0: ¿Vos hacías eso? Porque yo una vez vi una entrevista a Sandro, donde Sandro contaba que sus primeros temas que cantaba en inglés, no sabía inglés. Entonces cantaba por fonética, más o menos. Entonces vos se agarraba y empezaba, y no, nada que ver, no es que se estudiaba las letras. ¿Lo hiciste eso o siempre cantaste en castellano?
1: Con los Laras, siempre en castellano, en español. Con los Laras, un día fuimos a una fiesta, un festejo en La Pampa, y yo cantaba un tema de Neil Diamond.
0: Sí.
1: Por fonética en inglés. Y yo veía que yo cantaba y pronunciaba, algunos hacían, viste, una cara. Y después, cuando terminó el baile, era una academia de inglés que hacía la fiesta. Por eso que me miraba medio raro.
0: Oh my god.
1: No, era otro tema.
0: ¿Cuál es? ¿September More?
1: No me acuerdo. No, ese es más nuevo.
0: Casi nada escuchaba acá el muchacho, ¿no? Casi nada escuchaba.
1: Hay un disco, un compacto venía doble, de un disco de Neil Diamond cuando tenía 35 años, que se llama, grabado en Los Ángeles, se llama Noche Cálida de Agosto.
0: Noche Cálida de Agosto.
1: Ahí está Dulce Carolina.
0: Sí.
1: Bueno, yo crecí escuchando a Nino Bravo con un timbre parecido. Cuando tenía 14, 16 años, 17, 18, jugaba a llegar a los tonos de Nino Bravo.
0: Claro.
1: Y con Tom Jones también. Lo descubrí, había un boliche, vaya, digo boliche todo.
0: Yo tengo una duda. Vos a los 16 años ya habías cambiado la voz. Y o sea, tenía 15, 16 años, ya hablaba como ahora.
1: Estaba cambiando, no tanto como ahora, pero estaba cambiando.
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0: andate, friki, andate. Viene a arruinar todo, toro, perdón. El toro, que, chicos, qué lujo esta noche, 0:42. Che, se nos pasaron como 25 minutos ya de nota. Pero estoy como si recién hubiéramos arrancado. No sé si a ustedes les pasa lo mismo en su casa. Toro ídolo, dice, soy un genio. Toro, con mi familia te seguimos desde siempre. Un placer escuchar la charla con el Toro Quevedo, dice Claudia Roxana. Concepción de Bermejo, él me decía que allí vivía el Toro, dice, yo no le creía, dice, era mentira de mi tío.
1: Pregunta. En Barrio de Francia. No, pero no es la calle, es otra calle.
0: Ah, ahí está.
1: Atrás de Cluragan, ahí vivo yo.
0: Ahí está, dice Concepción del Bermejo, me decía... un tío de él decía que vivías ahí, en esa zona. Pues entonces, sí. Me pregunta que si yo no le creía, dice, pero pues, parece que sí.
1: Pero que yo vivo en un barrio. A ver, tengo una casa quinta en Mercurio.
0: Para.
1: El planeta, pero vengo de vez en cuando. Yo vivo en un barrio normal, como tranquilo.
0: Nunca te dio por decir, che, me voy a mudar a un barrio cerrado, un complejo cerrado, un housing, viste que está tan de moda ahora.
1: ¿Cómo le dicen?
0: Un housing.
1: ¿Por qué? ¿Qué es housing?
0: Y house es casa.
1: Casa, sí.
0: Y cuando hay muchas casas, es un housing. ¿Viste que le ponen todo nombre en inglés?
1: ¿Y por qué no hay un montón de casas?
0: Un caserío. Claro, sería caserío, digamos. Y porque suena groncho, caserío. Housing suena cheto.
1: Ah, sí. No me interesa.
0: ¿Estás cómodo así? ¿Estás bien?
1: Por supuesto.
0: Los vecinos te cuidan, la gente te quiere.
1: Sí, la gente no va a hacer nada. Salgo a comprar todos los mediodías para hacer el almuerzo para mi familia.
0: ¿A vos te gusta cocinar?
1: Me encanta.
0: ¿Cuál es tu especialidad?
1: Y hago muchas comidas, no gourmet, no soy el gato. Soy el gato Dumas, pero cocino bien.
0: Mira vos, ¿qué tal sos para hacer el asado?
1: Soy bueno, soy picante.
0: ¿Sí? ¿El asado qué lleva? ¿Cuál es el toque? ¿Qué diferencia hay entre el asado que puede hacer cualquiera y el asado que hace el Toro Quevedo? ¿Cuál es el toque secreto?
1: Lo mío es sal, pimienta, un poquito de pimienta y... Y cuando le doy vuelta el matambre, un poquito de limón, cosas, pero nada más, nada.
0: Me dio hambre. Toro, sos de los míos.
1: Muchas gracias.
0: Yo creo, viste, los que dicen, no, porque haces una salmuera, pones un aceite y sumergís unas varillitas de no sé qué cosa, le pasas un pincel. Eso no es asado, el asado es carne, sangre y fuego.
1: Es los Martín Fierro, es los Santos.
0: Claro, eso es asado, a mí no me venga con ese chamullo. Viste, me dice, no, porque le ponemos una salsita especial y le pasas con un pincel que después eso le hace una pátina de que... No, papi, no, el asado de carne, sal, fuego.
1: Así nomás,
0: sí. Un poquito de pimienta puede ser. Y si es matambre, un poquito de limón, vamos al frente.
1: Eso.
0: Pregúntale al Toro si supo vivir cerca de la cancha de Huracán, dice. Cuando yo era chico, mira, acá otro más. Excelente música, dice Sonia de Unión, San Luis. Saludos para Jorge Toro Quevedo.
1: Un saludo, he cantado en Unión San Luis.
0: Decir el Toro que el 19 voy a verlo Villa Retiro, dice, vamos a bailar, dice, estoy en una academia de rock cuarteto. Saluda porfa a los profes Pantera, sí, Ale, Sergio y Eli.
1: Amigos míos, van a bailar.
0: Estás preparando una fecha importante.
1: De septiembre voy a festejar con mis amigos 50 años con la música, 30 como solista, y yo cumplo el miércoles 16. Entonces el 19 de paso.
0: Festeja tu cumpleaños, los 50 años con la música. Uh-huh. Cuando arrancaste a hacer música, cuando empezaste a enganchar los primeros éxitos, no te digo los grandes éxitos que tuviste con Chévere, pero cuando ya empezaste a ver que la gente te seguía, que empezó a ir más gente al baile, que te empezó a seguir gente, que empezaron a preguntar por vos y qué sé yo. Primero, ¿vos te habías propuesto vivir de la música o lo hacías por pasión y nada más? Y segunda pregunta, ¿pensaste alguna vez que 50 años después ibas a estar arriba de un escenario con la vigencia que tenés hoy?
1: No, eso no. No.
0: ¿Qué pensaste? Cuando pegaste los primeros éxitos, ¿qué pensaste? Dijiste, esto va a durar un tiempito y...
1: No, que no pensás eso, es un proceso. Te va llevando, es como un serpenteo y te va llevando, no. Yo, por ejemplo, no pienso dejar de cantar. No me atrae la idea de decir, che, canto hasta fin de año y después me voy.
0: Bueno, pero vos porque estás intacto.
1: Los cantantes no dejamos de cantar.
0: Claro, bueno, vos porque estás intacto. Hay algunos cantantes...
1: No, dejó de cantar y después volvió. No, sí. Los cantantes no dejamos de cantar.
0: ¿Tuviste que bajarte, tuviste que bajar tonos en alguna canción o...?
1: Ah, gracias a Dios, no, todavía no. Canto el mismo tono que cuando grabé con Chévere Septiembre, por ejemplo.
0: Qué bestia.
1: O Leña Seca.
0: Qué bestia.
1: No tiene que ver mucho con el estudio de canto. Yo sigo estudiando. Estuve 34 años con mi profe que murió. Y...
0: Espera. Déjame que diga una cosa. Presten atención a ustedes, los que están arrancando ahora, los que están empezando un camino, los que están haciendo sus primeros palotes en el cuarteto. Este señor, el Toro Quevedo, está por cumplir 50 años con la música y todavía estudia canto. ¿Viste? Porque cuando vos ya te la crees que te la sabes a todas, ahí es donde empezás.
2: Basta el Mr. Babo.
0: Todavía seguís estudiando canto.
1: Claro.
0: Qué maravilla.
1: Si, yo siempre pongo el ejemplo de Usain Bolt. ¿Cuánto tiempo yo creo que tipo para correr 100 metros en 8 segundos ha entrenado 10 horas por día? Por lo menos. Por lo menos. Si no, no hay forma. Y las cuerdas son un músculo. Tenemos cuatro que dos, no sé por qué, para qué están, ni para qué, ni por qué. Y las otras dos sí, entonces hay que cuidarle y es un entrenamiento. Tenemos esos músculos.
0: ¿Quién es más presumido? ¿Usted o Fernando Vladis?
1: Oh, el Duque.
0: El Duque es más presumido.
1: Sí, muy pituco.
0: ¿Quién es más cabrón? ¿Usted o el Pato Lugones?
1: Nada, ninguno de los dos. Ah, ahí viene el Pato. Lo voy a tener el 19 al Pato.
0: Una canción que te negaste a grabar, Toro. El que te dijeron, che, graba esta, mira, este tema es un temazo. Y le dijiste, no, esto no.
1: Y no, cuando estaba en Chévere, no decidí yo. Sí, estudié esto y grabalo. No hay discusión.
0: Bien.
1: Pero, como solista, yo soy medio chiflado para grabar. El último disco compacto, que está 5 minutos en ese. Era un disco de 12 temas y terminé grabando 8. Porque yo ensayo todo, lo canto y voy al día de la grabación y empiezo a cantarlo. No me suena. Toro, pero usted, guárdalo.
0: Es muy exigente con vos mismo.
1: Sí. Y terminé grabando de 12, 8.
0: 8 temas. O sea, pero son 8 temas que vos dijiste, esto está como yo quiero que salga.
1: Claro. Y cuando yo termino de grabar el último tema, grabo de nuevo el primero. Qué loco, ¿no?
0: ¿Cuáles fueron los 4 temas que quedaron afuera en ese...?
1: Ah, no me acuerdo.
0: ¿No te acordás?
1: No me acuerdo.
0: Una canción que siempre quisiste grabar, pero por una cosa o por otra no la grabaste.
1: No sé. No tengo idea. No se me cruza ahora.
0: No. Un autor que admires mucho.
1: Un autor, Manuel Alejandro.
0: Un cantante de cuarteto que admires mucho.
1: Ya no está, Sebastián.
0: Un cantante que no se explica cómo está, dónde está.
1: Vamos a la pausa. Espacio Bolsa.
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1: Muchas gracias, oficial Gordillo. Bueno, y un minuto en La Noche Más Pulenta, La Nota Pulenta, con un invitado muy pulenta. Está listo para festejar su aniversario con la música. Estamos escuchando a la Pepa Berizuela recién. ¿Va a estar invitado? ¿Está invitado?
2: Está invitado, sí.
1: Esto va a ser el 19, ¿verdad?
2: 19 de septiembre. La boletería a partir de las 23, 11 de la noche, se abren las puertas. Va a ser inmersivo. Mi mujer me reta que lo diga bien.
1: ¿Qué tal, eh?
2: No va a ser un acceso clásico de baile. Cuando entras a Villa Retiro y... No, no va a ser.
1: O sea, vas a empezar a vivir las sensaciones desde el momento que entras al baile.
2: Eso.
1: No es que vos entras, esperás, a ver, hasta que empieces, hasta que prendan las luces. Ya cuando entras ya tenés... No. ¿Se puede adelantar algo de lo que va a vivir la gente en ese momento? Pregunto, ¿están vendiendo por tiquetera también o...?
2: Venden Edén y, sí, y Marino Max.
1: Bien. Y además lo pueden
2: ver, un pasadizo así. Y al fondo de la curvita sale la bruja. como el tres fantasmas. No, pero va a estar bueno. Todo producción de mi mujer con mis chicos.
1: Mira.
2: Ahora sí.
1: Han armado una pyme familiar.
2: Sí, fabuloso.
1: Vos sabés que.
2: La Pepa. Lo voy a tener, voy a cantar después de. Creo que 42 o 43 años con los Laras, la banda donde estaba en Río Cuarto.
1: Oh, sí.
2: Éramos chicos, teníamos, bueno, algunos, uno que viene tiene casi 80, otro que está en Buenos Aires, que no está muy bien, que también tiene 80. Y teníamos, qué sé yo, 22, 23, 24 años, cada uno.
1: O sea que después de tantos años, vuelven a estar juntos los Laras para celebrar tus 50 años con la música.
2: Sí, voy a cantar. Y después... Voy a tener algunos de Chévere, voy a tener el Patro, voy a tener a Beto, lo voy a tener el Cordero. Y el broche de oro de todos mis amigos, viene Raúl Porchetto a cantar conmigo.
1: No, qué maestro. Qué maestro. Bueno, un tremendo.
2: Invitado, por supuesto, toda la gente.
1: Un tremendo, una tremenda experiencia, una tremenda fiesta, un tremendo aniversario. Los 50 años con la música, 30 años de solista.
2: Solista.
1: 30 años de solista y bueno, y además festejando tu cumpleaños.
2: Festejando mi cumpleaños. Por ahí si queda un poquito de frío del miércoles, llevo una costillita.
1: Listo.
2: Ahí sí,
1: como
2: claro,
1: el padre Caravani, tráigame un vinito y le perdono un pecadito. una prenda. Viste que todo. Pregunta, ¿hay algo tuyo en el Museo del Cuarteto?
2: Sí.
1: ¿Qué hay?
2: Un par de botas.
1: Sí.
2: Un pantalón de cuero, que yo siempre uso cuero. Casi generalmente.
1: Son famosos los pantalones de cuero.
2: Sí.
3: ¿Le ponía una media adentro?
1: No, friki, no.
2: un saco y una camisa
1: negra. No contestó, viste.
2: No contestó. Y una camisa negra y un saco. También.
1: O sea, si no te imaginabas una carrera de 50 años, menos te ibas a imaginar que alguna vez iba a estar en un museo.
2: Cierto, ¿no?
1: Qué bárbaro.
2: Sí. Claro, pero museo suena.
1: Claro, suena.
2: A época pasada.
1: Suena. Los dinosaurios, los brontosaurios, los tiranosaurios.
2: Sí. No, pero.
1: Me hiciste acordar un cuento que sabe contar Ricardo Mario Alberto. Que. Estaba el guía del museo y dice: esto es un tiranosaurio Rex. Dice: es un animal que tiene.
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0: es lamentable.
1: ¡No! ¿Cómo se lo
2: escucharlo.
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1: Para. He escuchado cosas hoy que son... esto es Jorge Luis Borges al lado de cosas que he escuchado hoy. No.
2: Qué moza.
1: Claro.
2: Pero digo, ¿cómo se me ocurrió? Porque, como te decía recién, no soy autor. Los autores tienen su espacio en la casa, su lugar físico, tienen su horario y todas esas cosas.
1: Sí, bueno, pero también los grandes temas de la historia de la música, del rock nacional, el cuarteto, algunos lo han escrito. Por ejemplo, Mujer Amante, Rata Blanca. Ah. Lo escribió en el baño. Ah. Lo tuve de entrevistado yo en un programa.
2: Y después otro tema que...
1: Y me contó que lo escribió en un baño.
2: No sé. No sé.
1: Lo grabó en un baño. El autor lo... Barilari.
2: Y hay un tema que yo hice también, que por un error de imprenta con salir el disco nos dimos cuenta, que se llama Protesta, y está en el mismo disco, si buscas Protesta, que tiene otro nombre. Lo hice también en 10 minutos. Y lo grabé en el Walmart de los viejos aparatitos que tiene cassette.
1: ¿Tiene un error de tipeo?
0: Decía Protesta.
2: Un error.
1: ¡No! Sí.
2: A ver si te Protesta, y en ese hay otro, como no me acuerdo el nombre, el título, porque se lo vimos después de...
1: O sea, fue todo accidente.
2: Vino ya editado.
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2: Ese tema de Juan, mi amigo Juan Corazón. Ese tema tiene el nombre que tendría Protesta, es un cruce.
1: Ah, se cruzaron los nombres de los temas.
2: A ver, otro título no me acuerdo.
1: Bueno, pero esto pasaba mucho antes, ¿no? Esto pasaba muchísimo antes.
2: Sí.
1: Chicos, largo la segunda palabra clave para el asado.
0: Hace falta mucho, papá.
1: Mándame la palabra parrilla, nombre completo, últimas tres del documento. Parrilla, nombre completo, últimas tres del documento, al 351-519-9915. Tengo también un par de entradas para el cine, para los cines Dino de Ruta 20, Dino de Alto Verde. Mándame la palabra cine. Y tengo también una camiseta a elección de Talleres Belgrano, Instituto o Racing de Córdoba. 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
2: Los luminosos.
1: No, los luminosos.
2: El Petete Martínez, que tiene la familia, vivía ahí, Petete, cerca de mi casa. Insiste cada vez que hacemos noto, que nos juntamos, que yo sé hecho la cama, pero yo...
1: Sí.
2: Pero bueno, tengo mi corazoncito dividido entre... Son los celestes, Río Cuarto y...
1: Claro.
2: Y los piratas.
1: Petete, vos estás... ¿Adoptaste Belgrano cuando viniste a Córdoba Capital?
2: No.
1: ¿O ya era?
2: No.
1: ¿Ya era un poquito
2: era...
1: de Belgrano cuando vivías en...
2: ¿Cuando fue?
1: En Río Cuarto.
2: No sé si se acuerdan, cuando... el Nacional, Campeonato Nacional.
1: Sí.
2: Empataron 1-1 Belgrano y Estudiantes de Río Cuarto, en Río Cuarto. Y después vino Estudiantes y le ganó en el Chateau, en el año 79. Le ganó a Belgrano 3-1 y ascendió al Nacional. Que ahí, mirá el equipo que tenía Estudiantes. Atajaba Truco...
1: Truco quiero.
2: Jugaba Suñé de 5, el que jugaba en Boca.
1: Sí.
2: Jugaba el Hacha.
1: ¿El Hacha jugaba?
2: El Hacha jugaba y técnico era Ratín.
1: Una apuesta grande
2: ahí,
1: fue esa.
2: Sí, y a mí me gustó Belgrano, no sé por qué, inexplicable. Yo no soy fanático, no soy un loco, pero me gusta que gane Belgrano.
1: Una canción que grabó y que tuvo mucho más éxito del que usted hubiera pensado. Te voy a decir, lo grabé así como medio sin fe y el tema explotó.
2: No te podría decir ahora.
1: Y un tema que al revés, que le pusiste toda la pila y dijiste, esto va a ser un éxito y no pasó nada.
2: Y hay muchos.
1: 143 más o menos.
2: Sí, claro, lo que pasa es que siempre el siguiente disco lo haces... Te esmeras más para que la decisión de la gente esté terrible.
1: Sí, claro, pero el tema es que vos decís, hago un disco de 12 temas. Y de esos 12 vos decís, hay dos que, estos son el caballito de batalla. Y por ahí son, y por ahí no.
2: Y por ahí aparece otro, sí. Pero no sé, no te podría decir ahora.
1: Bueno, para cerrar la nota, esta es la parte donde la gente que está escuchando por la radio se lo tiene que imaginar o tienen que verlo después en las redes de la Popo. Porque es el ping-pong de caras. ¿Cómo es el ping-pong de caras? Esa es tu cámara, yo te voy a ir nombrando gente y vos haciendo caras.
2: La tan pinzón, ¿te acuerdas? La tan pinzón. ¿Qué te contaba? ¿Te costaba la película? Y después decía... Atienda, están llamando a su puerta. ¿Te acordás? O si no, ¿cómo era el otro? Que decía... Bestia mía, asqueroso repugnante.
1: Ay, Narciso Ibáñez Menta.
2: Narciso Ibáñez
1: Menta. Narciso Ibáñez Menta.
2: Qué bueno.
1: Me contó una tía mía, grande. No es que yo... Yo soy de Floricienta para acá. Ponele. Vos haces la cara que quieras, no hace falta que te pongas así muecas, pero yo voy a nombrar. Voy a decir algunos nombres, algunas cosas, y ahí la cámara va a registrar la reacción del toro que veo. Chévere. La Mona Jiménez. El Pato Lugones. El Negro Videla. El Turco Julio. Desacatados. Eugenia Quevedo. Y sí, la sobrina. No. Mario Olave. Javier Milei. Cristina Kirchner. Martín Zarzora. Talleres. Belgrano. Instituto. Son antitalleres, no son hinchas de Belgrano, son antitalleres.
2: Sí, eso dice un amigo mío que nos juntamos todos los miércoles en la casa de Tucho. Tony vive solo, a una cuadra de mi casa. Y somos 3 y 3 o 4 y 4. Dice, no son, son anti-talleres. No, yo, hay una cosa que quiero aclarar. La gente, cuando vos haces música, la gente te adopta, la gente te sigue, te da el sí, y ahí se acabó la discusión. No es, en un momento de análisis.
1: Sí, sí,
2: y yo
1: claro.
2: no tengo de ningún derecho a decir, este canta bien, canta mal, las cosas. No. La gente te eligió y se acabó la discusión. El éxito no se discute.
1: No, seguramente.
2: Sea quien fuera. Sí. Mira que yo hay cosas que consumo y otras cosas que ni escucho. Pero
1: ¿qué estás escuchando de la música de hoy? ¿Hay algo que te llame la atención de la música actual o no le das bola?
2: ¿De cuarteto?
1: En general. Así como antes escuchaba Neil Diamond, capaz que ahora me decís, escucho Bruno Mars, no sé.
2: Puede ser. Pero yo muchas cosas en español. Yo escucho música de forma permanente. Un día se me dio por escuchar el Pepo.
1: Sí.
2: Que decía, no sé qué tema, que decía. Yo no me atrevo ni a contárselo a mi mujer.
1: No sé, qué sé yo, tiene grandes poemas, Empanada con Fleco, Hoy aquí en el baile.
2: A ver, hay uno que...
1: El culo para dos tangas, no sé, tiene grandes poesías el Pepo. Empanada con... No, es que son todas muy... Sí, qué sé yo, ponen una parte así.

0: señorita cortita, no, no, dejo a la vista. Los flecos de la
1: gracias por todo. Mira cómo venimos
2: reinando.
1: Vos te pusiste a escuchar eso.
2: Yo escuché, pero digo, para ver qué, viste, porque era un momento.
1: Y para. Entonces vamos a cerrar con el, con la nota, con la carita de. Con la carita. De todo lo que veo. Espera.
2: Pero hay otro que habla del animalito ese que es lento, que se pega en todos lados. ¿Cómo era?
1: Ay, no, sí. La babosa. Sí, no, eso.
2: Por favor, lo quiero escuchar. Hace mucho que no lo escucho.
1: Le vamos a cumplir el deseo a nuestro invitado. No, chicos, no. Ay, doctor, lo último que pensé que me ibas a hablar era de esto.
2: Es divertido.
1: Pero está claro.

0: La gente dijo que sí y no hay discusión sobre
1: claro, eso. Claro, claro, claro. ¿Vos lo escuchás y te divierte esto?
0: A mí me divierte. Lo que pasa es que el tipo es Sargento Cabral sacando a San Martín de debajo del caballo.
1: Sí.
0: Sí, hay que tener coraje para hacer eso, para grabar y para cantar eso.
1: ¿Ah? Vos lo querés por coraje.
0: Por atrevido. De la buena forma, un atrevido e inquieto, viste, que...
1: Sí, claro, claro. Señores, estamos cerrando la
0: nota. Después el muchacho que quedó sordo, una de las mejores cosas que hizo hace 200 años, quedó medio sordo y terminó la novena sinfonía, ese también, todavía se escucha. ¿No maravilla?
1: Sí, estamos hablando de Beethoven, obviamente, no del Pepo. El Pepo ya nació sordo.
0: Ya nació.
1: Toro, muchísimas gracias. No, la pasaste lindo en la.
0: Hermoso, muy divertido, muchísimo.
1: Bueno,
0: muchas gracias. Sí. Nuevamente reitero la invitación a toda la gente el 19 de septiembre. Las entradas están a la venta en Ligería CD y Marino Max. Va a haber boleterías habilitadas de temprano y las puertas se abren a las...
1: A la vieja usanza yo puedo ir y comprar la entrada ahí en boletería.
0: Sí, a la siesta, van una, dos de la tarde, tres,
1: experiencia inmersiva a la entrada, sí. Va a haber ahí una cosa con multimedia, con todos los chistes.
0: Sí. Así ahí que... me dijo que graba...
1: ¿Va a ser un temita el Pepo? Señores y señores, el Toro Quevedo en la nota pulenta. Hoy en la noche más pulenta. Gracias, Toro.
0: Gracias, hermano.
1: Muchísimas gracias. Muchas felicitaciones y muchas gracias por representarnos también a todos los cordobeses.
0: Gracias.
1: El Toro Quevedo.

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0: la mañana. ¿Qué les pareció la nota pulenta? ¿Qué les pareció la nota pulenta? ¿Qué decís, Luchito? ¿Seguimos con el jugando con las canciones o...? Viste que habíamos arrancado con canciones que nombran meses del año. Dijimos septiembre y ahí nomás. Lo hicimos entrar al toro. Te escucho todas las noches, pulenta, me haces reír, me haces bien. Dale saludos. Caro, dice, dale saludo al toro, dice, Caro de Barrio Hogar 2, dice, cumplí 50 años, bailé muchas veces en Villa Retiro cuando era más jovencita. Me encantaría estar en ese baile. Lo que me he reído con el toro Quevedo, dice, lo voy a ver siempre cuando va al Superclub acá en Villa María. Un señor, el toro Quevedo, saludo a mi señora Soledad, que es mi compañera, camino a casa. Zarpado la cantidad de gente que ha disfrutado la nota y bueno, que seguramente después lo van a ver a los recortes en las redes de la Popu. Así que la verdad estamos muy muy contentos, che, estamos muy contentos. ¿Qué le parece el ciclo este de la nota pulenta? Aguante el toro, un grande, tuve la suerte de conocerlo en el club de básquet de Montecristo. Vamos con ese asado, muchacho, dice, vamos con ese asado. Vamos los piratas, dice Walter. Ya me parecía que era bueno el toro, mira. Ahí está. Señores y señores, largo la tercera palabra clave para el asado.
1: ¿Y yo no voy a contar un cuentito?
0: Yo te diría, friki, que no arruinemos el día, no arruinemos el momento. Te agradezco que no te hayas metido a cantar cuando estaba cantando el toro. Te agradezco. Se metió, pero un poquitito, sobre el final, cuando ya no había cantado. La otra vez cuando vino Yutiel, se le puso a cantar a la par de Yutiel. No, es un cara dura. ¿Querés ganarte el asado? Mándame ya mismo la palabra bolsón, porque es un bolsón de asado para 6 personas. Mándame ya mismo.
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0: Y te decían, y tiene 20 minutos, 40 minutos de amor. Entonces vos te quedabas ahí. Y en un momento, así, un timbrecito. Entonces vos levantabas tu habitación.
8: Habitación
0: 8. Entonces ponía en marcha el auto. Y te mandaba a la habitación 8. Acá me dice el muchacho, fuimos a la casillita, pero liquidamos todo ahí en el auto nomás, así que no fuimos a casa. Dice, ¿qué vamos a esperar 40 minutos? Saludos a nuestra, saludos a mi señora, Soledad, recién salimos de trabajar, sos nuestra compañía, camino a casa, dice Oscar. Muchísimas gracias, Oscarcito. Adrián, déjalo que friki cuente un cuento. Oh, ya van a empezar todos con eso. Nos queda nada del programa. Te escucho desde el lavadero Petete de San Vicente. Muy bueno, un 10, amigo, un 10.

0: Bueno, mira, vamos a hacer una cosa. Acá ya veo que hay muchos defensores de friki, ¿verdad? Dice, pone un poquito más la cortina del Te lo cuento, cantado por la chica. Dice, está muy bueno ese tema, se lo deja a Emilia, te lo hace éxito mundial, dice el Manteca de Villa Mercedes. Te lo cuento. Muy buenas las entrevistas, felicitaciones, capo, dice Daniel. Gracias, Dani. Soy Pablito, buenas noches, te pido un tema de Pelusa, el que más te guste, como siempre, mortal de radio, solo más. Gracias, va, muchas gracias. Bueno, me quedan 10 minutos. En estos 10 minutos, si ustedes quieren que Friki cuente un cuentito, me tienen que mandar la palabra payasito. Payasito. Si quieren que Friki cuente un cuentito, manden la palabra payasito. Si quieren que Friki cuente un cuentito, manden la palabra payasito. El número es el 351-519-9915. 351.
1: ¿Algún cuentito al Friki?
0: Sí, sí, sí, sí. 351-519-9915. Y me preguntan si voy a hacer los chicos de mi edad este viernes. No, este viernes y el viernes que viene no. Volvemos el otro viernes recién. Así que, pero la semana que viene vamos a estar el viernes en Villa María y el sábado en Alma Fuerte. El viernes en Villa María vamos a hacer un show Pulenta Super Humor Cordobés con Ricardo Mario Alberto, Pulenta Pulenta. Y el sábado en Alma Fuerte hacemos Los Chicos de Mi Edad. O sea, el día 12, yo te digo bien.

11, Villa María. En el restaurante del Náutico, Villa María. Vamos con Ricardo Mario Alberto y Pulenta Super Humor Cordobés. Y el sábado 12 en Alma Fuerte, Los Chicos de Mi Edad. A full ahí, Los Chicos de Mi Edad en esa época. Haceme una gauchada, Luchito.

el 48 de la mañana. Nos queda nada de programa. Sí, una cosita, se me pasó un detalle. Las entradas para el cine tienen vencimiento el día de hoy. O sea, las podés usar hoy. Tengo dos pares. Yo me estaba guardando uno para hoy y uno para mañana. No puedo. Las tengo que entregar ahora. Tengo dos pares de entrada, pero vencen hoy. O sea, las tienen que retirar hoy y usarlas hoy. Con esa salvedad, mándame la palabra peli. Peli, para ir a ver una peli. Mándame la palabra peli. Peli, nombre completo, últimas tres del documento. Les recuerdo, las entradas para el cine tienen fecha de vencimiento 2 de septiembre. O sea, la tienen que usar hoy. La tienen que retirar hoy y usarla hoy.

promo para Friki? No, 500 no, si teníamos 10 minutos nomás. 200, le dije 300. ¿Cuánto dije? 300. Estamos en 211, chicos. Tienen que mandar la palabra payasito. Si quieren que Friki cuente un cuentito, manda la palabra payasito.

0: San Roque, que nos están escuchando desde allá. Mándanos un saludo para la banda de Los Molles, que te estamos escuchando desde Villa General Belgrano. Raúl y Jere, decirle a Friki que a Raúl le dicen mueble nuevo. Le dicen mueble nuevo.
1: ¿Por qué?
0: ¿Vos compraste alguna vez un mueble recién hecho?
2: No.
0: Y las carpinterías, viste que le ponen cola sintética. Y el mueble nuevo tiene olor a cola.

0: filete y el camarógrafo, todo entra ahí. Señoras y señores, nos vamos. ¿Ven? Me pasa siempre esto. Me pasa siempre esto. ¿Con qué tema quieren que cerremos el programa del día de hoy? ¿Con qué tema quieren que cerremos el programa del día de hoy? Hemos llegado al número requerido. Friki, vas a poder contar un cuentito.
1: Resulta. Resulta que el señor le habían regalado, vino un amigo, un compañero de trabajo, había ido a Miami. Y volvió de vacaciones, viste que cuando van así los carteludos traen cositas de regalo y esas cosas. Y trajo cosas así para regalarle a los compañeros y a él le había regalado unos preservativos saborizados. Ah.
0: ¿Vas a contar eso, friki? No, pone música, Lucho. Pone música.

0: las entradas para el cine. Les recuerdo que valen hoy, solamente hoy, vencen hoy. Diego Ferreira, 447, César Cerrulla, 792. Diego Ferreira, 447, César Cerrulla, 792. Tienen que pasar a retirarlos por aquí, por la radio, por Alvear, 139. La camiseta a elecciones para Nora Beatriz Moro, 112. Y el asado, te quedan los últimos 10 segundos, 20 segundos, mandame la palabra asado, mientras Friki cuenta el cuadendito. Ya no sé qué hacer, así que bueno, que sea lo que Dios quiera.
1: El señor cayó con el regalo, un compañero de trabajo, le dice a la señora, mi amor, mira lo que traje. Dice, me lo trajo un compañero de Miami. Tenía como 12, así los desplegaba, así, tiqui, tiqui, tiqui, tiqui, todo de distintos sabores, así. Decía, mango, frutilla, melón, orégano, peperina.
0: ¿Peperina?
1: Dice, te propongo un jueguito. ¿Qué jueguito? Te propongo.

0: Güey, dice, cuando se vayan a dormir los chicos, dice, apagamos la luz, saco uno al azar, y vos adivina el, de qué sabor es. ¿Te parece? Dice la mujer. Sí, pero si tienen que dormir los chicos, yo me encargo, dice. Cuatro lexotan y le clavó. Dice, vieja, ya están durmiendo los chicos, dice. Bueno, dice, prepárate, agarra el hueso, sí. El sobrecito así. Apagó la luz. La doña se tiró en palomita así. Así la. Dice. Te pusiste el de Roquefort. Para que no me lo puse todavía. No.
1: A mí me va a agarrar.
2: No, a mí también. Se terminó. Hicimos este programa en controles y descontroles. El señor Luciano Luchito Alegre. ¿Quién les habla? Adrián Gómez se despide esta mañana. Creo. Si es que no dice. No, Drunky, estás loco. No dice ninguna mala palabra, pero. No, está loco. Muchísimas gracias, hasta mañana. El ganador del asado es Antonio Rubén Gala 384. Antonio Rubén Gala 384. Te ganaste el asado de Carnicería Don Feliciano. Anoten bien, por favor. Después mañana llaman acá y dicen, ¿quién ganó? Antonio Rubén Gala 384. Tenés que pasar a retirarlo por Avenida Revolución de Mayo 1294. Con documento en mano. Gracias. Hasta mañana.
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1: Buenas noches.

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1: Para el amigo Luigi, que lo había pedido.

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0: gracias, Movistar.
1: Muchas gracias,
2: hermano. Gracias por venir.
1: Feliz aniversario. Los quiero.
0: ¡El aplauso!
1: Gracias, aguante, hermano. El cuarteto, papá, banda argentina.
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0: Un aplauso para el guacho, che. Aguante, Trula.
1: Muchas gracias.
0: Gracias.
1: Aguante, Trula.
0: Fuerte ese aplauso. Gracias.
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5 de la mañana, 4 minutos en la República Argentina. Señoras y señores, queridos amigos, para todos los madrugadores y madrugadoras de la mañana, las máquinas chambeadoras del país y del mundo. Señoras y señores, queridos amigos, bienvenidos a la primera mañana de la radio. ¡Arriba la popu!

0: Arriba, arriba, arriba la popo hasta las 6 de la mañana. ¿Cómo estamos en este segundo día del mes de septiembre? Miércoles 2 de septiembre. Bienvenidos todos. Vamos activando las líneas de comunicación con Arriba la Popu a través del chat en vivo de YouTube, a través del mensajero plus de la cadena popular, a través del WhatsApp de la radio 351.
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0: Bueno, muy bien, muchas gracias, muy amable. La música de Sabroso Tatú y la música de Desacatados Nuevo, todas. Hacemos un repaso de títulos a esta hora, 5 de la mañana, 12 minutos. Buen día, buen día, buen día. ¿Cómo les va en Córdoba y en el país a través de la gran cadena popular? Ya los saludo en un ratito. 3515-199915, nuestra línea de comunicación directa a través del WhatsApp de la cadena popular. Un abrazo grande y un saludo para todos los que están a través de el chat en vivo de YouTube. Un abrazo muy grande. Me encantaría que los que están a través del YouTube me manden una foto ahí, los que están escuchando a través del televisor, de la computadora, y nos manden la foto a través del WhatsApp. 3515-199915, la gente del chat en vivo de YouTube. Bueno, una comitiva del Vaticano visitó Córdoba para afinar detalles de cara a la visita del Papa León el próximo 10 de noviembre. El Papa León XIV. Bueno, hubo mucho movimiento en Nueva Córdoba. Mucha gente se preguntaba por qué había tantos policías, tráfico, camionetas. Bueno, era porque estaba la comitiva del Vaticano. Recorrieron Fadea, donde será la misa multitudinaria, el arzobispado, también la catedral. Y en tanto se comenzó a definir el montaje del altar, el recorrido oficial y el operativo de seguridad para esa jornada. Tras los dichos de Donald Trump, Milei hablará mañana jueves en cadena nacional sobre el reclamo de Malvinas. El presidente se los informó a sus ministros en la reunión de gabinete, en tanto el mensaje será emitido a las 21 horas. El secretario del Tesoro de Estados Unidos, Scott Bessent, se reunió con Caputo y elogió el plan económico. Dijo que Argentina lidera una oportunidad histórica en la región. ATE anunció 2 días de protestas en los aeropuertos de todo el país y advirtió que puede haber vuelos afectados. Las medidas regirán este jueves y viernes en más de 27 terminales aéreas argentinas, de 9 a 12 y de 18 a 21. Docentes universitarios rechazaron la propuesta salarial del Gobierno Nacional y van al paro hoy por 24 horas. La medida fue lanzada luego de que el Ministerio de Capital Humano presentara una propuesta de recomposición del 6% para el próximo bimestre. El precio de la soja tuvo un fuerte aumento en el mercado internacional y alcanzó el valor más alto de la era Milei. Las uvas en Chicago traccionaron en el mercado local, que también tocó la cotización más alta desde diciembre del 2023. Procesaron a vicio y a mantecón fumado por el fentanilo contaminado y las embargaron por 500.000 millones de pesos. La medida recayó sobre la exdirectora del ANMAT y la exdirectora de la INAME, acusadas de ser responsables de un aporte concreto y necesario en los hechos investigados. La Fiscalía agravó la imputación contra Achazo Villarreal, el ex asesor del legislador Flores y principal acusado en la causa por abusos sexuales y grooming que se investiga en Villa de María de Río Seco. Se incorporó una nueva acusación por promoción a la corrupción de menores. Títulos para comentar a esta hora de la mañana. Atención, informa EPEC. De 8 a 11.30 habrá cortes luz en barrios Carrara y Sachi en forma parcial. De 9.30 a 14.30 barrios Cañuelas, Country Golf en forma parcial. De 10.30 a 13.30 avenida Sabatín entre Gorriti y Obispo Castellanos en forma parcial. Corte de luz anunciados. Policía de la provincia de Córdoba informa. Circular con precaución en la ruta provincial número 13 y provincial número 11 por niebla. Corte total en la ruta provincial número 5. Puente vertedero de embalse, kilómetros 100 y 105 por obras de mantenimiento. Circular con precaución en las rutas provincial número 6, provincial número 10, Altas Cumbres, E34, provincial número 1, provincial número 4, anillo interno, circunvalación, kilómetro 8, próximo al puente, ruta nacional 19, provincial 17, provincial número 28, por obras de mantenimiento. Lo que tenés que saber antes de salir de casa.
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0: Un abrazo muy grande para el Miguelito Cepeda, que me escribe a través del chat en vivo YouTube. Buen día, Ulises, te mando un saludo. Soy Miguel, yendo a trabajar a Grupo Cargo CLC. Un abrazo muy grande, buen día.

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3: Buen día. Era la música de los Palmae que nos acompañaba con... ¿Cómo se llama la sesión de los Palmae, chicos? Modo fiesta. Bueno, muy bien. Muchas gracias, muy amable. Che, quiero mandar un saludo para el amigo. Lo tengo agendado acá, lo anoté ayer. A ver, ¿a dónde estás, querido? ¿Dónde estás? Que no te veo. Para el amigo Luis. El amigo Luis, que ayer iba caminando yo allá donde vivo, en barrio General Paz. Iba rumbo a la farmacia, porque había que comprar unas cositas. Y, Ulises, yo te escucho a las 5 de la mañana. Estaba en la moto ahí, Luis. Así que bueno, nos fuimos a saludarle. Muchas gracias, muy amable. Dios. Gracias por estar del otro lado.
4: Bienvenido.
3: Así que un abrazo muy grande al amigo Luis, que estaba en la moto ahí al frente de la farmacia, en barrio General Paz.
2: No es tan solo una cuestión del momento. Tiene sentido.
3: Buen día.
5: Hola, Uri, buen día.
3: ¿Cómo estamos?
5: Acá yendo a cargar a Vía Cargo.
3: Sí.
5: Para salir de viaje para Frías.
3: Ah, para Frías.
5: Ponete una buena, Pepe.
3: Bueno, vamos a
5: hacer... Uri, son mi compañía hasta las 5 o 6 de la tarde. Gracias.
3: Gracias, querido, te mando un abrazo. Vamos a hacer lo posible de poner una buena, Pepe, entonces, con alegría. Hola, buen día.
6: Hola, buenos días, La Popu.
3: Sí, buen día.
6: A los oyentes del país.
3: ¿Cómo andamos?
6: En San Juan.
3: San Juan.
6: Argentina, habla José. Les mando un abrazo muy grande. Soy panadero, ya en la actividad desde hace media hora. Y bueno, estamos iniciando una nueva jornada de este día 2 de septiembre. Les mando un abrazo grande. Me gusta mucho la radio, una gran compañía.
3: Nos vemos, el amigo José de San Juan. Buenos días, buen día, Ulises. Tantos tintos sin poder mandar un mensaje a la Popu. Porque la aplicación del mensajero me era difícil instalarla. Pero ahora tenés el WhatsApp. Te saluda Carquis de Montecristo. Bueno, vamos a la Pepe, que si no le pongo a hablar, después se nos pasa el tiempo. Vamos.

0: Aguante la Pepe.
1: Buen día, Ulises. ¿Cómo está? Soy Darío, el catamarqueño. Estoy trabajando acá en Córdoba. Recién entrando también a trabajar. Así que me gustaría saber si me podía poner un temita de Germain, Vuela, Vuela.
0: Bueno.
1: Y espero que tenga un hermoso día.
0: Un abrazo muy grande.
2: Hola, Ulises, el Topo, Jorge Omar Correa, de acá en San Francisco, Córdoba.
0: Hola, Topo.
2: Ya cocinando las tortillas, la parrilla. Me gustaría, me encanta el programa, te escucho todas las mañanas. A vos, después al Turco, después al Titi, hasta la una y después el Colorete. Hasta las tres que arranque mi hijo. Yo hago por la mañana y mi hijo hace por la tarde.
0: Claro.
2: Hacemos rellena de todas clases de...
0: ¡Qué bonito!
2: De tortilla a la parrilla. ¿Algún folclore, algo de los tucutucu, algo de Lázaro Caballero? Gracias, hermano.
0: Un
2: el
0: abrazo.
2: Topo Correa, loco de las tortillas a la parrilla, acá en Barrio La Consolata, San Francisco, Córdoba.
0: Un abrazo, Topo. Cerrando la PP. ¡Vení, Horacio! ¡Vamos!
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1: Vamos, vamos, vamos con el despertador de cada mañana. Se viene durmiendo. ¿Qué pasa que no salimos a horario, chicos? Por favor.

0: buen día, buen día. Buen día, Córdoba, buen día, país. Nuestro despertador de cada mañana saludándolos. 12 grados, 5 décimas la temperatura está ahora en la ciudad de Córdoba, 63 el porcentaje de la humedad, viento del norte, 8 kilómetros por hora, con un cielo completamente despejado. Señora, señor, muy buenos días. Hoy es un excelente día para ponerse a lavar la ropa, porque tendremos una máxima de 26 grados con un día ligeramente nublado, despejado. Así que si tenés un canasto de ropa por lavar, tenés que lavar las sábanas y las fundas. A lavar nomás tranquilamente, porque hoy tendremos una linda jornada para que se seque la ropa. Repaso de temperaturas en el país. En la ciudad autónoma de Buenos Aires, 12 grados 8 décimas, se esperan 23 grados de máxima, mayormente nublado y con la posibilidad de tormentas aisladas por la noche. En Mendoza, 12 grados 2, se esperan 27 grados de máxima con un día completamente despejado. En La Rioja, 12 grados 7, esperan 26 grados de máxima con un día despejado. En San Miguel de Tucumán, 13 grados 3 décimas, despejado pero con humo, esperan 28 grados de máxima con un día despejado.
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0: Buen día, Ulises. Excelente la radio, como todos los días. Te escucho todos los días antes de irme a trabajar. Un fuerte abrazo, Ulises.
1: Hola, Ulises. Buen día. Te habla Sole, alias La Chola, de acá desde Palma de Mallorca, en las Islas Baleares. Acá son las 10:30 de la mañana. Hace un calor espectacular y disfrutando de los últimos, porque después se nos viene el frío. Bueno, te mando un beso grande y gracias por animarnos todas las mañanas los que estamos un poquito lejos. Y aguante mi Córdoba hermosa.
2: Hola, Ulises, buen día. Te hablo desde La Cecina, provincia de Córdoba, sur de Córdoba. Darío, acá estamos con Guillermo. La panadería este, se cocina en la pastilla. Que esté calentita en la mesa. Un abrazo, Piché. Algo de Altamirano, si puede ser.
3: Hola, locutor. Hola, grande. Buenos días. Te hablo desde Vil, Rosario. Soy Carlos, más conocido como Carlitos el Valor de Villa del Rosario.
4: Hola, Ulises, ¿qué tal? Buen día. Estamos acá en la poderosa terra, el kiosco de Fiat. Chambeando, lo mejor.
5: Días, Ulises, siempre escuchándote. Buenísimo el programa. Por aquí mateando, fresquito el día. Hermoso el programa. Te mando un fuerte abrazo desde Herzogenaura, Graciela. Chau, chau.
6: En Córdoba y el país, 351-519-9915. Nuestra línea directa con la Popu. Tengo un montón de mensajes, ya te leo, buen día.

0: Arriba la Popo hasta las 6 de la mañana. Buen día.
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0: Ulises, buen día, feliz martes. La Popo siempre la mejor compañía desde Montecristo el Penquita. Mateando y escuchando como siempre la popular. Empezamos el día, el amigo Gustavo. Escuchándote en el trabajo desde Linta, me cuenta Adolfo. Mandale un saludo al Picero Puca, deporte del comisario Rolly. Buen día, saludos acá prendido como todos los días. Pasate un tema de las voces de Orán, cualquiera. Bueno, pusimos en la PP la chicharra cantora. Soy Juan de Pellegrini, trabajando en la red vial con mi amigo Mario. Pasame un tema a tu elección. Soy Ana y Víctor de Villa María. Dedicanos un tema. En la panadería Josefa del Marqués también presentes. Hoy quería seguir durmiendo, pero hay que trabajar. Un beso de parte de Jimmy. Buen día, Uli. Mándame un saludo acá yendo a Tucumán, me cuenta Adrián. Muchos, muchos mensajes. Desde Rafael elaborando los mejores pastelitos de Santa Fe. Enrique Amiga nos manda la foto. Mónica Rosa, que me manda la foto, que está escuchando por YouTube. Ulises, buen día desde la cumbre, se te saluda, buenísima la radio, disfrutando de mis vacaciones por salir a las Pichanas allá a pescar. Cargamos la radio para escuchar la Popu en el bote. También mirá, suena ahí arriba la Popu en el YouTube. Para todos los dementes y vineros de parte de la bestia, un saludo. Listo para salir a chambear desde Río Cuarto a Córdoba Capital. Gracias por la gran compañía y buena música. Un abrazo grande, el amigo Gustavo, otro Gustavo más. Saludos muy grande, Ulises. Acá está el amigo Luis. Hola, Luis, buen día. ¿Podés pasar un llamamecito? Buen día, Uli, dice Franco. Tenés razón, hace mucho que no paso algún que otro llamamé. Algo de los tequis, los manceros, pide Cristian también a través del mensajero de la radio. ¿Agendé bien el número? Me pregunta Silvia. Sí, perfecto. 3515199915. Buen día para todos. Acá el amigo Franco, que nos manda también su foto escuchando a través de YouTube. Un gran cariño. Señoras, señores, arriba la Popu hasta las 6 de la mañana. Hoy es miércoles. Lunes, miércoles y viernes, ¿qué tenemos? Y tenemos el cuartemazo de cada mañana.
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0: Bueno, solicitado en el cuartemazo de esta mañana. Sacaba, veía mis registros, creo que no ha sonado en otra oportunidad, pero bueno, lo tenemos aquí. Año 1983, con la Sony Music Entertainment como sello discográfico. Señoras y señores, canta el Rey Pelusa.

0: te despierta. Dale que es temprano, pero ya estamos activando. ¡Arriba la popu!
1: ¡Nos vamos! Últimos 5 minutos. Poneme. Así disfrutamos.

Para Armando Tapia, que está escuchando, tomando unos mates. Para Berito, que saluda a Ivana, que están trabajando en la terminal de la cumbre. Excelente miércoles para Mónica Montero. Beso grande, Mónica. Gracias por tus palabras. Gran cariño. Desde Leones, Panadería Martínez. Está Jonathan Fernández también, buen día. Kevin, que nos pide Tormenta de Vino. ¿Cómo anda Víctor Castro? ¿Todo bien?

amigos Paco, es de Freire, los amigos Juanchi, Sevita, el Vago, José y el Cabeza Adrián, están trabajando por separado. Un abrazo. Para Laura Páez también, que nos escucha a través de la aplicación. Un beso. Para Sergio de Alberdi. Mucho no poníamos esto. Vamos.

vámonos, vámonos, vámonos, vamos, vamos. Se acaba arriba la Popu, nos vamos. ¿Cómo anda Franco Mamonde? ¿Todo bien? Pues un abrazo muy grande, chicos. Hasta mañana a las 5 de la mañana. Nuevamente para juntos hacer Arriba la Popu. Quien les habla, mi nombre es Ulises Llanos. Llega el turco, vamos viendo, queda mucho más y mejor en la gran cadena popular. Buen miércoles para cortar la semana, temperatura ideal. Que la pasen lindo. Buen día. Chao. Déjalo un poquito más, mamón.

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6:03, 3 minutos en toda la República Argentina. Es martes 2 de septiembre del 2026. A esta hora Córdoba está hermosa. 11 grados la temperatura, cielo despejado. 76 el porcentaje de la humedad. Vamos hoy a una máxima primaveral. 28 grados.

saludo cordial, abrazo gigante para toda la gente que escucha, que nos hace el aguante. Gracias por estar ahí, por acompañarnos cada día, cada mañana en esta historia, en este viaje que recorremos juntos hasta las 8 de la mañana. Simple, fácil. Ya sabes, a través del mensajero de la radio, todo lo que quieras, podés mandar mensaje de voz, mensaje escrito, saludo, opinión, pregunta, pedido, todo, todo lo que quieras. Acá estamos, nos leemos, nos escuchamos, nos acompañamos, hacemos este ida y vuelta entre ustedes y nosotros. ¡Vayan! ¡Preparen!

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0: está el pedo, que quiere tomar un vino con soda.
1: Hermoso empezar así con la música nuestra, con el folclore de la mano de DJ Mamondes, en este miércoles. Claro, yo dije martes y la gente me está diciendo, buen día, Turco, hoy es miércoles 2 de septiembre. Turco, dijiste martes, hoy es miércoles. Gracias, gracias a todos los que me están corrigiendo. Y eso que dormí bien, che. Buen día, Fernando, lo escucho desde que se inició, vamos viendo. Es la primera vez que le envío mensaje, me dice Horacio. Hoy es miércoles, no martes, Turco. Horacio, gracias, Horacio. Turco, ¿y cómo rinden cuentas de las ofrendas a los curas? Dice Ariel. Ah, por el QR. Turco, quiero ver si lo podés saludar, sería genial, ya que es lo único lindo que va a tener hoy. Un abrazo grande para todos, dice Jorge Machuca. ¿A quién? ¿Saludar a quién? Contame. Acá está, acá está. Para Santiago, que está cumpliendo 18 años, para su hijo Santiago. ¡Feliz cumple, Santiago! De parte de tu viejo Machuca y de todos nosotros. Un abrazo grande, hermano.
2: Que Dios cumplas.

0: cumpleaños, que la pase lindo.
1: Miguel dice, ojo, Turco, hoy es miércoles, no martes. Abrazo, Miguel de Río Seco, gracias. Era para ver si estaban despiertos o no.
2: Eso decía Roseli, que los días de humedad hay más furia.
1: No, si hoy 76% humedad, nada. Buen día, María Rosa Beltrán, a las 6:14, ¿cómo estás?
3: Muy buen día. Feliz miércoles.
1: Miércoles, sí. Claro, yo me equivoqué porque, como es 2, pensé que la semana había arrancado con lunes 1, claro. Martes 2.
3: No.
1: Soy tan estructurado que...
3: Es una semana atípica.
1: Atípica.
3: Que empieza con un día 31.
1: Ah, sí. No, y eso que dormí bien, anoche no chupé, no, me acosté a dormir a las 10, me debo haber dormido 10:10.
3: Ah.
1: No, me costé como me mandaron. Adrián Simeone, ¿cómo estás? Buen día.
4: Hola, Turco, muy buenos días. Hay muchas noticias, muchas pequeñas noticias, pero importante. Vos decías recién, los judiciales de Córdoba arreglaron, firmaron. Bueno, espero que se recupere el servicio. Pero los universitarios van al paro hoy. Ayer no llegaron a un acuerdo, le ofrecieron 3% en octubre, 3% en noviembre. En septiembre van al paro. Después tenemos los senadores. Se aumentaron la dieta, van a cobrar los senadores nacionales 13 millones de pesos para enero, pero es porque le aumentaron a todos los empleados legislativos y están atados los... Mañana, ATE, en aeropuertos, probablemente no haya aviones. Mañana, el salario mínimo, lo subieron, Turco. Queda para septiembre en 383.000, va a ir subiendo para abril 437.000. Almaceneros de Córdoba dieron la inflación de ellos, que miden todos los meses, con una baja, 1,8%, viene del 2,1% del mes anterior, alimentos 1,6%. Y después lo comentamos, pero viste, la escuchaste a Miriam Brunotto, la...
1: Sí, la vicegobernadora.
4: La vicegobernadora.
1: Sí, sí, después lo comentamos.
4: Dice que la legislatura trabaja 24-7.
1: Hay mucho. 6:16 a la mañana, dale música a la mañana, Mamondes, dale, vamos.
5: ¿Fernando?
1: Sí.
5: Estamos haciendo la dieta del cucurucho.
1: ¿Cuál es la dieta del cucurucho?
5: No, no sabía, decimos que estamos... ¿Qué te digo?

Buen día, Turco y equipo. Un saludo para los chicos de la Quilmes de parte de la Mole. Abrazo, Turco y equipo. Acá yendo a trabajar al Urraca en Pamplona para viajar hasta San Sebastián. Los escucho todos los días. Les mando saludos desde España, dice Sergio Azúa. Che, Turco, anoche estuve en el cumple de Popularcito. Qué jodón, se mandó 32 años, no se cumple todos los días. Saludos, mira, no sabía. Turco, buen día, excelente tu programa, como siempre te escuchamos desde Belleville. Marcelo y Claudia trabajando desde tempranito en nuestra pastelería, un beso grande, Marcelo, Claudia, allá en Belleville. Turco, se me terminan las vacaciones con lluvia desde Belfast. A Simeoni, dice G. Omar, nos manda una grabación desde Belfast, escuchando la popo allá, que le... No conozco. Belfast no tengo el placer de conocer. Gracias, Omar, un abrazo grande, y acá estoy viendo las imágenes. Todo nublado, las casas típicas de ladrillo visto, a dos aguas, con techos de teja pizarra ahí en Belfast. Gracias, Omar, también en Belfast, escuchando.

0: con la música para empezar la mañana de otra manera, informados, no amargados, acá en La Popu. Y vamos con el hombre que más sabe de deportes y de tantas otras cosas. Mauricio Cocolo, hermano, ¿cómo estás? Buen día.
1: ¿Qué tal, Turco? ¿Cómo estás? Buenos días. Un abrazo grande para todos. Muy bien, espectacular. Tres títulos fuertes.
2: Hola.
1: Tres. ¿Cómo le va, señora? Buen día. Juega Boca esta noche en Córdoba, 21:15, contra Vélez. Ya vamos a contar detalles, partido de Copa Argentina. ¿Votarían los socios de Belgrano Artime por 14 años?
0: ¿14 se los dejo. Años?
1: Puede darse. Va a cumplir 6. Si se moderniza el estatuto, tiene opción de 8 más.
0: Y hoy te digo que sí. Hoy van a decir Artime eterno, ¿no, María?
3: Y pero por supuesto, ¿qué duda cabe?
0: Claro.
3: ¿Es el presidente del club que salió campeón?
0: ¿Por primera vez?
2: Sí, hijo.
0: Claro. Y sí, hijo, sí.
1: Cuando Fassi termine su mandato van a ser 15. ¿Viste cómo dependiendo del momento en el que está cada uno, 14, 15, te parece poco, te parece mucho? Eso es muy variable. En el fútbol, las historias de eternización de presidentes...
0: No funcionan.
1: Nucitelli terminó mal, Armando Pérez terminó mal, Dossetti terminó mal, Chichín Ledesma terminó mal. Cuando pasan los 8 o 9 años, está ahí, ¿eh? Hay que buscarlo en la historia. Fíjate que todos los presidentes que pasaron los 8 o 9 años, pero bueno, siempre hay excepciones.
0: ¿Cuántos años Artime estaría entonces?
1: 14. Lleva 6, se va a discutir la modernización del estatuto y los nuevos cargos van a ser de 4 años, con una reelección. Su cuenta arrancaría de 0, podría ser 4 años, y si lo vuelven a elegir, 4 años más.
0: Claro, lo que pasa es que se endulzan, digamos, porque están en un buen momento, entonces, y bueno, le metamos más, vamos para adelante. Y entonces, claro...
1: Fassi ganó la última elección con el
0: 80%. Claro, por eso. No es fácil renunciar, decir no, ya está.
1: Hasta acá llegué.
0: Cumplí 6 años, cumplí 8 años, hasta que venga otro. No.
1: Es demasiado tiempo, claro, el desgaste.
0: Se ve que es muy tentador, claro.
1: Bueno, y el último título, Omar De Felipe reemplaza a Jorge Sampaoli. Es el nuevo técnico del Club Atlético Talleres. No sé qué pensarán los hinchas, pero me parece que como primera impresión... cayó mucho mejor que el técnico anterior.
0: Bueno, que lo diga, no sé, ahí está el WhatsApp de La Popu, 351-519-9915. 351-519-9915, para que dejen opiniones todos los que quieran opinar de talleres y de tantos otros temas.

0: tema. Qué bien que lo hace David Bisbal. Temazo esta versión clásico de Julio Iglesias en la voz de David Bisbal.
1: Está haciendo Bisbal un decálogo, ¿no? De los mejores temas de España tiene para hacer el top 10 de España de los 70, 80.
0: Sí, pero este tema, déjame un poquito más, porque yo me estoy imaginando, no sé dónde estás, si estás en tu casa, en el trabajo, arriba del Remis, no sé, del Uber, del taxi. Yo me estoy imaginando con este tema a un descapotable, decís vos, mamón de...
1: Cochinga, tú.
0: Rumbo a Cochinga, mamón de, dicen, un descapotable...
2: Pero no es para un día de lluvia, no.
1: Descapotable no, para el día de lluvia.
0: Descapotable con un pullover.
2: Un pullover rojo.
1: Un pullover Bremen, escote en B, amarillo patito.
3: Pero puesto no al cuello, sino.
1: No, eso, al cuello.
0: Al cuello, así. Atado acá en un. Y color salmón y yendo por la ruta de rumbo a Cochinga escuchando este tema. ¿Qué le? El bracito izquierdo en la puerta.
3: Me hace acordar a Calabro cuando salió de Rotación.
0: Y manejando con una mano que no se puede, pero bueno.
1: No te olvides los lentes Ray-Ban.
0: Eso también.
2: Sí. Un cigarrito también.
1: Habría que hacer un mundial de top tens. Cada país con la música de los 70-80, ¿no? En Argentina, que si se presenta España con esta, el otro tema, el otro clásico que ha hecho David Bisbal de Camilo VI, ¿Argentina con qué top va a ese mundial?
3: No sé, nosotros tenemos que poner Sandro, seguro.
1: ¿Algo de Palito?
3: Sí, claro.
0: Adri me dice, no, Turco, ¿cómo van a matar esa canción? Ah, ¿no te gusta, Adri? Ponelo a Julio, claro. No, pues está muy bien,
3: Hace 50 años que venís escuchando ese tema por Julio Iglesias.
0: Turco, me encanta la versión de Bisbal, dejalo un poquito más, me dice Raúl. Sí, ponemos.
4: Que presume de ser español.

escribe María, me dice a través de las redes, me dice: Turco, generalmente no estoy de acuerdo con las reversiones, pero esta está muy, pero muy buena. Dejala, Turco, dejala. La dejo.

0: Esto le va a gustar a todo el mundo, excepto al club de fans de Julio Iglesias. Vanessa que no dice, permite claro. Que alguien más acá.
1: Vanessa dice, Turco, voy a llegar tarde por su culpa. Me colgué en el estacionamiento escuchando ese temazo. Déjaselo para Vanessa, déjaselo.

0: julio se llama una agosto, Turco.
1: Pero claro, estamos en septiembre, no, no. Turco, qué hermosa versión la de David Bisbal, dice Lorena Aide Herrera. Sí, sí, me parece muy buen, muy buen.
2: En el top techno argentino de ese mundial de música, hay que poner Cacho Castaña, Sergio Denis, sí. Paz Martínez, algo de Charlie, obviamente.
1: Sí, sí. Sí, sí. Jonás dice, Turco, yo no conozco la original. ¿Podés ponerlo un poquito para comparar, dice Jonás? La
3: se
1: de...
3: puede, sí.
1: Sí, se puede, se puede.
3: ¿Cómo no se va a poder?
1: Sí, le pedimos al DJ porque es el que pone la música, pero bueno.
2: Esperame un poquitito que doy vuelta y case.
3: Es mejor.

0: Bueno, vos te quedás con esta, Cocolo.
1: Sin duda.
0: Es que la voz de Julio Iglesias. No,
2: y la orquestación son buenas las dos. Que parece tener en un punto en la música, ¿no? La voz parece tener más fuerza en la versión de Bisbal.
0: Hola, Turco, soy el Chiqui Oviedo. Saludo a mis amores María Emilia, María Paz y al amor más grande que mi Mariam, que la amo. Un abrazo grande, Turco. Gracias, Luis Oviedo. Turco, chicos, equipo, decir el DJ que de boda, sí, que al fin cambió el pendrive.
1: Por fin.
0: Cristian, sí, de Colonia Tiroles. Abrazo, Turco, sí, soy fiel oyente, hermano. Gracias, Cristian Ruiz. Listo, chicos, dale, vamos.
3: Saludos a su señor.
1: Cambió.
4: Buen día. Cualquier técnico que hubiera venido, hubiera sido mejor que San Paolo, es mejor, bueno, que San Paoli. El problema ahora es que este técnico que viene ahora es muy amigo de Cialicchi. O sea que los clásicos vamos todos a empate de vuelta.
0: Hola, Turco, mirá, a mí nunca me gustó Julio Iglesias, pero me quedo con su tema, dice Tati. Buen día a todos, Fernando Blady sacó una versión de esa canción, me dice Hernán Balbo.
1: Sí, a ver. Sí, sí.
0: No sabía. Turco, me endeudé para ir a ver David Bisbal. Más vale, sí, que cante esta canción, Gloria Janet. ¿Cuándo viene David Bisbal a Córdoba? ¿Viene acá, a Córdoba?
1: A Córdoba.
0: No sabía, che, no sabía que viene David Bisbal. Sí. Turco, qué buena versión. Ya se la estoy escuchando a Qué Locura. O a David Ortiz.
1: Escuchá.
0: Dale que va.
1: Ahí va,
0: lo estoy escuchando, Blady. Turco, dice Rubén Ferranda. Ahí está Blady.

0: Temu, no, mamón. No.
1: La gente no sabe que este tema es de los mismos autores de Resistiré.
0: Ah, mirá. Mirá. Yo pensé que era de Julio Iglesias.
1: Arcusa y de la Calva.
2: Mira, es que Julio Iglesias no es cantautor.
1: No, no, él es,
2: autores,
1: él
2: claro.
1: Es sobre todo intérprete. Exacto. Aunque tiene algunas registradas a su nombre.
0: Sí. Acá me dice Enrique Pascual Charra Turco, yo me quedo con la versión de los chicos Orly. No, no, no, también los chicos. Chicos,
3: vamos.
2: A ver, poné. No,
0: también los chicos Orly hicieron esta versión.
3: Sí, ¿por qué no?
0: A ver,
3: ya me gustó. ¿Cómo arranca?
0: Escucha,
3: mira, ahí va.
4: Soy de aquellos que sueñan con la libertad.
3: Espectacular.
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3: Sí.
4: ¿Cuál?
3: No. Muy bien.
0: Jabón chiquito del queso en el top ten, dice Sergio Pizarro. Ah, por lo que vos... No, Turco, piel de gallina, escuchar a Julio Iglesias, dice Silvia.
3: Sí, a los chicos Orly también.
0: Sí. Turco, poné la versión de Cocolo, por favor.
3: También. Ya vamos a hacer una.
0: Dice Luis Quevedo, listo. Sí. Dale, gracias.
3: Al final quedó muy atrás, Bisbal, ¿eh?
0: Por eso no hay que comparar. ¿Sí?
3: Entra uno, Julio. Ah. Dos, Vladis. Tres, Orly. Y cuatro, Bisbal.
0: No hay que comparar, porque si no es como en la vida. ¿Qué va a comparar? Tu actual con tu ex. Todo el tiempo.
1: Que nadie lo hace.
3: Inconscientemente sí lo hace.
0: ¿Cómo, mamón, de este? ¿Qué?
5: Me acordé del aire acondicionado.
0: Ah, te acordaste del aire acondicionado. No, no hay que comparar.
3: Pero es inevitable. ¿Qué crees hacer?
0: Y bueno, pero ¿para qué vas a comparar si
3: cuando dicen no los compares, disfrútalo? ¿Cuánto hemos escuchado eso sobre Messi y Maradona? Es inevitable.
0: No, yo estoy hablando del amor.
3: También.
0: ¿Para qué? Si la ex ya no está.
3: Y bueno,
0: pero... Y ahora estás con la actual, bueno, disfruta de la actual.
3: Pero vos todo el tiempo estás pensando qué pasaba antes.
0: No, bueno, pero para eso quedate solo, negro.
3: No, bueno, pero no podés evitarlo. En un momento de intimidad, o cuando cocina, o cuando te dice hace tal cosa, te da órdenes, entre comillas. Vos comparás.
1: Las mismas órdenes que te daba tu ex.
3: Claro. Vos comparás y dices, la otra me mandaba mejor. ¿Cómo no me quedé con la otra?
0: Bueno.
3: Pasa.
0: Sí, no, no, pasa. Yo me estoy acordando de un amigo. Sí. Me estoy acordando de un amigo mío que comparaba las uñas de la ex con la actual.
3: Ah.
0: No, las del pie. Las del pie.
3: Ah, lo de los pies.
0: No, perdón, las de las manos. Mamón.
3: De las manos.
0: No, las de las manos. ¿Qué es las
3: de las manos?
1: Que le gustaba más el estilo de una que la de otra.
0: La del anterior, sí.
1: Ah,
3: claro, le gustaba más la ex.
0: Y no suele siempre boludo.
1: Porque la anterior le dedicaba más tiempo.
0: No, la anterior no se pintaba las uñas, la actual.
1: Sí.
0: Se pinta las uñas, usa las uñas largas, pone brillito, todo eso le parece como un montón.
3: Una exageración.
0: Sí, sí.
2: ¿Y qué haces en esos casos?
0: Sí, sí.
2: ¿Le sugerís con carpa?
0: No, yo me separo.
2: Se ponga las uñas como hacía la otra, te las bancas, y te hablando,
1: bueno,
2: así como de las uñas, podemos hablar de un montón de cosas.
1: Pero nunca diciendo que es porque te estás acordando de la otra.
2: No, es imposible.
1: A mí no me gustan las
2: pero
1: uñas.
2: Pero tratás de inducir un cambio así
1: no
2: que se parezca a la otra.
1: Claro.
3: ¿Por qué no te dejas las uñas así nomás? Le decís cada tanto.
2: Claro.
3: Pero lo peor que podés hacer es decirle, porque vos sabés que mi ex, eso no.
0: No.
1: Bueno, eso
0: no,
1: sería.
0: No, sí. Sí. Vos podés dar tu opinión. A mí no me gustan las uñas largas, las uñas
3: pero
0: con brillo.
3: Pero tenés que decírselo así muy solapado.
0: Sí, tranquilo.
3: Porque si no, se va a dar cuenta.
0: Sí, sí. Sí.
1: En una de esas ella te dice, a mí sí.
0: Bueno, chicos, vamos que quiero ir a las calles.
3: Y acá dice, y si le decís que tu mamá cocinaba más rico, no, César, es peor. Lo peor que podés hacer.
0: No. Chicos, no vamos que me quiero ir a las calles de la ciudad de Córdoba, dale.
6: Hola, tú. turco. Sí, cualquiera turco, cualquiera. Cualquiera es mejor que San Paoli. Que venga, va a ser mejor. Un saludo para mi compañero Sergio, estamos aquí en la planta de abajo.
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0: ¿Cómo estás? Yo, a mi yo del pasado le diría, el que come de todo nunca tiene hambre, así que no te hagas el exquisito y lo que... Que te cruce, dale masa.
1: ¡No! Bueno, está bien.
2: Ah, me encanta. Está bien. Mensaje es para los muchachos que están allá en Alemania, en Colonia, preguntando, ¿qué le dirías? ¿Qué te dirías a vos mismo si pudieras volver al pasado? María Rosa Beltramo, ¿con qué vas? ¿Qué tenés?
3: Voy con algo que ocurrió entre el lunes y martes en la capital de Neuquén. Un caso insólito. Una disputa familiar que hizo que un niño de 6 años que concurre al primer grado de una escuela neuquina pasara la noche en el colegio con su madre atrincherada a pocos metros, a raíz de que no se zanjó precisamente una disputa que hay entre el padre y la madre. El niño fue a la escuela, que por cierto no tiene internado, ¿no? Es una escuela donde vas, tomás la clase y te retirás. Sí. Fue a clases y apareció la mamá a buscarlo. El tema es que la madre tiene impedimento de contacto. Solo puede verlo al niño por decisión judicial con alguien presente en los días que la autorizan y sobre todo después de acudir al juzgado que tiene la causa, y ella había faltado en las tres últimas audiencias. Hay que decir además que el niño es hijo del secretario de prensa del gobernador de la provincia, o sea, es gente que tiene poder y cierta. El tema fue así. La madre apareció y dijo, me lo llevo a, no sabemos el nombre, porque no se dio el nombre del pequeño que tiene 6 años. Y le dijeron, no señora, no se lo puede llevar. Sí, me lo voy a llevar. El juez ya me dijo que puedo. Estoy en otra etapa del coso. Yo me lo... es mi hijo y me lo quiero llevar. Y las maestras y las autoridades que no. Y el niño permaneció todo el tiempo en el colegio hasta que un día después aparecieron los jueces, los policías. Le permitieron al nene estar unos minutos con la madre en ese lugar y después se lo pudo llevar a la casa el padre.
2: Pero durante la noche la madre se quedó ahí todo el tiempo.
3: Se quedó ahí, estaba atrincherada con otros integrantes de su familia.
2: ¿Y el padre no apareció ahí?
3: No dice que el padre haya estado ahí esa noche.
2: No quiero significar nada negativo.
3: No.
2: Hay que ir para no agravar la situación. No.
3: Pero la mujer precisamente había recibido una condena por impedirle al padre durante meses el contacto con el hijo. Había un fallo sobre eso.
4: Como sea, digamos, tenerlo el pibe ahí de rehén, digamos, atrincherado toda la noche esa. Pero
3: sí, es una situación insólita.
4: De primer grado, de 6 años, toda la noche en un colegio.
3: Claro, así es. Además, aunque hubiera sido solo en horario diurno, soportar una tensión como esa para una criatura de 6 años.
4: Pobre, sí.
3: Sí.
4: Uno siempre piensa que los adultos...
3: sí, pero uno se equivoca.
4: ¿No? Deberíamos resolver estas cuestiones, ¿no?
3: Claro, claro.
4: Sin involucrar a los chicos. 6:46 es María Rosa Beltramo, acá en la Popu.

Regalamos hoy miércoles. Tenemos premios para la gente, para la audiencia. Tenemos para regalar. Atentos a la información. Se presenta Pelusa Germain el sábado 12. Este, ¿no? El que viene. En la Sociedad Belgrano. Dos grandes, ¿eh? Pelusa Germain. Tenemos dos dobles. Manda la palabra Pelusa, la palabra Germain, nombre, apellido, tres últimos números del DNI. Regalamos dos dobles para el sábado 12 en la Sociedad Belgrano.

0: ¿Será esta, bro?
1: A ver,
0: ¿será esta?
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1: Qué lindo, Pelusa, Germaín, el sábado 12, Sociedad Belgrano, mandar la palabra Pelusa, la palabra Germaín, nombre, apellido,
3: feliz
1: tres últimos números
3: Pelusa.
1: Feliz cumple, Pelusa.

0: La gente se prendió con la pregunta que hacen desde el taller de...
1: Sí.
0: La gente se prendió con la pregunta que hacen...
1: Bueno, va. Bueno, está bien.
0: Sí, ya lo saludé. La gente se prendió con la pregunta que hacen desde Colonia, desde el taller donde nos están escuchando en Alemania. Si pudieras volver al pasado, ¿qué consejo te darías?
1: Ajá.
0: Jenny dice, buen día, Turco y equipo, buen miércoles. Yo me daría un consejo... No me daría un consejo, sino un abrazo fuerte. Ahora, viendo todo el camino recorrido...
1: Sí.
0: Y de decirme algo, me diría que disfrute cada momento
1: ahí
0: sin duda.
1: Está. Muy bien.
0: Que disfrute de mí. Saludos, dice Jenny.
1: Perfecto.
0: Bien, Jenny. Muy Turco, bien. Yo me daría un consejo...
1: ¿Cuál?
0: Y es hacerme hincha del mismo equipo que me hincha. Que me hincha.
1: Eso es muy bueno. Sí.
0: Y no me dice de qué equipo.
1: Bueno, no importa, pero ella lo sabe.
0: Bueno, saludos para Darío de General Bustos. Para Marcela Ferreira de Villas Casubi. Que me dice, Turco, tenés tiempo y hacé lo que quieras. Pero ojo, no jodas a nadie, soy Marcela. Ahí está, ese es el consejo que se daría a Marcela.
2: Yo agregaría también ahí que nunca nada es tan grave.
0: Ah, me gusta.
2: Porque siempre parece que determinadas cosas son el fin del mundo. Y al final no es tan grave. Es difícil.
0: ¿Vos tenés una, Mamondes?
1: ¿Cuál tiene?
0: No comprar electrodomésticos en 12 cuotas.
3: Pensé que iba a decir, no instales aire acondicionado en la casa de tus novias.
4: Está tildado con él.
1: Ya está, soltá. Como ahora se viene el calorcito.

0: eso te decimos que esta es otra manera de empezar el día informados, no amargados, acá en La Popo hasta las 8. Vamos, chicos, vamos.
1: Buen día, equipo, ¿cómo están? No me pongas esos temas del Negro Pelusa a esta hora. Estoy cocinando para un batallón.
2: ¿Cocinando?
1: Para que hago viandas para vender.
2: Ah.
1: Y me pone esos temas, ¿sabes qué, sí, mi no. vida? Pero estoy dejando la cocina tirada. No, estoy bailando sola acá.
0: Qué grande,
1: bueno,
0: María.
1: Participo para las entradas. 089 en mis tres últimos números de documento.

0: qué lindo mensaje de María. No, Mamón dice, pregúntale si fuma, María. Pero no. ¿Por qué? Si tiene una voz hermosa.
1: A ver.
0: Seductora, María.
1: Yo te diría, sí, equipo, que por está? Esa voz...
2: No me pongas esos temas del Negro, sí, Pelusa a esta hora. Claro. Estoy cocinando para un batallón.
0: Claro.
2: Para que... Hago viandas para vender.
1: Ahí está.
2: ¿Y me pones?
3: Sí. Fuma. Es Philip Morris, esa...
0: ¿Vos decís que fuma?
3: Esa, sí, voz.
0: No,
3: porque es claramente... Es muy distinto el Marlboro de Philip Morris.

0: podemos adelantar el autoayuda, porque acá Agustina tiene un autoayuda, un mensaje de Silvia.
1: Yo digo que debiera decirlo Agustina.
0: Sí, sí, que lo diga ella. Sí, sí, ella, sí. Vamos, vamos, a ver, un adelanto, no es el autoayuda, porque eso va a llegar en un ratito, pero un adelanto como para que vayan teniendo...
1: Un anticipo, un dosis doble para que arranquemos vacunados septiembre.
0: Exacto, exacto. Sí. Vamos, vamos, vamos, Agustín, va, vamos. ¿Qué dice Silvia?
2: A ver. Muy reflexivo arrancó por lo que veo el miércoles, con el mensaje para el yo del pasado y todo eso. Pero, mamón, despónemelo cortina, ¿qué pasó? ¿También se pendrá ahí?

0: Vamos, muy vamos, bien, vamos con la autoayuda que manda Silvio para arrancar miércoles, mitad de semana, diazo hoy. Y dice así: disfruta el presente, porque el futuro viene sin garantía y el pasado no acepta devoluciones. Bastante fuerte como para arrancar
1: De nuevo.
2: El futuro.
0: Vamos.
3: Claro.
0: Disfruta el presente.
4: Sí.
0: Porque el futuro viene sin garantía. No. Y el pasado no acepta devoluciones. Claro. Así que, mamón, deja de lamentarte por.

0: ¿Qué?
1: Está bien que el futuro no tiene garantía, nadie puede garantizarte
0: claro.
1: lo que te va a pasar en el futuro. Pero.
0: Siempre espero.
1: Hay determinadas cosas que vos sabés que si las haces y si vos tenés para
0: bueno,
1: jugar con cuatro
0: como...
1: defensores y jugás sí. con tres y vas a perder.
2: Y claro.
1: Vas a perder.
0: Y bueno, pero vos siempre sabés que tenés que hacer las cosas bien. Después,
1: sí.
0: digamos, lo que no dependa de vos
1: Estamos.
0: Ya viene sin garantía.
2: Sí, pero pone
0: defensores. Lo que depende de vos, hacelo siempre bien.
3: Pone más defensores.
4: Necesariamente vas a perder. Bajan los del medio.
2: Claro.
4: Es una falsa.
2: Mirá San Paolo. Dale, 6.57. Ah, mamón. No, bueno. Ya está, mamón. No, porque dice ni las pilas del aire acondicionado
0: no.
2: medio.
0: Basta,
2: basta, basta.
5: Vamos viendo. Turco Genesir y equipo. Lunes a viernes de 6 a 8 a.m.
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1: Arriba, arriba, que la música no para. 7 de la mañana en toda la República Argentina. Es miércoles 2 de septiembre del 2026. Bienvenidos a los que se van sumando a partir de este momento, los que vienen ya desde las 6:15, 6:30. A todos, saludo cordial, el abrazo gigante. Gracias porque ustedes, cada uno de ustedes, hace este programa. Gracias por estar ahí.

Germain, el sábado 12 en la Sociedad Belgrano. Mandá la palabra Pelusa, la palabra Germain, nombre, apellido, tres últimos números del DNI. Y sumamos a partir de este momento dos entradas dobles para ver Simón Aguirre este sábado. En la Sala del Rey, mandá la palabra Simón, nombre, apellido, tres últimos números.

Saludos, saludos para la gente que se comunica. Turco, saludos para mi hijo Lisandro, que hoy cumple 10 años. Saludos para mi mamá, que siempre te escuchamos. Dice Sasha Ortiz Caro, un beso grande para toda la familia. Felicidades, chicos. Turco, podés saludar a mi hermano Adrián, que cumple años hoy, pero cómo no, Adrián. Dice Raquel, un beso grande para vos, Adrián, para Raquel y para toda la gente. Hermosa mañana para todos. Dice José Palacio, estamos regalando 2 dobles para Pelusa.

0: chico, no puedo viajar hasta el centro porque no tengo un mango. Mira si voy a andar viajando al pasado.
1: Vamos a ver cómo está el clima en este miércoles 2 de septiembre. ¿Cómo está el clima hoy? ¿Cómo está el clima hoy? 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
2: Cielo despejado a esta hora en Córdoba, la temperatura es de 13 grados con 2 décimas, la humedad del 72% y el viento sopla del norte a 4 kilómetros por hora. La máxima para hoy sería de 26 grados, con una mañana con nubosidad variable, pero va a estar soleado durante la tarde. Mañana jueves baja un poquito la máxima, la mínima va a ser de 14, la máxima de 21. Durante la mañana mayormente nublado y algo nublado durante la tarde, pero de nuevo sin lluvias.
1: Gracias, Agustina. 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

0: Claro que sí, hay que darse oportunidades hoy también. Vamos, todo por hacer, todo septiembre por delante. Vamos, vamos. 7:04 en la mañana.
1: Escucho todas las mañanas. Buenos días, buenos días.
0: Buen día, buen día.
1: Hermosa mañana, que Dios los bendiga a todos.
0: Gracias, gracias, no me dejaste tu nombre. Te mandamos un beso enorme. Qué lindo mensaje, gracias a toda la gente. Adrián Simeoni, ¿con qué vas?
2: Turco, ayer hubo una declaración muy importante, que causó un terremoto en Córdoba. ¿Se acuerdan de cuando asesinaron a esta chica, a esta jovencita, Gabriela Pérez, allá por Barrio Yapeyú, que había una reunión sindical?
0: Sí, sí, empezó el juicio.
3: Un almuerzo.
2: Empezó el juicio. Eso se dio en el marco de un enfrentamiento entre el Soelsac.
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0: Turco, el chofer de la línea 52, está con la radio al palo, Turco, en el cole. Mandale saludos, recopado, dice Eduardo Javier Castel Luna. Un abrazo grande para el chofer de la línea 52. Gracias, hermano, por llevarnos a bordo. Gracias, gracias.
9: Tengo un saludito más.
0: Sí, vamos, vamos.
9: Acá para toda la familia. Primero, feliz cumpleaños para el papá, Cristian, de parte de la mamá y de Bruno, Emilia y Emma. El papá cumple hoy, la mamá cumple el viernes y las niñas que son mellizas el 18.
0: ¡Qué hermoso!
9: Así que toda la familia en septiembre cumpliendo año, un abrazo grande para ellos.
0: ¡Feliz cumple! Déjalo, déjalo, porque además, dice Turco, podés saludar a mi hija Palermo, que cumple 27, la amamos, su papá Daniel, su mamá Lorena, su abuela Lucía. Turco, hola a todos, por favor, saluden a mi hija Francesca, que cumple 13 años, dice Karina.
9: ¡Muy bien!
0: Borogano, dale, dale.

0: agrega Adrián que el 19 de septiembre está Germaín en Marco Juárez.
1: ¡Epa!
0: Yo es como dice el colorete, muy bien, muy bien. Señoras y señores, vamos con el...
1: de Marco Juárez.
0: Vamos con el empujón anímico. Las chicas de Marco Juárez. Vamos.
1: Pero no te dan bola.
2: ¿Conocés por ahí vos?
1: Sí, conozco.

0: vamos con el empujón anímico que ya viene. María nos cuenta la limosna en las iglesias con QR.
1: Y sí.
0: Y a las y media viene la Gaby con los lentos. Vamos, vamos, señoras, señores, el empujón anímico, el oficial. Recién hubo un anticipo.
1: Anticipo.
0: Pero ahora viene...
1: Todo al mismo precio, ¿eh?
0: Este es por los puntos.
2: Claro.
0: Este es oficial. Señoras, señores, estés donde estés, vayas donde vayas. Llega el empujón anímico de cada mañana. Después vos haces lo que quieras.
1: Sí.
0: Lo grabás, lo escribís, como las chicas de la panadería en Tipán.
1: Tomalo.
0: Tomalo, dejalo.
1: Sí.
0: Te lo tatuás, lo grabás, lo que sea. Señoras, señores, autoayuda a los sopapos.
3: Tengo tiempo.
1: Oh.
2: Ponele la música de Rocky porque no.
4: Silvina se llamaba. Y yo ponían por los parlantes de la pileta esta canción.
1: Y vos te volvías loco.
0: Sí, pero qué lástima que Silvina nunca se enteró.
4: Nunca.
0: Se estará enterando ahora, por ejemplo.
2: No sé. Toda la Silvina.
4: No tengo idea de dónde estaba.
2: Que iban a esa pileta.
0: ¿Y te acordás del apellido?
2: Cuando Adrián.
4: Sí, pero no lo voy a decir.
0: No lo vas a decir.
2: No.
0: Pero lo digo yo.
2: No.
0: ¿Cuál es el problema?
2: ¿Cómo? ¿Cuál es el problema?
0: Si vos tenías 11, ella tenía 13.
4: Bueno, no, ella tenía 14.
0: Bueno, 14.
4: Y esos, de, esos tiburones de 15.
0: ¿Y cómo era el nombre, el apellido de ella? Silvia. No, Silvina.
4: Silvina.
0: ¿Cómo? Silvina.
4: Silvina. Sí. No, no voy a decir.
0: Oh. Claro, por eso se quedó ahí, ¿ves?
1: Ay, Dios.
0: Bueno, listo, no quiere.
4: Me mata, mamón, después este tema y me mata.
0: Mira si está escuchando y... Y hoy tiene tiempo.
1: ¡Mandá mensaje, Silvina!
0: Bueno, listo, no quiere aprovechar. Se le va a pasar el tren.
1: Sí, ya está.
0: Vamos, vamos con...
2: No, él se dijo, tenés tiempo.
0: Bueno, claro. Pero te va a tener que ir a pata, negro, el tren.
5: Mioni, ¿en esa época ya eras gorila?
2: No.
0: Vamos, vamos con autoayuda, Rosopapo, vamos, vamos.

0: soñar, pero cuidado con quedarse dormido.
1: Perdón, el profesor puede repetir.
0: Y a vos te pasó. ¿Sí? Justo me acordé de esta frase, claro, que la tenía guardada por la historia que contaste.
1: A ver.
0: ¿Cómo? Hay que soñar, pero cuidado con quedarse dormido.
1: Pero es que no es que yo me quedé dormido.
0: Te
1: no
0: quedaste
1: tenía chance,
0: dormido.
1: Ninguna, no había chance. No tenía
0: te chance. Dormiste.
1: No había chance, Coco.
0: Vos soñabas con la chica. Nunca avanzaste, te dormiste.
1: 11 años. Eso sería 14.
0: Uno sueña demasiado, parece que está bien, y al final está durmiendo.
1: Un día les voy a contar la historia de mi amigo que le pasó algo parecido e hizo una cosa extraordinaria para acercarse.
2: Sí, ¿tuvo éxito?
1: No.
2: Ah, bueno.
1: Pero el éxito fue su trayectoria, lo que él hizo.
2: Claro.
1: Extraordinario. Tenía 9 años. Menos. 8. Todo por amor, ¿eh?
0: Pequeño delirante.
1: Por amor. Claro. Un delirante.
3: Bueno, chicos,
0: Vamos nomás.
3: Vamos.
0: Que si no, nos vamos a quedar dormidos. Vamos.

0: buen día, equipo hermoso. Desde Rafaela le mando un abrazo.
1: Buen día.
0: Que decirle a Mamón, a Mamonte, que yo no fumo.
2: ¡No!
1: ¡Ay! La oyente.
2: La señora que estaba cocinando.
1: Claro, la señora que estaba
3: cocinando. Que estaba, claro.
1: Sí, sí, sí. No, por eso yo dije, voz de locutora, voz sensual.
2: Voz de locutora.
1: No, porque Mamón
2: de
1: había dicho, pregúntale si fuma, ¿no?
2: No, ¿cómo?
1: Mira, y es de Rafaela. Acá me dice André Feliciano Hessling. Me dice, buen día, Turco. Ayer César Tapa te mandó en cana.
2: ¿Qué
1: pasó? Sos de instituto. Ahora se entiende todo. No, no. No, César dice eso porque yo nací en Alta Córdoba. Pero no.
3: No serás de instituto.
1: Nunca fui de instituto, nunca.
3: No serás de instituto.
1: Es más, no lo sabes. Nunca me identifiqué con ese club. No,
2: para mí.
3: Siendo de Alta Córdoba.
1: No, pero para que le quiero mandar un abrazo grande.
2: Le mandamos.
1: A César Tapa, un abrazo grande. Te quiero, loco, dale. Sí.
2: Para mí, te tira más Belgrano.
1: No.
2: Para mí te tira más Belgrano. Vos no lo querés decir.
1: No.
2: Que digan los oyentes. Que digan.
1: No, ¿qué van a decir? ¿Qué van a decir si yo soy hincha de Boca? No,
2: ¿qué tiene que ver?
1: ¿Pero cómo van a decir los oyentes?
3: Escúchame.
2: Sí, ¿cómo
3: está
2: que
3: Agustín
2: no?
3: Embarazada por los oyentes.
2: No vamos
3: a poder decir tu club.
4: Claro, la verdad es un asunto menor este.
2: Claro. Embarazamos a una.
5: Hola, Adrián, ¿cómo andas?
2: Opa.
5: ¿No seré yo?
2: No.
5: ¿Silvina?
2: No.
5: ¿La de la pileta?
2: No.
1: ¿Apareció?
2: Para mí es.
1: ¿Apareció?
3: No sé, Silvina.
2: Para mí es.
3: ¿De dónde sos, Silvina?
2: No. De una característica, Silvina, algo, no sé. Algo que la podamos identificar.
4: Tenía una malla roja.
2: Claro, usaba malla roja. Nada físico, porque ya ha pasado tanto tiempo que qué bueno. Sé yo, pero
3: no, ¿de dónde eras?
2: Claro,
3: ese sería un dato, el siguiente dato, digamos.
2: Claro,
1: bueno, listo, chicos, vamos con
3: después digo la inicial del apellido,
1: no, que no sé qué decir porque apareció
2: de repente
1: después de muchos años, entonces
2: sí.
1: Ella tenía 14, vos 11, Adrián.
3: Lo cual prueba, fíjate, ¿no? Prueba esto que está sucediendo, prueba que es correcto el consejo que yo me daría en el pasado.
2: Claro.
3: Tenés tiempo.
2: Viviste.
3: Todavía ahora.
2: Viviste acertado, pero no lo sabías.
3: No lo sabías.
2: Claro. Eras millonario.
5: Me notaba que me mirabas mucho por eso.
2: ¿Qué? Para.
5: Yo notaba que me mirabas mucho por eso.
1: ¿Será eso?
2: Es.
1: Porque aparte por la voz no lo distinguí porque no te daba bola, no, ni sí. Te hablaba.
3: No, nunca
1: en aquel momento.
3: No,
1: vamos con a las 7:21, dale, levanta. Como siempre. Te recuerdo que estamos regalando dos dobles para Pelusa Germain el sábado 12 en la Sociedad Belgrano. Y dos dobles para... ¿Quién era? ¿Para quién teníamos? ¡Oh, sí! En la Sala del Rey. En la Sala del Rey se presenta Simón Aguirre este sábado. También dos dobles. Mandá la palabra Simón, nombre, apellido, tres últimos números del DNI.
6: No seré yo, la Silvina.
2: Puede ser. Yo no descarto nada. No hay que descartar nada.
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2: Anda, sabes.

0: Bueno, vamos con María Rosa Beltramo. ¿Cómo es esto de la el QR para la limosna en las iglesias, María?
1: Se está usando en algunas iglesias de Córdoba. Por caso, en la Catedral y en la Iglesia de la Compañía de Jesús. Son dos de los templos donde se utiliza el código QR para que la gente deposite su limosna. Es decir, está vigente todavía el viejo sistema de en el momento del ofertorio pasar con una canastita para los pocos tradicionalistas que andan con algo, con un billete en el bolsillo.
0: Claro.
1: Porque nos hemos desacostumbrado a andar con dinero.
0: Sí, sí.
1: Todo el mundo usa billeteras.
0: Sí, ayer me pasó que paré allá en lo de Pavone. Che, dicho claro. Sea paso, ¿sabés quién estaba ahí cargando también?
2: ¿Quién?
0: Falucho Laciar.
2: ¡Falú!
0: Sí, lo vi. ¡Oh, hola, Falucho! Un grande.
2: Un abrazo grande.
0: Y
1: 14 defensas.
0: Sí. Y me pasó que viene un trabajador de la estación a limpiarme el vidrio. De adelante y el de atrás, yo no tenía efectivo.
1: Claro. Como siempre.
0: Como siempre. Entonces le dije, dame un alias. Y le
1: claro.
0: Tengo. O sea.
1: Claro.
0: ¿Querés QR o alias turco? Me dijo.
1: Claro.
0: QR también.
1: ¿Ve? Hasta mira. Para quien te limpia el vidrio del auto.
0: No, le pasame el alias.
1: Claro.
0: Y
1: bueno,
0: ahora
1: en las iglesias, yo no sé, no sabemos cómo andaba el tema de la limosna. Mm. No sabemos si había bajado mucho.
0: Claro, cómo está
1: si
0: la recaudación, digamos.
1: Estable. Sí. Claro, son datos que no tenemos.
0: ¿Y cómo está la concurrencia en la iglesia también?
1: ¿Cómo está la concurrencia en la iglesia? Si sabemos que en mayo el Vaticano tomó formalmente la resolución de admitir este tipo de ayudas, de contribuciones a través de QRs, tarjetas de débito y de crédito.
2: Ah, o sea que van con el
0: también. También.
1: También. El Vaticano lo hizo en mayo.
2: Yo la última vez que fui a misa, era 2 meses, 3, conté, sí. Creo que había sí. ido. No había todavía, pero pasa algo que me parece que le debe pasar a la mayoría de la gente que va.
0: ¿Vos vas al misa los domingos?
2: No voy siempre, cada tanto. Una vez, dos veces por año.
0: Sí.
2: Me gusta que vaya mi hija, sobre todo.
1: Claro.
2: Que era lo que mis viejos hacían conmigo.
1: Claro.
2: Y entendíamos que el momento de poner el billetito en la canastita es como para los chicos, como una cosa que era lo que, qué sé yo, no sé, bueno,
1: sí,
2: no importa.
1: Que es una buena enseñanza.
2: Algo, qué sé yo, sí. Y entonces ya fuimos precavidos que había que llevar plata.
1: Claro.
2: Me parece a mí que mucha gente debe hacer eso, de los que van a misa.
1: Claro.
2: O sea, ya van, por ejemplo, vos no andás habitualmente con efectivo encima.
0: No.
2: Ya casi nadie anda con plata.
1: Pero vas a misa,
2: llevas unos
1: billetes. Los llevas.
2: Me parece.
1: Por eso dicen que coexisten los dos sistemas, el código QR y la canastita.
2: Claro. La canastita, porque es como lo místico, digamos, el chiste de ir a misa. No estoy diciendo algo malo, pero no importa.
1: No, se entiende.
3: Por eso te aconsejo que vayas a misa. Todos los domingos. Que dile a San Antonio que te mande un novio.
0: Todos los domingos. Y acá me manda, ¿dónde lo tengo? Acá está. El negro Eduardo Germán desde La Rioja dice que la popu se escucha una banda en La Rioja. Me dice, para Coco, lo turco.
2: A ver.
0: Y me manda una foto de Hayden Paddon,
2: sí.
0: El piloto de rally neozelandés,
2: sí.
0: Acá en las altas cumbres.
2: ¿Está en La Rioja?
0: No, en las altas cumbres.
2: Ah, en las altas
0: Subió
2: cumbres.
0: Subió a Instagram, él fotografiándose ahí en las altas cumbres, y dice, adivinen dónde hemos estado hoy.
2: Oh.
0: Es genial estar de vuelta en Argentina y más concretamente en el Cóndor, grabando para un proyecto futuro. Es realmente un lugar especial en el mundo que guarda recuerdos muy especiales. Y ahí está.
2: ¡Qué lindo!
0: Hayden Paddon.
2: Viene de ganar en Paraguay.
0: Sí,
2: exacto.
0: Sí. Así que bueno, te lo manda el negro Germán para vos, Coco.
2: Muy bien, muchas gracias.
0: Tanda, que venimos, dale.
4: Adrián, yo te quise invitar al mes 15. Pero vos nunca me hablaste, así que... Bueno.
0: No, basta, basta. Rey, una joda.
5: No, qué joda. Mirá de las cosas que me estoy integrando.
2: Te perdiste los 15.
5: Mi vida podría haber cambiado.
1: Claro.
5: Por completo.
1: Totalmente.
5: No estaría acá.
2: Eso es muy cierto. Terriblemente cierto.
5: Claro.
1: Sí.
2: ¿Cómo tu vida pudo haber cambiado... en momentos?
5: Sería kirchnerista, por ejemplo.
2: ¡Claro!
1: Sí. Nos aburriríamos mucho.
2: Pero, o sea, Adrián, que lo quiso invitar a los 15.
0: Bueno, vamos, tanda, y viene la Gaby.
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0: de Omar de Felipe como técnico de Talleres. ¿Qué dirá? Bueno, a ver qué dice.
1: A ver qué dice.
2: Hola, Turquito, ¿cómo están todos? Sí, es verdad, Javier Pavón está acá en Argentina. Ahí está. Vino después de correr en Paraguay, salió segundo en Paraguay.
1: Segundo.
2: Y vino acá al Cóndor, solamente firmó un documental porque hace 10 años él ganó el Rally Argentino, su único triunfo en el Campeonato del Mundo. Ah. Ganó el Rally Argentino 2016 en una definición espectacular ahí en el Cóndor Copina. Le ganó ayer y por eso debe estar filmando algo de eso. Y está de novio con una copiloto chilena, que es Javiera Román.
1: Upa.
2: Que está con ella y ella lo ha traído, está visitando Córdoba, seguramente antes de viajar a Chile, porque la próxima carrera del Rally Mundial es en Chile.
0: Ah, bueno, ahí está, muy bien.
1: Muy bien, Barrio Nuevo.
0: Menos mal. No está, no, no está apurado porque se está haciendo pis, no. Yo lo puse en en uno y medio, ¿no?
3: Acelera.
1: Claro. Y bueno, era el rally.
0: ¿Qué dice la gente que limpié los vidrios? ¿Por qué?
1: Ah, acá me dice un oyente, para que tengo el nombre, a ver dónde dejé el nombre. José María. El turco hizo limpiar los vidrios ayer porque tenía descuento con el banco pagando con QR.
0: Claro, más vale.
4: No, obvio. Turco, ahora no entiendo. Sí. Uy, para el lado del efecto Martino le me decís, ¿no?
1: Sí.
4: ¿Y te va a cargar nafta o combustible allá en la ruta 20?
0: No, tenía.
4: Me parece que va a ir a Tarola,
0: pero acá. Pero no, negro, no. Tenía que ir al hospital privado. Del hospital privado.
1: Ay, Dios.
0: Pasé, pues, dije, agarro por acá. Bueno, no, ¿cómo no le explique? Bueno, listo, dale.
1: Siéntate. Acá el amigo Ferreira.
0: Sí.
1: ¿Sabe qué está haciendo a esta hora?
0: ¿Qué está haciendo?
1: Soldando. 7:30 de la mañana. Dice, por favor, dejen de reírse un poco porque se me mueve toda la soldadura, me queda mal. Hoy que soldar a las 7:30 de la mañana.
0: Claro. Hernán Balbo dice, turco, pobre Simeone. Esos amores de niños o adolescentes son los que más te marcan. Antes era difícil animarse a decir los sentimientos. Saludos, claro. Turco, acabamos escuchando el programa mientras subimos a la Puna catamarqueña. Saludos a todos, dice Malena Oriana Galván. Y me manda fotos, loco, me manda fotos. Me manda fotos. Una foto. No, mirá lo que es. Mirá la foto del camino, nadie en el camino, una curva. Y allá al fondo, la montaña con algunas nevadas. Por Dios.
1: Vale.
0: Bueno, chicos, dale, vamos, vamos.
5: Qué embole.
0: Vamos.
1: No.
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7: Y los miércoles de lento.
0: Espera, porque antes tengo que ir con aguas.
7: ¿Dónde es que pasó?
0: Ya viene. 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
0: Ahora se abren las puertas del estudio mayor de Cadena Popular. Es miércoles. Llegó septiembre. Ya se viene la primavera. No, digo porque empiezan a pasar cosas.
1: ¿Es el mes del amor?
0: Y empezamos. Es el despertar de...
1: del amor.
0: De la naturaleza, del amor. Hola, Gaby Sibisky, ¿cómo estás?
9: Hola, Turco. Hola, buen día al equipo, a los
0: oyentes.
9: Buen día. ¿Cómo están?
0: Tal?
9: Yo muy bien. ¿Ustedes?
0: Me alegro, muy bien. ¿Te gusta así como está iluminado el estudio?
9: Me encantó. Recién le hacía ceñitas a Mamondes porque me encanta que baje la luz.
0: Ah, bien. O sea que vos en este espacio también manejás las luces. ¿Te gusta así?
9: El tema de las luces es muy importante siempre.
0: Muy importante.
9: En cualquier ambiente.
0: Sí, sí.
1: ¿Por qué?
9: La iluminación, Cócolo.
1: ¿Cómo? A ver, un
9: iluminación,
1: ejemplo.
9: Primero que te cambia un ambiente.
0: Claro.
9: Sí. Te lo puede hacer más amplio, más pequeño.
0: Claro.
9: A veces necesitas más luz, te puede dar más ánimo, te puede tranquilizar un poquito.
0: ¿Cómo era?
9: ¿Qué dijo?
10: No, luz blanca es una cosa, luz
0: cálida.
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0: Este es mi tema. Porque yo procuro olvidarte.
1: ¡No!
2: Bueno,
3: espérate.
1: ¡No!
3: Hace más de 40 años que procura olvidarme.
4: Pero,
1: por Dios,
4: en realidad acá.
1: ¿Qué historia?
4: Ha sucedido algo.
1: Pero Gabriela viene fuera de... No está entendiendo.
2: Claro, no, te contamos ahora, Gaby, dos cuestiones. Sí. Primero que los muchachos del taller en Colonia, en Alemania,
4: sí,
2: nos dijeron, ¿qué nos diríamos a nosotros mismos? Mm. ¿Qué te dirías vos?
4: Sí.
1: Si volvieras el tiempo.
2: Si volvieras atrás. El tiempo atrás.
3: A la niña.
1: Los guasos estaban muy al pedo, se pusieron a hablar de eso, digamos.
2: Claro, o sea, si vos fueras niña, adolescente, joven,
3: ¿qué te decías vos?
2: ¿Qué te decías a vos misma?
1: Sí.
2: ¿Qué te dirías hoy después de todo lo vivido?
1: Anda para adelante, Gabriela.
4: Toma buenas decisiones. Porque de cada decisión depende tu futuro.
1: Bueno,
2: Sebastián dice: Turco, yo la buscaría en el pasado a la Gaby.
1: Apa.
2: Y que en una pileta me diga al oído, háblame.
1: Porque esta historia completa, Gabriela, con...
4: Ahora parece una pileta, ¿qué pasa?
2: No, es que ahora viene.
1: Ahora viene.
3: Yo tenía 11 años y estaba completamente embelesado por una nena de 14, que era bellísima, la chica más linda del condado.
2: Silvina.
3: La chica más linda del condado, lejos.
2: Y él no quiere dar el apellido.
4: Claro.
3: Tenía unos tipos que la rodeaban, sí, de 15
1: era más grande.
3: Años de edad, que
4: sí,
3: no tenía ninguna, absolutamente ni, nunca expresé esos sentimientos.
4: Ah, y a mí me pasó algo parecido, muy parecido.
1: Era chiquita,
4: y me gustaba un chico. Sí. Cuando iba de vacaciones. Sí, en la pileta.
2: Ah, también en la pileta.
4: En el balneario.
2: Sí. Ah, era un balneario.
4: ¿Y
2: qué balneario?
4: No lo puedo decir, pero...
1: ¿El nombre del chico?
4: Menos.
2: Tampoco.
1: ¡No!
4: Menos. Aparte era muy lindo.
5: El nombre del chico,
4: era muy lindo, muy lindo, muy lindo. Y tenía toda su... Pero un poquito de chicas atrás.
1: Digamos el nombre, igual, a lo mejor aparece.
4: A mí no me miraba.
1: ¿Cómo se llamaba?
4: Pablo.
1: No estará escuchando Pablo, ¿no?
4: No sé.
2: ¿Y en qué balneario era?
4: En Mina Clavero.
2: Mina Clavero.
1: ¡Pablo! ¡Mina Clavero! ¿Sí estás escuchando?
2: ¿Apareció
1: la chica de Adrián? Es la que Silvina está mandando mensajes.
2: Llamo. Esta, Silvina. Sí,
0: Silvina, me llamo. Silvina. No, la chica era pileta, che, la pedazo de...
1: No. Está bien. Oiga, bravo, Adrián,
2: Turco, háganlo callar a Cocolo cuando cante, por favor, dice GBC. Oh. Otro, Silvia del Valle Ceballos. Turco, decile a Cocolo que deje de molestar. No nos podemos poner románticos con la risa tuya de fondo. Ja, ja, ja, los amo a todos.
4: El tema de recién habla de cuando alguien no se puede sacar a otra persona de la cabeza, haga lo que haga, querés sacarte a alguien de la cabeza, claro. Haces muchas cosas durante el día, te querés cansar, querés ocupar tus horas, y llega la noche y ¿qué pasa?
2: No podés parar la mente.
4: Todo lo que adelanté antes sobre cuando perdés la razón, que es un poco lo mismo, más o menos lo mismo, cuando perdés la razón porque empezás a pensar mucho en alguien y estás lleno de esa energía... Te dice que sí, que no, que sí, que no. Es con el próximo tema, Turco.
2: Sí, Gaby, vamos.
4: ¿Vamos por el segundo?
2: Ah, bueno, vamos por el segundo.
4: Sí.

0: es casi una obsesión. ¿Alguna vez les ha pasado, cuando han sido chicos, no tan chicos, de pensar y pensar y pensar? No sé, acá hacen miradas, pero no dicen nada. ¿Les ha pasado?
1: Al límite,
2: un montón.
3: Quiere dar paz.
2: De pensar un montón.
0: Sí, de pensar.
2: Claro. Sí, pero a veces hay que pasar a la acción, a veces hay que dejar de pensar.
1: Hay una delgada línea también.
0: Sí.
1: Entre la obsesión y...
0: ¿Y cuándo sabes cuándo pasar a la acción?
1: ¿Qué?
2: Y no.
1: Adrián nunca, porque está hace como 40 años con la... nunca le habló.
0: Pero imagínate. Adrián tiene novia ahora.
1: Bueno, pero aquella chica de la pileta... Claro.
2: No te olvides más.
0: Bueno,
2: no
0: andas a ver cómo está ahora la chica de la pileta.
1: Es la que está escuchando.
0: Esa misma.
1: Sí.
2: Bueno, Turco, gracias por estos lentos. La verdad que son espectaculares. Me encantan los miércoles.
3: Silvina me llamo.
1: Silvina, perdón.
2: Sí, sí. Bueno, chicos, le diría los números del Kini para decirle a mi bus y resuelvo mis problemas, dice Vero.
1: Jugalo.
2: Turco, estoy haciendo un video y Cocolo se escucha de fondo. Callalo, dice Leandro. Turco, me encanta la risa de Cocolo de fondo, sí.
1: ¿Un video para qué?
2: No sé para qué.
0: Yo le mando un beso a César Ñañez, nuestro chofer, que siempre está escuchando el bloque de lentos.
1: Oh.
0: Y tira ideas también.
2: Turco, soy Pablito Molina. La Gaby, mi amor, me acuerdo de Mina Clavero, estoy soltero. No, Pablito, no. Bueno, chicos, ¿vamos?
0: Bueno, tenemos tiempo, ¿no?
1: Tenemos tiempo.
2: Sí.
0: Aunque sea rápido.
2: Sí, vamos.
1: Bueno.
0: ¿Algún problema, Cocolo?
1: Pero yo no puedo menos que reírme con lo que usted dice.
0: Sí, aunque sea rápido. Yo tengo ganas de bailar lento.
2: Sí. Oh, sí, siempre.
0: ¿Siempre qué?
2: Sí, no, siempre está bueno bailar lento. Ah. Porque recuperar los lentos, no se baila más lento. Perdón,
0: pensé,
2: Fernando.
0: Que me decías que siempre tengo ganas de bailar lento.
2: ¿Vos?
0: Sí.
2: Sí, también.
1: En Turco, los bailes, ¿cómo no hay más lento en los bailes?
2: Fernando Cabrera me dice, hola Turco, buen día, un saludo desde Palermo, Soho, con unos mates antes de salir al Congreso de Ergonomía y Factores Humanos, nublado y bien fresco por estos lares, buena jornada. Bueno.
1: ¿De dónde va? ¿Al Congreso?
2: Sí. Turco, yo llevo 29 años sin olvidar el amor de mi vida, dice Nati.
1: 29 años.
0: ¿El amor de su vida o el primer amor? Que son dos cosas distintas.
1: Y puede que coincidan, puede que no.
0: También. Sí, también.
1: Qué duro. Bueno. ¿Vos, Adrián, fue el primer amor de tu vida, aquel? La chica de la pileta.
4: Creo que sí. Sí, creo. Yo era muy enamorada de eso.
3: Silvina me llamo.
0: De Adrián. No hay garantías. No hay garantías ni certezas. Bueno. De nada.
2: Vamos, Gaby.
0: Vamos. A veces uno quiere un tema más. A veces uno quiere...
1: Ay, ese silencio.
0: Una noche más. Turco.
1: Dios.
2: Sí, Gaby.
1: Te tembló la voz.
0: Turco.
2: Sí, Gaby.
0: ¿Vamos por el tercero?
2: Bueno, vamos, Gaby, vamos.
0: No te rías, Turco. Me desconcentrás. Te ríes nervioso.
2: Mirá que hay formas y formas de bailar lento.
1: ¿Cómo es eso?
0: ¿Vos cómo querés bailar?
2: No, a mí siempre me gustó pegado.
0: Y sí.
1: Sí.
2: Dale, mamón.
0: Bailar de lejos no es bailar.
1: No es bailar.

0: Amón, ¿de qué le va a costar más? ¿Si olvidarse de el amor de su vida o del aire acondicionado?
1: Oh. Turco, después de 30 años nos volvimos a encontrar con mi primer amor. No sabés lo que fue ese encuentro. Soy Sergio.
2: Qué lindo, sí.
1: Después de 30 años.
3: Ay, qué momento. Que cuente más.
2: Qué lindo esas historias de reencuentro.
3: Que cuente un poquito más.
1: No tenemos
2: acá
1: más tiempo.
2: Héctor me dice que lleva 40 años sin poder olvidar a la chica del baile de 15 en Villa María. Hasta sabe que hoy vive en Córdoba.
1: Elsa dice, hola Turco, yo después de 24 años volví a ver mi gran amor.
2: Sí.
1: Y cuando lo volví a sentir,
2: ¿y?
1: Lo que él sentía hace 24 años atrás... Fue mi primer novio, mi primer todo. ¿Qué hago, Turco? Ja, ja, ja.
2: No, eso al tío.
3: Ahora,
2: no,
3: hay mucha gente que habla de pasado. Pueden tener un gran amor ahora, a partir de ahora.
1: Bueno, Gaby, gracias, nos vamos.
3: A ustedes, que pasen un lindo miércoles. Hasta el que viene.
1: Fue hermoso.
3: Beso.
2: Fue hermoso.
4: Adrián de chiquito, baila lento. Talento.
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4: Silvina me llama.
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4: 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Silvina me llamo, no la chica la pileta, che.
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4: Hola Turco, hola Gaby, hola Mauricio, ¿cómo andan? Hola Adrián. Che, la verdad es que Dios le da pana que no tiene bien. Echándole a la Gaby que te diga, vamos por el primero, vamos por el segundo. Vamos por el tercero, que el Turco le tiembla la voz. No, por favor, Turco, no por eso. Gracias chicos, son geniales. Me divierten todas las maneras que los escucho. Un abrazo.
5: Gracias, Gabriel, gracias. Bueno, yo te quisiera ver a vos acá, Gabriel. 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
6: La Turco, buen día. Un cuentito para María Rosa.
5: Sí.
6: Javier, dos plantas peleando.
5: Sí.
6: ¿Sabes quién ganó?
5: No.
6: ¿Quién? La Ruda.
5: ¡Aguante la Popu!
6: Pasa el temita de Gaby. ¡Vamos a
5: ver! María, pasen y vean. ¿Qué tenés?
7: Tengo una película que está en Netflix y que es mejor que cualquiera de las que se está dando en el cine. Susurran tu nombre, con un elenco.
5: En Netflix.
7: Ah, sí, Adam Scott, Robert De Niro y los que lo vayan a ver, vean especialmente la actuación de Michael Keaton.
5: El fin de semana la veo. Adrián Simeoni, La Argentina Inviable, ¿tenés algo?
8: Y pues se portó todo bastante bien, pero se lo vamos a dar a la vicegobernadora Miriam Brunot, que nos acaba de decir, con todo lo que hemos escuchado, de los fantasmas hasta los abusadores y cualquiera que se dé un paseo por la legislatura, pasaron muchos meses sin que pudieran saber ellos quiénes trabajaban, cuántos eran los que estaban en la legislatura, que nos diga que en la legislatura se trabaja 24/7. Por favor, Cocolo, hacele la pregunta a la gobernadora, a la vicegobernadora.
9: Hace falta. La vicegobernadora.
8: Gracias, Coco.
5: Por gracias, favor. Adrián. Hasta mañana. 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
11: Simplemente recordamos, Turco, esta noche 21:15 en el Kempes, Vélez Boca. Podría debutar Ronaldo Martínez en Vélez. Se desgarró Milton Delgado en Boca.
5: Bueno, Turco, me lo saludan a Pablo de la Picadita de Malvinas. Nos saludó en un semáforo en el 24 de septiembre recién, dice Agustín Ayrut. Sí, cómo no. Un abrazo grande para Pablo de la Picadita de Malvinas. Y ganadores de los premios, ¿quiénes van el sábado 12 a ver Pelusa y Germain?
12: Los ganadores son Jorge Quinteros, 739, y Carlos Reposi, 001. Se presentan en boletería con el documento un rato antes de la función.
5: Ganadores de Simón Aguirre.
12: Los ganadores son Lorenzo Mora, 868, y Vanessa Villafañe, 389. También se presentan por lista en boletería con el documento un rato antes del espectáculo.
5: Listo, gracias, no nos quedó nada. Chau, hasta mañana, no se vayan. Viene el Titi, viene Gastón, viene Prato, vienen para hacer una mañana para todos. Acá en La Popo, abrazo gigante, chau.
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1: La Unión Industrial Argentina celebra el Día de la Industria en un escenario negativo y tensiones con el gobierno de Milei. El acto central será en una planta farmacéutica.
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0: septiembre. En los controles, en esta mañana, el señor Gastón Reart. ¿Cómo andas, Gastón? Te pregunto, ya sé que andas bien. Ya. Sí, te cuento, espérate.
1: Sí, lo noté,
0: Pero te pregunto así porque, bueno, es rutinario. ¿Cómo andas, Gastón? ¿Todo bien? ¿Viste? Pero ya estuvimos hablando, ya anda bárbaro. Anda.
1: Se le nota.
0: Se le nota en la cara. Y falta más, dice todavía. Bueno. Roberto Prato, en la presión, ¿cómo estamos, Roberto Prato?
1: Yo sí ando bien, excelente.
0: Sí,
1: ¿cómo anda bien?
0: También.
1: Sí, claro.
0: Olguita, me soy a ti, que soy la mamá de Carlitos Ponce, que un día lo llevé que te conozca en la radio. Te cuento que entré a trabajar en una estación de servicio YPF. Quiero agradecer a todos los dueños y empleados por ese gran gesto de recibirlo muy bien, y tiene muchos compañeros que todos están pendientes de Carlitos. Somos de Montecristo. Quiero agradecer a la empresa Cataño Hermanos YPF, que lo han tomado ahí a Carlitos. Bueno, un saludo muy grande para todos. Me alegra. Señores, arrancó la mañana para todos.
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0: 1. Saludos muy grandes para el Lichi, chicos, son unos genios. Me escucho siempre, dice el Lichi. Gracias, Lichi, querido. Abrazo grande, hermano, gracias por estar ahí. 13 grados, dos décimas. La temperatura hasta ahora en Córdoba, chicos. 77% la humedad del viento del norte, 8 kilómetros. Sino, ayer está totalmente despejado. La visibilidad alcanza los 10 kilómetros. Para hoy, ligeramente nublado a despejado. Vientos moderados a fuertes del sector norte con ráfagas. Poco cambio de la temperatura máxima prevista para esta jornada, 26 grados. Para mañana, algunos dicen que va a ir un poquito más arriba de 26 grados. Veremos cuánto llegue. Fin de semana, bueno, para el jueves, mira, mayormente nublado, una mínima de 14, una máxima de 21. Para el viernes, algo nublado, una mínima de 7, una máxima de 20. Para el sábado, mayormente nublado, una mínima de 7, una máxima de 16, nada más.
1: Fresquito está.
0: Vuelve el busito.
1: Sí, sí, claro.
0: Vuelve el busito. Domingo, mayormente nublado, mínima 6, máxima 14, busito. Lunes, algo nublado, mínima 3. 3 el lunes, ¿eh?
1: Frío.
0: 3. Cuando vengas acá a trabajar tempranito, para todo, 3.
1: Vuelve el frío.
0: Y una máxima de 16 grados, 8 de la mañana con 22 minutos, chicos. Vamos arrancando esta mañana para todos.

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1: Prato. Accidente en Cruz Roja frente al hospital militar. Auto con moto. ¿Qué se sabe de eso? Pregunta la urraca.
2: Averiguo.
1: Bueno, urraca, querido. Ya te averiguamos, espero que no pase nada. Vamos arrancando este 2 de septiembre. Hoy es el día de la industria, lo dábamos recién en las noticias. Hoy es el Día Mundial del Coco. No, qué amigo Coquito.
2: Ah, no es el día de las personas que le dicen Coco.
1: No, de la fruta, no. La fruta, Coco. Coco. Todo tu cuerpito ya me tiene loco. No sé qué me pasa, me patina el coco.
2: ¿Y ahora? Claro, está nuevo.
1: Hoy es el Día Internacional de la Crianza Respetuosa. Mira, ¿sabes quién pensé, Prato?
2: ¿Quién?
1: El Emiliano.
2: ¿Qué Emiliano?
1: Nació en el 92, el Emiliano.
2: ¿Martínez?
1: Claro, el Dibu. El Dibu. Campeón del mundo.
2: Sí, señor.
1: ¿Sabes quién pensé, Prato?
2: ¿Quién?
1: Carlitos
2: Tevez.
1: No, nació en el 61, Valderrama. Futbolista colombiano.
2: El pibe.
1: Bueno, el pibe le decían... Bueno, sí. Pero sí. Sí, a mí también me decían Titito. ¡Orejita! ¡Flaquito! Me decían cuando era chico.
2: Pero sigue siendo el pibe Valderrama.
1: Pero hace como 50 años.
2: Ah, bueno, pero le siguen diciendo
1: sí. Sí, también me decían, sí. ¿Sabes cómo me decía, Prato?
2: ¿Quién?
1: ¡Keanu!
2: ¿Eh?
1: ¡Keanu!
2: ¿Qué Keanu?
1: Nació en el 64. Actor, Keanu Reeves.
2: Ah,
1: el actor.
2: Keanu
1: Reeves. ¿Sabes cómo me decía, Prato?
2: ¿Quién?
1: Nació en el 68.
2: ¿Quién?
1: La Salma.
2: Salma Hayek.
1: Claro, la actriz mexicana, sí, el 68. Sí. ¿Sí, quién cumple eso, Prato?
2: ¿Quién?
1: El Migue.
2: Migue Granados.
1: Claro, exactamente. El hijo de Pablo. Nació en el año 1986. Migue Granados, actor y humorista argentino. Es el dueño del streaming Olga. ¿No es el dueño?
2: No. Ah, es bueno. La cara visible, digamos.
1: Ah, la cara visible. Sí. Ni imagen. Y nosotros somos también del streaming Olga. ¿No es el dueño?
2: No. Ah, es bueno. La cara visible, digamos.
1: Ah, la cara visible.
2: Sí.
1: Ah, mira que ni imagen. ¿Y nosotros somos también cara visible?
2: No sé.
1: ¿De qué? ¿De qué somos cara visible nosotros? ¿Para qué seríamos la cara visible nosotros? No, el tren fantasma, ¿cómo el tren fantasma? No. Bueno. El otro día estaba viendo que ahí en ese streaming hicieron, lo saben hacer siempre, hacen lo que llaman el Day. Por ejemplo, ya habían hecho, creo, no sé si Charlie García Day,
2: sí.
1: o Chris Morena Day, ¿no habían hecho el Chris Morena Day?
2: Sí, también.
1: Hicieron el Ricky Martin Day.
2: Sí.
1: Sí, Day. Y... bueno, iban ahí, fueron a artistas a cantar. Tuvo Claudio Basso, ¿te acuerdas de Claudio Basso?
2: Sí.
1: El que cantó alguna vez en Operación Triunfo, creo, el primer
2: claro. De
1: Operación Triunfo. Bueno, estuvieron otros artistas. Tuvo Kai, ¿te acuerdas de Kai, el de Bravo?
2: Sí.
1: Sí, recuerdo. Bueno, todos cantaban temas de Ricky Martin. Y me puse a escuchar que mi Granado cantó con Sammy Safi.
2: Ah, mira.
1: El tema Tu Recuerdo de Ricky sí. Martin.
2: ¿Y?
1: Muy bien lo hicieron,
2: Mira.
1: Muy bien. ¿Querés escucharlo, Prato?
2: Sí.
1: Esto es en vivo. Escucha.
2: A ver.
1: Escuchalo al Miguel Granado.
2: A ver.
1: Que ha bajado unos cuantos kilos, dicho sea de paso. Estaba viendo las imágenes. Con Sammy Safi haciendo el tema de Ricky Martin. Bastante bien, Escucha.

0: Terrible accidente en San Jerónimo de Yapeyú, Prato.
1: Rodrigo.
0: Esto es barrio San Vicente.
1: Sí.
0: San Jerónimo de Yapeyú.
1: Sí.
0: Terrible accidente, precaución, me dice el amigo Lucianito, para todos los que circulan por el sector.
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0: Juan Fuente. La Guaira, señoras y señores, en la mañana para todos, a las 8:46 en todo el país. 2 de Chimachigo la temperatura, máxima para hoy 26. Muchas gracias a toda la gente que nos está escuchando y está mandando mensajes, muchos mensajes de la gente, Gabriel Mesotitón, para todos los hinchas de Talleres, tanto que se rieron del ruso Zielinski y trajeron un técnico de joven igual, dice Gabriel.
1: Ah, son iguales.
2: Y de Felipe es discípulo de Zielinski.
0: Discípulo.
2: Y claro, comenzaron. Bueno, para ponerle una palabra, pero sí fue ayudante de campo de Zielinski.
0: ¿En dónde?
2: No recuerdo, bueno, creo que en Chacarita. Y además son muy amigos.
0: Y sí, de Felipe juntos, empezaron juntos.
2: Y el ruso son muy amigos, sí. El estilo, sí, bastante parecido.
0: Ah, bastante parecido el estilo. ¿Y qué tiene el estilo de
2: del ruso? Sí, los han tildado durante muchos años de defensivos.
0: Porque no es un equipo tan directo.
2: Claro.
0: Que ahora se define así.
2: Exacto.
0: Y equipos verticales y equipos horizontales.
2: En San Telmo estuvieron juntos.
0: Ah,
2: o sea, juntos, sí, eran una.
0: Fabián, Mesetito, ayuda, por favor, hace una semana me hackearon un WhatsApp. Tremendo, logré recuperar la cuenta, pero desde entonces cada día entra en estado de revisión por parte de WhatsApp y te quedas incomunicado. Demora por lo menos 12 horas en volver. Yo sabía que una revisión puede llegar a demorar hasta 24 horas, pero quiero saber si es normal que todos los días te hagan una revisión. No se puede usar, es insoportable. ¿Puedes averiguar cómo se soluciona esto? Por favor, gracias, Tito. ¿Te han hackeado el WhatsApp?
2: Sí.
0: Y no, va a tener que ir a un especialista en teléfono.
2: Claro.
0: No sé si no va a tener que a lo mejor restaurarlo de fábrica y volver a bajar todo, ¿o no?
2: Sí.
0: O no, será, no. O se puede comunicar con la gente de WhatsApp. Mandar un mail a WhatsApp.
2: No sé cómo, sí. La verdad que no sé.
0: No, que no. Yo te pido que sé cómo mandar un audio WhatsApp, así que no te puedo. No. Gastón Belletito, Prato, buen día. Pueden pasar un temazo de Airbag para los compañeros de la corrugadora de Leones. Algunos de los primeros y tantos mensajes en esta mañana.
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1: Bueno, finalmente Enzo Fernández es jugador del City, ya lo presentaron oficialmente. 145 millones de euros.
2: Espérate, espérate.
1: ¿Cómo?
2: 145
1: millones de euros pagó el City por Enzo Fernández. Algo así como...
2: Gastón, sí, difícil jugar el fútbol.
1: Y a esta altura sí, sí, ya, sí, sí, ya estamos echando. Sí, sí, sí, sí. Bueno, algo así como 168 millones de dólares para pagó el City por el jugador argentino. River, con esta transferencia, va a recibir algo así como 6.300.000 dólares.
2: Sí, facturando
1: River.
2: Nosotros no podemos comprar las casas que están atrás de la Bombonera, no podemos ni siquiera que nos reciban. Va, Riquelme, toca timbre para ver si le pueden cotizar más o menos cuánto vale una casa ahí en...
1: Todas las transferencias...
2: Se nos va la mierda.
1: Todas las transferencias de Enzo Fernández, de River al Benfica, del Benfica al Chelsea y del Chelsea al City, le han reportado al millonario... Además hay que sumar los mecanismos de solidaridad. Le han reportado a River 66 millones 600 mil dólares.
2: 66 millones de dólares de solamente en la transferencia de Enzo Fernández. Que prácticamente ni jugó en River.
1: Y jugó una, seis meses.
2: Y nosotros estamos viendo a ver si la esquina de la Bombonera, che, no podía hablar con el vecino de al lado.
1: Hay que comprarle la casa, chaval.
2: Claro, para ver que nos cotice, para ver si podemos terminar el estadio.
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0: demasiado tarde. Titón, por casualidad me dice Laucha de Maldonado, por casualidad, ¿no sabes si es verdad que está caído el sistema en las casas de GNC? Creo que están... hay un sistema como entrelazado de todas las casas de GNC.
1: Elena Argas.
0: La verdad que no sé.
1: No.
0: Ya ponemos todo nuestro equipo de gente y nuestro grupo de gente a trabajar. O sea, Prato. Ya ponemos todo nuestro equipo de gente, nuestra sala de producción, a nuestro ejército ya mismo. Mandamos a la calle a nuestro ejército de que vayan a hacer sitio tipo hacia Prato. Ya averiguamos.
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2: Cerramos. Marielita, me dice Titón, buen día. Mira, Titi, empecé a hacer flanes caseros para vender. Les llame mucha suerte. Y me manda la foto. Oh, mira qué pinta que tiene ese flan casero, mira.
3: Qué rico que es el flan casero.
2: Qué rico, ¿no? No, oh, tiene una pinta. Con el juguito todo ahí.
3: Sí.
2: Deseame suerte.
3: ¿Te gusta con burbujita a vos, Chabatani?
2: ¿Eh?
3: Viste que algunos flanes caseros quedan con como con huequitos, con globitos adentro, con aire, claro, aireado. O no, bueno, es una técnica eso. Se puede hacer con las burbujas o sin. A mí me gusta así, con las burbujas, con bien aireado.
2: Ah, no, a mí no.
3: ¿No?
2: No me gusta que entre aire.
3: No le entra, ¿eh?
2: ¿Cómo no?
3: Vienen así, ¿me entendés lo que
2: pero
3: te
2: me
3: digo?
2: Están cagando, boludo, porque si yo estoy pagando por aire, ¿qué estoy pagando por
3: no,
2: aire?
3: No, si no pesa el aire.
2: Y bueno, pero escúchame, hacemos flan. Me das 30% de flan y 70% de aire. Me digo de hambre con
3: no
2: aire.
3: No importa, te cobran la unidad, chavatón.
2: Para alimentarme con aire, hago así, mirá. Listo, gratis.
3: No, pero te cobran la unidad.
2: No, a mí dame el flan como está, como me mando acá en la foto.
3: Ah, bueno.
2: Acá no hay aire, no hay nada.
3: Ah, no
2: está
3: tiene nada.
2: Está completito, está...

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7: Asado sindical, organizado por el gremio de la limpieza, SOELSAC. Según la imputación, su propio hermano, Gustavo Herrera, habría sido contratado como sicario por $300 para ir ese día a disparar contra esa reunión de afiliados. Junto a él, también está en el banquillo de los acusados Adrián Petaca Vallejos, que lo habría llevado a Gustavo Herrera hasta el lugar. Ayer comenzó el juicio oral en la Cámara Tercera del Crimen, y ha provocado gran impacto lo que declaró Sergio Fittipaldi, el titular del SOELSAC, el que organizó aquel asado. Declaró bajo juramento, Lo hizo frente a los fiscales, los jurados populares. Vinculó el crimen a una disputa por el control de su gremio. Hasta acá no sería sorpresa. No. Apuntó contra un sector ligado al poderoso sindicato de la basura, el SURBAC. Nombró específicamente al dirigente Franco Saillén, ex legislador de la provincia. Y dijo: quieren el control territorial para vender drogas. ¿Qué dijo Fittipaldi? Explicó que el gremio de la limpieza, que él maneja, tiene acceso absolutamente a todas las oficinas públicas, a colegios, hasta los tribunales. Ese control sobre ese territorio, según su versión, es lo que quiere la gente del Surba, lo que motiva la pelea. Dijo Fittipaldi: quieren hacer de Córdoba Rosario. Pero habló más todavía. Habló del uso de precursores químicos a los que tendría acceso los empleados de limpieza, y vinculó la disputa con la política nacional. Llegó a decir Fittipaldi ayer en la declaración que si en el año 2023, en las elecciones del 2023, ganaba Sergio Massa, que se había postulado para presidente, a él ya lo hubieran sacado del gremio para entregárselo al SURBAC. Buah. Tremendo lo que se escuchó. La fiscal Silvana Fernández investiga en paralelo quién organizó el ataque. Hace un mes detuvo a Daniel Regino, el gringo Gómez, de una familia con pesados antecedentes en Villa Libertador. Está acusado de amenazas y de sospecha que es el autor de un audio que habría enviado en la madrugada previa al crimen al Ciego Cardoso, hombre de confianza de Fittipaldi y número 2 de la barra de Talleres La Fiel. Acá aparece otro punto.
8: Los barras.
7: O sea, tenemos gremio, las peleas por liderar los gremios, acusa a Fittipaldi que quieran entrar a los gremios para manejar la droga. Y acá tenemos otro punto. Los barras bravas metidos. Se escuchó un audio donde advierte: es un gremio contra un gremio. córranse de la disputa sindical. Se escucha en el audio. Déjenlo solo a Fittipaldi para que nosotros le ganemos y le tomemos el gremio. Si ustedes lo defienden, también le vamos a ir a tomar la barra de Talleres. Dice el audio que se escuchó ayer. Hasta ahora solo están imputados el supuesto sicario y quien lo habría trasladado. Fittipaldi, en cambio, fue ambiguo al momento de identificar al tirador, fue concreto, sin embargo, cuando habló del trasfondo de poder. El servicio de recolección de residuos representa entre el 16 y el 18% del presupuesto que maneja la Municipalidad de Córdoba.
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0: pasó, Prato, con el GNC que estaban preguntando los oyentes recién?
1: Bueno, está caída la página del Enargás para los talleres de GNC. En consecuencia, no pueden dar las obleas, por ejemplo. Porque todo eso forma parte del sistema. Desde el viernes a la tarde me dicen que está caída y todavía no se ha solucionado y está generando un inconveniente importante para quienes tienen que renovar las obleas y para los talleres.
2: Acá Daniel Mesetito, buen día. Sobre la oblea de GNC, dejé los papeles para hacer la renovación el lunes. Ayer fui a retirar y me dijeron que estaba caído el sistema, sí, que asigna la numeración de la oblea.
1: Claro.
2: Sobre el vehículo, que si quería busque otro taller. Yo le dije que sí, estaba caído el sistema de Enargás, era el vicio buscar otro taller. Pero me contestaron que el sistema que está caído es de un ente intermediario entre los talleres y el Enargás. Un sistema que es de los años 90, que está saturado y los talleres no pueden hacer nada porque está al final de la cadena. Pero si lo vemos a detalle, tenemos intermediarios para todo. Y todo termina siendo un curro, dice Daniel. No, que aparentemente no sería el Enargás, claro, sino un intermediario. Le dijeron a Daniel. Bueno, pero hay problemas.
1: Pero es cierto, los talleres de GNC no están pudiendo dar
2: Sergio,
1: las obleas.
2: Está caído el sistema de GNC. Ayer fui donde me hicieron la prueba hidráulica para pedir una reimpresión de la tarjeta amarilla y me dijeron que tenga paciencia porque el sistema está caído.
1: Sí, sí.
2: Saludos. Bueno, y muchos mensajes más que están hablando de este problema.
1: No tenía que ver con las estaciones de servicio, sino con los talleres de GNC.
2: 15 grados 4 décimas la temperatura, está en Córdoba, chicos, 57% la humedad. El viento del nor-noreste a 4 kilómetros en la hora, el cielo está totalmente despejado, visibilidad 10 kilómetros, la máxima prevista para esta jornada. Algunos dicen un poquito más. 26 grados.
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0: recuerdo de Lidio anterior, esta música de la Mariana para todos. Che, saludamos a toda la gente que nos está escuchando por YouTube, Ya casi 5.700 a esta hora de la mañana. ¡Lilio! Me acuerdo de Lidio anterior, esta música de la Mariana para todos. Che, saludamos a toda la gente que nos está escuchando por YouTube, Ya casi 5.700 a esta hora de la mañana que nos están escuchando a través de YouTube. Saludamos a todos los que están ahí. María Rega Areta. Hola Titi, bendiciones para todos, los quiero mucho. Trinidad Tarraga, ese saludo Titi para toda la gente de Country, algo así. Para el Ojudo, que, bueno, un saludo muy grande. Y Gonzalo Figueroa dice, buen día a Titi, buen miércoles, dedicarle un temita romántico para Marcela. Es el amor de mi vida. La amo mucho, Titi. Alejandra Córdoba, saludo desde Río Segundo, Chabatoni. Héctor Luis Rosales dice, un excombatiente Malvinas llega a Talleres con una trayectoria marcada por la resiliencia. Su recorrido combina ascensos, títulos y una historia personal atravesada por la guerra, claro.
1: Claro.
0: Recuerden ustedes que el técnico de Talleres ahora, Omar de Felipe, ha sido combatiente de Malvinas. Nati Rojas, buen día, Titón. Poné algún temita de Milo J. ¿Cuál, che, del Milo? ¿Cuál? Díganme, ¿cuál y lo ponemos? No hay ningún problema. Sergio Cabrera dice, Titón, saludos saltando que se está jugando y está comprando a los criollos para comenzar la obra acá en San Antonio de Arredondo. Algunos de los tantos que están mandando mensajes también a través del chat de la Popo en vivo. Ya más de 5.700 escuchando hoy. ¡Ah!

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0: sus órdenes. El loco. Sí, ya tiene sentido, sigue cortada la Juanpi justo a la altura del CPC Centroamérica, manos hacia el centro. Es por obras, está cortada, sí, es la mano que viene hacia el centro. No está cortada toda. Es una mano que está cortada, la Juanpi justa. Juanpi justo, perdón, a la altura del centro del CPC Centroamérica. Consulta, Chabotoni, ¿ya dieron los precios de lo que va a ser la presentación de María Becerra en Córdoba? ¿Viene María Becerra?
1: Sí, viene María Becerra, cancha instituto. 21 de noviembre me parece que es. Se empiezan a vender mañana las entradas.
0: Gracias, equipo. Mi compañía hace muchos años, dice Yami.
1: Ya averiguo los precios. A ver si se sabe algo de los precios.
0: ¿Cuándo viene María Becerra?
1: Me parece que 21 de noviembre, cancha instituto.
0: Grande. Ahora todos quieren estar en la cancha instituto. Ahora todos quieren, qué cosa. ¿Cómo que está barato ya que?
1: Sí, el alquiler.
0: Cosa.
1: Es muy barato el alquiler.
0: Es el Monumental, claro. De Núñez en Buenos Aires y la cancha instituto en Córdoba. Claro, qué cosa. ¿Tenés una deportiva, Prato?
2: Sí. Presenta la deportiva de Prato.
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1: Buscando los cuartos de final de la Copa Argentina, juegan hoy en Córdoba Boca y Vélez. 21-15 en el Mario Alberto Kempes, con el arbitraje de Sebastián Zunino. Las probables de Boca: Álvaro Montero, Gorosito, Di Lolo, Herrera y Blanco, Ascacíbar, Paredes, Belmonte, Villa, Merentiel y Flores. La probable del mellizo, mejor dicho, la probable de Vélez: Marchiori, García, Silvero, Magallani, Gómez, Aliendro, Robertone, Pellegrini, Lanzini, Verón y Dylan Godoy. Los 11, o la probable de Guillermo Barros Echelo.
0: Te vuelvo a hacer la misma pregunta siempre, Prato. Sí. Hoy en día en el fútbol argentino es muy importante.
1: Sí.
0: Árbitro para esta noche:
1: Sebastián Zunino.
0: Bar para esta noche:
1: José Carreras.
0: Gracias, Roberto Carlos.
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0: en esta receta vamos a decir equipo. Pueden averiguar que se trata de un movimiento bárbaro de policía caminera, la división GEOT en el peaje de la autovía 36. Debe ser los operativos por el partido esta noche.
1: Sí. Sí, claro, están esperando por los
0: vamos a llevar, vamos a llevar por la duda.
1: No, pero no, pero hay operativos, sí, sí.
0: Probablemente tenga que ver con que empiezan a esperar a los hinchas de Boca y Vélez Arfiel que van a arribar para el partido de esta noche.
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1: El ICE dio detalles sobre la detención del presunto asesino de la modelo argentina Agostina Jalabert. El comunicado aportó nuevos datos sobre la situación de Juan Manuel Reverter en territorio estadounidense. El caso remite a la muerte de la joven en Playa del Carmen y a una investigación que continúa en Quintana Roo, en México. Recordamos que el ICE es el Servicio de Inmigración y Control de Aduanas de los Estados Unidos. Señaló en el comunicado que el argentino de 38 años quedó arrestado el 23 de julio en el condado de Deschutes, en Oregon, durante un operativo conjunto con alguaciles federales y agentes de investigaciones de seguridad nacional. El mensaje también incorporó datos sobre su situación en los Estados Unidos. Según ICE, Reverter había ingresado ilegalmente al país en agosto del 2024 con una visa de turista. Fin al conflicto judicial en Córdoba. Empleados aceptaron la oferta. El gremio judicial aprobó la propuesta del Tribunal Superior de Justicia y el gobierno provincial. El acuerdo incluye subas salariales de hasta un 14%, devolución de días recortados y una baja en los aportes previsionales. ¡Vuelve a subir el telepeaje en Córdoba! ¡Córdoba, Córdoba, Córdoba, viva Córdoba! Después de que el ente regulador de servicios ERSEB autorizara.
2: ¡No! Sí, nuevamente. ¿Serio? Sería bueno, ¿hay algún dato estadístico de algo que no has autorizado el ERSEB?
3: Estaría bueno eso, ¿eh?
4: Habría que preguntar.
2: Para hacer un informe. Eso para hacer un informe. Para los verdaderos periodistas de investigación, en el historial de la ARCEP, ¿cuáles fueron los no? Las no autorizaciones de suba de la ARCEP. Debe haber 7, 8, no creo que haya mucho.
4: ¿Habrá?
2: Bueno, esto tiene que ver con los cambios en el coeficiente de variación de costos, CVC. Este sábado, un nuevo aumento en la red de accesos a Córdoba. Puntualmente, Caminos de las Sierras informó que sube, por un lado, el valor referencial, que pasa a ubicarse en los 1.995,65. La cuestión impacta en el telepeaje para la categoría 2 de vehículos particulares a partir del primer fin de semana de septiembre, o sea, este fin de semana. Se ubica en 1.895,87. Telepeaje con nuevos precios.
4: 1,9% es el aumento.
2: Bien. El pago manual, si no tenés el telepeaje, continúa igual para los autos en 3.000 pesos. Un hombre fue detenido en barrio Villa Martínez de Córdoba después de una aparente discusión con una vecina. Según dijo la policía, durante el conflicto habría amenazado con arrojarle una bomba molotov. Un procedimiento se realizó durante la noche en la calle Aviador Mira al 1100, luego de que efectivos fueran alertados por un supuesto enfrentamiento entre vecinos. El acusado habría discutido con la mujer y le habría amenazado con utilizar el artefacto incendiario. Ante la presencia de los agentes, el hombre intentó huir del lugar, sin embargo, fue alcanzado y detenido a pocos metros.
4: ¿Qué día es hoy, Prato? ¿Hoy? 2 de septiembre.
2: No, pero día.
4: Miércoles.
2: ¿Eh?
4: Miércoles.
2: ¿Estás seguro?
4: Sí.
2: ¿Estás seguro, no?
4: Sí, miércoles 2.
2: Para, no es que no confío en vos, pero... ¿Qué día es hoy, Gastón Riartes?
5: ¿Qué día después de 12 miércoles?
2: ¿Miércoles? ¿Estás seguro que es miércoles?
4: Sí, miércoles.
2: No, entonces me están haciendo una joda.
4: ¿Por qué? ¿Qué pasó?
2: No, me están haciendo una joda.
4: ¿Qué pasó?
2: No me jodan, boludo.
4: ¿Por qué?
2: No,
4: ¿qué sé, pasó?
2: Estoy harto.
4: ¿Qué pasó?
2: Estoy harto.
4: ¿Por qué?
2: Me voy a poner en serio del lado de Milei.
4: ¿Qué pasó?
2: Déjense de joder.
4: ¿Qué cosa?
2: Me quieren hacer entrar, boludo.
4: ¿Por?
2: Me quieren hacer entrar. Ya los conozco ya. Después, claro, pues recortan los audios y andan pasando los audios por ahí. Y dice, mirá el Titi Chabatoni. Último momento, Chabatón. Basta, loco.
4: ¿Qué pasó?
2: El sitio viapais.com. De acá de Córdoba.
4: Sí.
2: Volvió a publicar Kini 6 hoy. Los números ganadores de este miércoles 2 de septiembre.
4: Pero si van hasta esta noche los números.
2: Se va a realizar un nuevo sorteo de Kini 6. Se van a conocer los números ganadores este miércoles 2 de septiembre. Gran expectativa, pozo millonario. Pero el título dice, Kini 6 hoy, los números ganadores de este miércoles. ¿Y dónde están los números ganadores de este miércoles? Qué guacho que son estos de Vía País. Ya tienen los números, ¿vos sabés? Ya los tienen ellos. Los números esta noche, porque dicen los números ganadores y lo tienen.
4: Claro,
2: ahora entiendo todo, Prato, son los guachos.
4: Claro.
2: Dice así el título, Kini 6 hoy, los números ganadores de este miércoles 2 de septiembre. Pero si vos buscás la información, no están los números.
4: Claro.
2: Pero ellos ya los tienen. Por eso el título
4: está.
2: Adelantado, eso es periodismo de anticipación.
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0: Vale.
1: ¡Qué brazo! ¡Que son brazos, ¿no?
2: ¡Oh, son tremendos!
3: ¡Qué miedo, señores! Al golpito, en la mañana, para todos. Prato, tenés información de María Becerra que estaban preguntando recién los oyentes. Atención, sí, que Prato tiene información, ¿eh?
2: Sí, porque decíamos, María Becerra viene el 21 de noviembre al estadio de Instituto. La preventa empieza mañana jueves, a partir de las 13 horas. La venta general el viernes a la misma hora, 13 horas, a través de la página tickets.qualitycenter.com. Los precios desde 70.000 y hasta 150.000 pesos más el cargo por servicio.
3: La preventa, ¿para qué sería?
2: Banco Macro.
3: Para Banco Macro. Exacto. Solamente para Banco Macro. Bueno, así que empieza mañana la preventa.
2: Mañana a las 13 la preventa, el viernes a la misma hora, a las 13 horas, la venta general.
3: 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Dos dobles para el sábado Simón en la Sala del Rey, ¿eh? Los que quieran participar se van ya al Instagram de La Popu, a las historias, van a encontrar ahí una historia, una publicación de Simón. Y se anotan, estamos regalando dos dobles para Simón. Atento, Prato, atento, Prato, atento, Matías me dice, accidente en Avenida La Voz del Interior, frente a Aguas Cordobesas, mano al centro. Se hicieron
2: ¿cómo?
3: Choque de fuerte. Bueno, no pareciera, dice Matías, haber heridos importantes. Pero dice que los autos están bastante dañados. Podemos averiguar, Roberto Prato, entonces. Averigo. Atento a los que circulan por ahí. Avenida La Voz del Interior. Frente a Aguas Cordobesas. Y ya me están pasando imágenes, Prato, del lugar. Frenado todo en el puente de La Voz del Interior. Mira. Se ha hecho larga la cola, che. No sé si estarán pasando, si a lo mejor están pasando de a uno, por eso se hace la cola igual, o está todo cortado, pero bueno, atento a los que circulan. Mano al centro, ¿eh? Avenida La Voz del Interior. Sí. ¿Doy los datos del tiempo? ¿De las 10 de la mañana?
2: Sí, sí.
3: Termino de dar los datos del tiempo y me fijo cuál es el temita ya que entró para que salga.
2: ¿Cómo que entró para que salga?
3: Entró el temita ya que entró pedido para que salga el tema. Pone palabras, Alicio Prato.
2: Bueno, pero entró para que salga.
3: Y sí, todo lo que entra sale.
2: Y sí.
3: Y todo lo que sale es porque alguna vez entró.
2: Y claro.
3: Y es así.
2: Sí.
3: Por eso, doy los datos del tiempo.
2: Sí.
3: Y el primer temita ya sale. 19 grados la temperatura a esta hora en Córdoba, 48% la humedad. El viento soplando del noreste a 4 kilómetros en la hora. El cielo está totalmente despejado, visibilidad 10 kilómetros, actualizo al mensajero. La máxima prevista para esta jornada, 26 grados. Me tengo que ir con 3 o 4 hojas para atrás.
2: Sí, sí. Sí, sí.
3: Me voy a la tercera hoja. Me voy a la cuarta hoja. Me voy a la quinta hoja. Qué rápido que son para mandar mensajes, ¿no?
2: Los tienen listos.
3: Sí, los tienen listos, perdón.
2: Claro.
3: A ver, el primer temita ya. Y ¿vos decís que lo tienen listo?
2: Sí, lo tienen listo.
3: Escucha el primero que entró, Prato. Hace mucho que no lo escuchaba este tema yo.
2: ¿Entró
3: a las 10:31:02.
2: Sí.
3: Lo pidió Gon. Terminación del número de teléfono 890. 10:31:02.
2: Sí.
3: ¿Y a qué hora dije yo eso?
2: Vamos a tener que controlar eso. Porque este Gon me parece que ya.
3: Y bueno, pero justo con el primero, si te metas. Bueno, a las 10:31:02.
2: Sí.
3: Gon. ¿Temita ya?
2: Sí.
3: ¿Sale ya? Pidió este tema.

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6: Guille Mesetitón, ¿cómo será la llegada que tiene Milo J a los niños, o a los jóvenes, sí, que en la Escuela de Niños Cantores Domingo Cipoli, los chicos eligieron un tema de Milo J para cantar en coro? Y el profe le hizo los arreglos para que los canten en coro. El tema Luciérnaga, creo que se llama. Sí, hay un tema. Sí, pasa eso. En las escuelas, en las clases de música, cuando tienen que hacer canciones y eligen los chicos, eligen Milo J. A veces el profe le dice, bueno, pero esta partecita de la letra la vamos a cambiar.
7: Y sí, porque claro,
6: por ahí tienen, viste, una partecita de la letra que por ahí dicen alguna palabrota.
7: Son fuertes.
6: Una palabrota.
7: Sí.
6: Y la cambian. Le hacen ese pequeño arreglo. Pero sí, sí, los chicos eligen. El profe se está esperando que le tiren a un Cantores del Alba, viste, los pibes, un Soda Estéreo. Qué sé yo, qué locura. No, Milo J piden el pibe. Está pasando eso. Manuel me dice, buen día, Titón. Hoy venía con mi esposa, antes de que empezara el programa, veníamos discutiendo. ¿No va que veníamos discutiendo? Y empezaba el programa de ustedes, dice Manuel. Y me dice, va, ya está, ya empezó el titi, y después seguimos hablando. Ustedes son un milagro, loco. Saludos desde Oliva, dice Manuel. Le hicimos parar la discusión con la Germu,
7: espérate. Mira que le...
6: Por eso dice, son un milagro, te digo.
7: Claro.
6: La gente va a pasar por acá por frente de la radio, nos va a dejar medallitas, flores, con
7: sí,
6: agua.
7: Claro.
6: Ustedes hacen el milagro, loco, dice Manuel.
7: Mira.
6: Vos sabés que estábamos en plena discusión.
7: Santiti.
6: Pero estábamos en plena discusión.
7: Sí.
6: Con ella, o mi señora. Empezaron ustedes, basta que empezó el programa el tío. No es fácil, ¿verdad?
7: No, claro.
6: No es fácil. Yo he visto gente que ha intentado meterse en una discusión entre el marido y la mujer, ¿sabes cómo salió?
7: ¿Cómo?
6: No volvió más. No volvió más. No, salud, qué va a perder el tiempo. Pero sin embargo, la mañana para todos lo logro. Por eso, celebrando eso, es un buen momento. Riartovich,
8: más que Santiti, sana orejas.

Pablo me dice, Titón, Milo J es un crack, Chabatoni. Nexo musical con mi hija mayor. Cuando quería que deje de escuchar la Joaquín, María Becerra y demás barbaridades, dice el amigo Pablo. Bueno, opinión. Magalice, son muy lindas las canciones de Milo J. Sus letras son muy fuertes, pero emocionantes. Agustín me dice, ponete otro tema, Milo J, Chabatoni. Bueno, agendamos. Che, el primer tema este Dos al Toque es una chica que se llama Lita Pezo, con Z. Me lo ha pedido Pamela este tema. Lita Pezo ha subido en estos días una versión sinfónica de este tema en Spotify y en YouTube. Esta chica es una voz muy destacada peruana. Aparentemente, la piba, como suele ocurrir ahora, se hizo conocida viralmente, empezó a participar en algunos programas de televisión de Perú, como La Voz Perú. Allí ya empezó a tener muy jovencita cierto destaque. La habían llamado la niña prodigio de la música peruana por su talento desde muy joven. Sorprendió a toda la gente, sobre todo, repito, en aquel programa, La Voz Perú. Parece que es una chica jovencita, muy conocida en Perú, y ha interpretado, y lo ha subido en los últimos días, por eso lo ha pedido Pamela, un clásico tema llamado La Nave del Olvido. Que quien no lo identifica con el nombre, seguramente cuando llegue el estribillo de la canción, lo van a sacar. Segundo tema, este Dos al Toque, lo pidió Vero.

0: Dayana me sentito en qué tema sola nave del olvido. Muy buena versión, Titi, ¿eh? Saludos desde Cañuelas. Soy empleada acá. A veces te veo acá en el barrio. Me da un miedo saludarte, Titi. No, pero soy un mansito.
1: Soy de la cara nomás.
2: Es un perro, claro, claro.
0: No, pero es mansito, Titi. Pero es mansito. Sí. Es manso. Oh, guarda, se ve con el perro. No, pero es mansito. No, no, no, no, no. No sean problemas, tranquilo. Pero le gustó el tema, muchas gracias para Dayana. Pasa nada, Dayana, leí la apariencia nada más, pero soy mansito. Espera un poco. ¿Un poquito? Dame una, Roberto Carlos, dame una, dame una.
1: Bueno,
0: dame
1: una. El accidente en la avenida La Guardia Interior, mano hacia el centro, a la altura de Aguas Cordobesas, un accidente por alcance entre dos camionetas Volkswagen, sin heridos, sin lesionados. Y otra que te quería comentar, Chabatoni, se está llevando a cabo en Buenos Aires el Campeonato Mundial de Tango.
0: Sí.
1: Y anoche se definió una de las categorías.
0: Ah, ya sé cómo terminó.
1: La categoría pista.
0: Ya sé cómo terminó.
1: ¿Cómo?
0: Ah, no voy a hacer chiste porque voy a quedar muy... Pero ya todo el mundo se imagina cuál es el chiste.
1: Sí, ya me imagino.
0: ¿Y cómo te termina un tango?
1: Chao. Bueno, adelante. Vale. Y salió, anoche se definió la categoría pista y el campeón fue un cordobés.
0: Muy bien.
1: Así que el saludo para Lucas Gauto, que junto a su pareja griega... Salieron campeones mundiales en la categoría...
0: Griega, de nacionalidad griega.
1: Sí, de nacionalidad griega. Es su expareja, digamos, en la vida.
0: Uh-huh.
1: Y su actual pareja de tango. Uh-huh. Ganaron el mundial. Me dicen los muchachos de Oca que su papá Federico trabaja en Oca y está muy orgulloso de su hijo Lucas. Así que todos sus compañeros lo quieren saludar al padre y felicitar a Lucas por esta obtención. Viene peleándola desde hace muchos años. El año pasado salió subcampeón y este año se le ha dado bailando en el Gran Rex, porque ahí son las finales, y se consagró campeón mundial.
0: Al muchacho de Oca que manden un video del padre bailando para ver, porque seguramente el pibe ha heredado McAllister, por ejemplo,
1: sí.
0: Jugador de la selección argentina, sí. Y del Liverpool.
1: Sí, sí, no heredó nada del padre.
0: Pero el padre, viste, jugaba al fútbol.
1: Sí, pero no.
0: ¿Viste cómo tiraba los centros?
1: ¿Cómo?
0: ¿Cómo desbordaba? Lo habilidoso que era, el color originalmente. ¿Sí? Entonces, ese le pasó lo mismo. Debe haber heredado el padre, seguramente su condición para... Bueno, mandamos a un muy grande. Acá Marta, me dice Titón, pasame de Zacató, pero hoy no es viernes, ¿o sí?
1: No, es miércoles.
0: Eso no está, ¿no?
1: Hoy es miércoles.
0: Hoy es miércoles. Pasame desacatado para la Marilé Gairo de Ordóñez, Chabatoni. Bueno, saludos muy grandes para toda la gente de Ordóñez. Desacatado ha subido a las tiendas digitales un tema con Milton. Milton es un cantante de música urbana.
3: ¡Pone desacatado!
0: Ahí está, ¿ves? Para todos los que están desacatados. Allá ha colaborado con Ian Lucas, con la Tela M, con el Fede Vigevani, con el Villano. Bueno, es autor, compositor, letrista. Hace música latina, urbana. Bueno, y ha colaborado con los chicos de Desacatao en este tema en vivo, señoras y señores, los Desacatao.

0: Sí, acá un oyente me dice, Titón, tiempo 9:40. Cuando empezaste a nombrar los temas de Milo J. ¿Te estaba por escribir? Venía en el auto. Paro el auto. Entré, busqué el celular.
1: Ah.
0: ¿Y? No tenía el celular.
1: No.
0: ¡Qué desesperación! ¿Dónde está el celular?
1: Ah, lo perdió.
0: ¡Caga! Se me agarré porque se me perdió el celular. Me volví al taller
1: y...
0: Oh, y ahí estaba, al lado de la radio, estaba sonando ya el 2 al toque, dice. Pero estaba el celular al lado de la radio. Pásame a mitad de la monada, por favor. Saludo al 23 de cumpleañito, Emiliano, del Víctor Re, dice... Sí, a veces no tanto el miedo de perder el celular, sino quien lo encuentra.
1: Claro.
0: A veces no es tanto el miedo de perder el celular, pero bueno, perder el celular, que se... No, bueno, a uno es el miedo, que el miedo no son...
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0: preguntaban esta mañana qué pasaba en los peajes de Córdoba y efectivamente están los operativos desde las 7 de la mañana en el peaje de la autopista Córdoba.
1: Ahí vienen los colectivos.
0: Claro, ahí vienen los colectivos, exacto. En la autopista Córdoba-Rosario, para los hinchas de Boca, y en la autovía Río Cuarto-Córdoba, para los hinchas de Vélez, que vienen por la ruta 8. A la altura de Río Cuarto, es el control para los de Vélez.
1: Cande, me sentito, no soy cande cordobesa, pero vivo en Paraguay hace 7 años. Escucho religiosamente desde siempre, chaval. Le quiero mandar un saludo para mi amiga Vicky, que está trabajando y también siempre te escucha. Bueno, un saludo muy grande. Y Emanuel Mesetitón, estrenando mensajero. Hace un mes más o menos que te empecé a escuchar, chavatón. Ah, mira vos, el cambio que pegó el tipo. Ah, no sé si cambio. Se sumó ahora. Un lujo el programa loco de cada mañana. Mira. Escoba nueva para todo.
0: Sí, va bien, sí.
1: Vamos, acá 2 o 3 meses cuando se empiece a aburrir. ¿Le podés mandar un saludo para el lauchón de Willy?
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4: Y cambiarlo por composiciones nuevas. Es el tema La Vecina de Amar Azul, una cumbia. ¿Se acuerdan del grupo Amar Azul?
5: Sí.
4: Esto es Amar Azul. Bueno, había un tema ahí que se llamaba La Vecina. Y dice el estribillo, Cristina es la conducción, vamos a ver si lo entienden. Somos soldados de Perón y la patria no se vende. Yo siempre te voy a seguir, no me importa lo que digan. Y si querés otra canción, vení, te presto la mía.
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4: Britiago, estoy para ti.

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1: Y ahora que venga el Tite acá, ¿dónde está, se piró? Que venga el cobarde.
2: ¿Qué estoy? ¿Qué estoy? ¿Qué pasa, Charlie? ¿Qué pasa?
3: Bueno, ¿qué? ¿Ustedes se creen que no me voy a animar a cantar el Marginal?
1: Pará. ¿Vos querés que cante el Marginal?
4: No.
1: ¿Vos?
4: No, cantás horrible, loco.
1: Pará, ¿vos?
5: Sí.
1: ¿Sí? Ah, nomás uno, nomás. Sigue el show de la Mona. Oh. Sí. Señores, el Instituto Central Córdoba canta La Mona 2.
5: La Mona Titi. Déjame la letra, por favor.
2: Qué música reate hoy,
1: Sí, desde arranque la mano.
5: Voy yo.
2: Claro, déjame solo.
5: Para vos.
2: Ahí.
3: Para vos, peruano. Pero me tenés fe. ¡Vamos, la espalda!
2: Estábamos teniendo la cancha de instituto. No sabes lo que te pegaron.

0: política ahí en ese momento. Para... ¡Soy el pueblo! Ahí se vino abajo el estadio.
1: Ah, oh, sí, me imagino.
0: Sí, ahí se vino. Bueno, estaba, no fui,
1: gracias a Dios.
0: ¿Cómo no me lancé como candidato a gobernador algo en ese momento?
1: Claro, para... sí, me imagino.
0: Ahí anunciamos un par de medidas económicas y listo, ya estaba. Sí, ¿qué va? Sí. Qué bien que estás, Riarte, con la música hoy, ¿eh?
1: Veníamos bien.
0: Pero si ven... ¿Cómo? Mira, te voy a decir una cosa. En estos momentos en YouTube hay 7.863 personas escuchando por YouTube. Teniendo en cuenta la música que estás poniendo hoy, Gastón Rial. ¿Qué instituto está puntero en el campeonato? Que el Bel esta noche define con Complejo Deportivo de Justiniano Pozzi, sí, en casa, en el ciudad de Belville,
1: sí,
0: la clasificación para jugar el torneo, la Copa Córdoba.
1: Sí.
0: Con un empate pasamos. Teniendo en cuenta, juega Boca esta noche con Vélez.
1: Sí, juega Boca. Esta noche con
0: Vélez. Y teniendo en cuenta algunas cosas más, y que ya somos 7.842 personas, acá dice mirando ahora, pero en realidad están escuchando, para completar este día, si llegamos a 8.000 personas escuchando la Popo por YouTube, les cuento una historia. Y ya con eso, 7.905. En cuanto suene el ¿qué? De los 8.000,
1: sí.
0: Si ustedes están escuchando la radio y escuchan un sonido así, es porque llegamos a 8.000 y sale historia. ¿Estamos? Hasta ahora estamos en 7 para que se actualice. Ah, para que no se actualice. Tenemos que llegar a 8.000, ¿eh? Ahí lo voy a actualizar, para. 7.916.
1: ¡Vamos!
0: Si llegamos a 8.000, automáticamente el sistema hace 7.934. Si suena el... ¿qué? Es porque en un ratito sale historia.

0: agarra la content. Le agarra la content. ...23 grados 9 décimas, chicos, la temperatura está ahora en Córdoba... ...8.078 para todo el estado, ¿eh? Les agarra toda una electricidad en el cuerpo... ¡Ay! Le recorre todo el cuerpo la electricidad, sí. Le agarra desde la cabeza, desde los pelos de la cabeza... Le agarra y empieza a bajar por todo el cuerpo... Y empieza a bajar... Bajarla, peligrosamente, hasta los pies.
1: Ah,
0: hola, Titi. Gracias a los 8060, ¿no? Que en este momento están mirando y escuchando la Popu a través de... Hola, Titi. 8110 ahora. Hola, Titi. Te escribo para contarte mi historia. Por favor, Titi, por favor. No digas mi nombre. Esta historia comenzó hace un tiempito atrás. Yo tenía un negocio de... Bien el rubro.
1: Sí.
0: Pero viste que hay pistas que damos y hay pistas que no.
1: ¿Mejor no darla?
0: La primera no la demos, en este caso.
1: Bien.
0: Después, en la segunda pista evaluaremos si la damos o no la damos, en tanto y en cuanto la marcha de la historia vaya más o menos. Al fin y al cabo no es importante saber a qué se dedica.
1: Y no.
0: Lo importante es la historia.
1: No es el punto.
0: Yo tenía un negocio de...
1: Sí.
0: Un negocio de al público.
2: Bien.
0: Al público. Resulta que hacía las compras en un mercado. Iba a un mercado y hacía las compras.
1: Sí, está muy bien.
0: Durante muchos años compré en el mismo lugar, Chabatoni.
1: ¿Un mayorista sería?
0: Y, no sé, un mercado.
1: Sí. No, no, está bien, porque hay que
0: hacer el mercado para vender en el negocio.
1: Claro.
0: Se surtía su negocio. El tipo surtía.
1: ¿Cómo?
0: ¿Entendés?
1: ¿Cómo?
0: Surtía al negocio y por ende a sus clientes.
1: Ah, claro, sí, sí, sí.
0: Bueno.
1: Claro. ¿Con la mercadería?
0: Claro, si estamos hablando de la mercadería, claro, ¿para qué iba el mercado? ¿Para qué iba el mercado?
1: A comprar mercadería, claro, claro, claro.
0: ¿Para qué?
1: Para revenderla, digamos.
0: Para surtir su negocio de mercadería y a su vez surtir a la gente que iba al negocio de los productos.
2: Saca la vaina.
0: Durante muchos años compré en el mismo lugar. En ese lugar, Chabatoni, hace mucho tiempo,
1: ¿qué pasa?
0: Había una chica.
1: Ajá.
0: Jovencita en ese momento. Pasó mucho tiempo.
2: Ajá. Bye bye.
0: Vueltas de la vida. Estuve mucho tiempo sin ir a ese mercado. No sé por qué, no sé qué habrá pasado. Pasó bastante tiempo y después de muchos años volví a comprar en ese lugar.
1: ¿Sí?
0: Y me encontré con que aquella jovencita que transitaba los pasillos de ese lugar,
1: sí,
0: había crecido.
1: Ajá.
0: Y se había convertido en toda una mujer.
1: ¿Y?
0: Comenzamos a charlar. Surgieron cosas.
1: ¿Qué cosas?
0: Pero había un problema. Yo iba tanto a comprar ese lugar que el patrón de ese mercado era mi amigo.
1: Ah, claro, terminó haciéndose amigo tantas veces. ¿Sí?
0: ¡Ey!
1: Claro.
0: Era mi amigo.
1: ¿Y?
0: Por ende, esa jovencita que creció...
1: Sí.
0: ...es la hija de mi amigo.
1: Ah.
3: Buen día.
1: O sea, la hija del dueño.
4: Un amigo, Chabatoni, que no solo era proveedor mío, sino que había una relación muy estrecha. De todas maneras, seguí para adelante.
3: Buen día.
4: Entablamos una relación con esta jovencita, que ya...
1: Ya no era tan jovencita. Claro.
4: Pero, no obstante... 20 años menor que yo. Yo en pareja. Nos enamoramos, Titi. De una manera tan apasionada que no puedo explicarlo. ¿Sí? Bueno, trata de explicarlo porque si no, ¿cómo me iba a contar la historia? Trata de buscar alguna palabra, maestro, agarrarte un diccionario o algo por el estilo, ponerle palabra, ¿viste? Porque si no, ¿cómo hacemos para contar? Si no lo puedo explicar. Ella me dijo, yo solo quiero estar con vos. Solo quiero tenerte un ratito conmigo. Así que pagame y te vas. Estaba vendiendo las cosas para el negocio.
1: Claro. Sí,
4: solo quiero estar un ratito. Toma, acá tenés la mercadería.
1: Pagame y
4: bola. El coso y te vas.
1: Bola.
4: Ah. No, pero no era eso. Vos sabés que el tiempo pasó, Chabatón, y llegó un momento donde Isa me planteó que ya no quería ser la segunda. Imagínate, Chabatón, y yo en pareja.
1: Sí.
4: Mucho tiempo. Más de 20 años con esa pareja.
1: Ajá.
4: Y en esta situación, tuve que cortar por Lozano. No es el apellido de la chica, Lozano.
1: La Vero Lozano.
4: No. Tuve que cortar por Lozano. De todas formas. Ella siguió insistiendo. Cada vez que nos encontrábamos, Chabatoni, era pasión, era sexo. Y todo lo que puedas imaginarte, Titi. La última vez fue hace una semana.
1: ¿Y?
4: Esa ya tiene ahora, me pone la edad.
1: Sí.
4: Ya está entre los 25 y los 30.
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0: señoras y señores, tengan todos ustedes muy pero muy buenos días. Bienvenidos a la mañana de la radio. Bienvenidos a la mañana de Solo Éxitos Radio. En un miércoles donde llegamos tarde pero seguro. De una hermosa mañana en la ciudad de Caleta, Olivia. Sean a todos bienvenidos. Cristian Moreno es mi nombre. Y soy el encargado de la musicalización. UZ al aire, producción de Solo Éxitos, encargado de contenidos en la radio. Llegamos. Bienvenidos a todos. La voz dulce del programa, la voz femenina de Jimena Justiniano.
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0: Decilo, Jimena, decilo.
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0: Solo Éxitos en FM Popular. Somos Cuarteto. Somos la legendaria 98.3. Aquí vamos a hacer la mejor compañía hasta las 15 horas. Así de esta manera nos presentamos en la mañana de la radio. Subí el volumen porque comenzó el show.

0: la música de Trulala en el Apertura Musical, tu dueño, el éxito. Así nos presentamos en la mañana de la radio. Comenzó el show.
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que me pones esta canción. Qué buenos clásicos en este miércoles. 50 minutos, 11 de la mañana en Caleta, Olivia. Bienvenidos a todos los amigos comerciantes. A las empresas, a los empresarios, sindicatos, que tengan excelentes ventas en el día de hoy. Es el gran deseo de Solo Éxitos Radio. En vivo en este día, miércoles 12, estamos en vivo, vamos de vuelta. Estamos en vivo en este día, miércoles 12 de septiembre, del 2026, hasta las 15. Suena Solo Éxitos.

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2: Así veníamos de compartir la música de Cristian, el inicio. Nos dejaba el éxito tu poeta.

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0: la música de Va como loco aquí en la popular de Caleta Olivia. 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

0: La banda suena así, va como loco. ¿Está?
1: Bueno, en un ratito nomás vamos a establecer comunicación telefónica con el amigo Johnny, ¿eh? 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
1: 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Va a estar en vivo aquí en Solo Éxitos Radio.

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Bueno, estábamos mirando un poquito así el clima. Va a estar soleado el fin de semana, ¿eh? Va a ser un fin de semana espectacular para ir a disfrutar de el karting. Para el día sábado va a ser un sábado totalmente soleado, sin viento, con una máxima de 11 grados, una mínima de 2 grados. Para el día domingo, va a ser un domingo totalmente soleado, con una máxima de 13 grados y una mínima de 2 grados. 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

0: Así que bueno, están todos avisados. 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
0: 22 minutos, 12 del mediodía, de la mano de Mercado Rodríguez. Nos vamos a compartir más música.
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1: 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Me voy a compartir más música en la popular. 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

De banda desacatado te perdí, señor, sonando en la más popular de todas, presentado por la boutique de la carne. 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

0: la buena música de la Pepa Brizuela sonando aquí en Solo Éxitos, Radio Aquín, la más popular de todas.
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0: Buen temita musical. Algo de lo nuevo sonando aquí en Solo Éxitos, 3:13. 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
0: Se va con el tanque lleno de la agencia.

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Bueno, le mandamos saludito para Vale, para nuestra filocente Vale, así en Carnicerías El Establo. Te estoy escuchando, dice Vale, te estoy escuchando. Poné buena música, fotito del parlante, 98.3. Sos vos mi ídolo, dice Vale. Para que veas que te estoy escuchando, dice, poné buena música. Bueno, ya vamos a charlar en un ratito nomás, así con Johnny de Carnicerías El Establo, que se viene con muchísimas novedades. Vamos con el mensajero, a Margarita, así del barrio Pedrito Moreno. Muy buenos días, Cris, que tengas un hermoso miércoles. Qué lindos temas, qué lindos temas.

Estás pasando, así que bueno, un cartelito de por medio que nos compartió Margarita, fiel oyente, desde el barrio Perito Moreno, así en la buena compañía de la popular, en la buena compañía de Solo Éxitos.

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0: dice.
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0: Qué musiquita aquí en La Popular, ¿eh? Qué musiquita en Solo Éxitos. Miércoles 2 de septiembre del 2026. Somos FM Popular, somos Cuartito.
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0: La legendaria 98.3.
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0: Estamos en vivo hasta las 15 horas.
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0: 22 minutos, 13 horas en la ciudad de Caleta, Olivia. Y ese mensajero que no para, no para de sonar. Un gran saludito para el negro Albert, que nos escribió ayer a la tarde, nos escribió en el día de hoy. Están en la buena compañía de la radio, ¿eh? Los changos de la mármol. Que tengas un muy buen día, ñañito. Le mandamos saludos para Vale también.
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0: fanática de Solo Éxitos, Vale. Estás en la buena compañía de la Popu.

Y mandamos un gran saludo para Dani, para Karina, que están en la buena compañía de la radio. Hola, hola, negro, moreno, buen miércoles, perro. En la buena compañía de La Popular, en la buena compañía de Solo Éxitos. Te mando un abrazo grande, Dani, querido. A ver si activás el chulengo, a ver si activás el horno. Unas buenas banderitas, ¿eh? ¿Lo tiene a Maxi o no? ¿Dónde andará mi amigo Maxi? Hace como un mes que me viene prometiendo las banderitas. ¿Dónde andará mi amigo Maxi? Hoy juega Boquita, ¿no? Y juega el más grande. Así que bueno, compartíamos así los saludos de nuestra querida audiencia. Aquí en la más popular de todas, ¿dónde si no?

0: ¡Qué temita, por Dios! Anoche me acordaba de... Está muy buena banda La Fiesta, ¿no? ¿Qué habrá sido de La Fiesta? No se escuchó más.
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0: ¿Qué habrá sido de esta muy buena banda?

0: ¿Qué habrá sido de esta buena banda La Fiesta? Cristina, el éxito, ¿no? En la voz del negro, el S. Bonino. ¿Cómo estamos? ¿Cómo estamos? A ver, mi amigo Johnny, estamos esperando el llamado de nuestro amigo Johnny, la gente de El Establo. ¡Qué precio se trae, eh! ¡Qué precio! 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
0: 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Bienvenido a Solo Éxito, Johnny. ¿Cómo anda?
2: ¿Cómo andamos, Cristian? ¿Cómo andamos? El mejor locutor de Caleta, Olivia.
0: No me tire tantas flores, ¿eh? Mire que le dije hace rato. Locutor aficionado, Johnny.
2: Acá te estamos escuchando en la Carnicería del Establo, ¿no?
0: Bueno.
2: Así que no te escuchamos. Escuchamos a otra persona.
0: ¿Eh? ¿Escuchan otro, dice? Mi amiga Vale, ¿qué dice?
2: Pero bueno, vos deberías sentirte orgulloso que es moreno también.
0: Claro que sí. Bueno, pero ahí estamos. Ahí la audiencia tiene la elección de escuchar la radio que quiera. Bueno, coménteme, deje de reírse porque lo conozco, está riendo. Johnny, querido, coméntele a la audiencia.
2: No se te escucha bien, amigo.
0: A ver, vamos ahí, vamos de nuevo. 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Bueno, amigos, Johnny, estamos al aire.
2: Por acá se escucha mejor.
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0: 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Bueno, Johnny, ¿a quién lo acompaña ahí? ¿Está Vale por ahí o no?
2: Está Vale, Jesús, Ivancito y Horacio, que acaba de ser padre, así que por el momento está trabajando. Le mandamos un saludo igual.
0: Ah, fue papá nuestro amigo Horacio. Bueno.
2: Acaba de ser papá, sí, sí.
0: Bueno, así que las felicitaciones para él, para su familia. Le mandamos un gran saludito desde Solo Éxito también. Así que bueno,
2: va a tener que jugar Solo Éxito con algún regalito, algo para Horacio, ¿no?
0: Y vamos a ver, ahí vamos a llegar ahí.
2: La taza de leche, el pañal.
0: Claro, un paquete de pañal ahí grande. Bueno, Johnny, ¿a quién le va a mandar saluditos? Ahí a...
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0: Bueno, Johnny, querido, te mandamos un abrazo. Somos siempre muy agradecidos a quien nos acompañas aquí en el programa, en la radio, así que todo el éxito para vos, capo.
2: Dale, Peter, muchísimas gracias y un abrazo.
0: Dígale a la Vale que no me cambie el dial, ¿eh?
2: No, no, la Vale es fiel, fiel a vos.
0: Se pone colorada ahí cuando la nombro por la radio.
2: Para mí que está ahí asustada que no llegue otra persona.
0: Claro, claro, ¿no? ¿Qué, qué momento? Bueno, así que sí, bueno.
2: No sé qué va a pasar ahí.
0: Un abrazo grande, Johnny. Gracias por acompañarnos.
2: Dale, Cristian, muchas gracias.
0: Dale, capo. 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

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Saludo grande para José también. Gracias por acompañarnos aquí en Solo Éxito.

estamos en vivo aquí en Solo Éxitos Radio, partiendo la semana al medio en la popular. 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

0: nosotros nos vamos a compartir más música aquí en Solo Éxitos en Radio. Saludito grande para José Baza, que dice gracias también por acompañarnos. 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Están trabajando en horario normal en este día miércoles. Y es escuchando la popular. 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

0: 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La música de Germain. No se dejaba esta canción con efesiones de un tímido amor.
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La música de Germain, buen clásico en una versión en vivo. Tú me verás, el éxito versión en vivo.

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6: Vamos con lo nuevo, lo que se viene.

0: la música de Germain, alguna vez el éxito. Sonando aquí en La Popular, sonando en Solo Éxitos.
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Susurro indiscreto. Compartimos un temita más de Germain. ¿Qué temas, qué temas aparece mediodía caletense? Estás escuchando la masa popular. Somos el cuarteto, somos solo éxitos.

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0: Quita de Dios. Estamos en vivo en este día miércoles 12 de septiembre, mes de la primavera, mes del amor. 22 minutos, 14 horas en Caleta, Olivia, hasta las 15. Suena Solo Éxitos. Hasta las 15, lo mejor del cuarteto lo encontrás acá, sí, acá conmigo.
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0: Tenemos lo nuevo del gigante de La Rioja. A ver cómo suena esto. Lo nuevo del gigante de La Rioja, Sol Nacional.

0: saludito para Oscar Lucero. A toda la gente de El Gigante de La Rioja que nos hizo llegar nuevo material discográfico completo, lo tenemos, ¿eh? Aquí en la popular de Caleta Olivia.
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0: Aquí en El Solo Éxitos tenemos material completo. El Gigante de La Rioja, Sola Naciente, compartiendo este temita herido. Y la voz de Omar Paz. Así que bueno, le mandamos un gran saludo, para Oscar Lucero, para todos los chicos de Sol Naciente. Aquí te vamos a presentar todo lo nuevo en FM Popular, en la legendaria 98.

Así que bueno, le mandamos un gran saludito a toda la gente de Sol Naciente. Vamos a compartir aquí lo nuevo en la radio.

Mandamos un abrazo grande, Osacar querido. Un abrazo grande ahí para Omar Paz y para todos los changos de la banda.

0: Déjame intentar el éxito en la radio, lo nuevo del gigante de La Rioja. Material que nos hizo llegar el amigo Oscar ayer. Así que bueno, estamos muy agradecidos. A través del caletense.net. En los pagos de La Rioja. Se escucha solo éxitos. Así que bueno, gran saludo ahí para todos los changos de la banda Sol la Naciente. Tenemos material completo. ¿Cuántos temitas trae? Temitas trae. Déjame intentar. Bueno, un clásico cuando agosto era 21. Este temita, Déjame intentar. El éxito herido de Germain. Otro temita clásico, Procuro olvidarte. Pues le vamos a ir compartiendo durante la semana lo nuevo del gigante de La Rioja.
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0: Muy buena música en Solo Éxitos Radio. ¡Qué musiquera, eh! ¡Qué musiquera tiraste! Dos temitas del Barba Ulises, bueno. Lo nuevo compartíamos en la popular. Sonaba temita nuevo de Luca Ra junto a Desacatao.
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0: La música del 22 me parece que... La música del Loco Amato también presenta en Solo Éxitos, presenta...

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1: Nos vamos, Carita, nos vamos.

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Caleta, muy agradecidos a los amigos comerciantes, a las empresas, a los empresarios, sindicatos, por ese apoyo incondicional hacia este programa popular de radio. Como te lo digo en cada final, sin vos no somos nada. Si todo sale bien, mañana nos escuchamos. Quédate bien enganchado, ya se viene la popular de Córdoba, aquí a la popular de Caleta Olivia. Que tengan muy buenas tardes. Chau, Caleta.

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1: Como el de Eddie.
2: Tablón de madera.
1: Ajá. Carpa.
2: No, el lo que sostiene el tablón que no me va a salir ahora. Que termine.
1: Caballete.
2: Otra tabla gigante. Cosas despedazadas.
1: ¿Qué cosas?
2: Fuentes de ensalada.
1: Oh.
2: Una soda.
1: Oh.
2: Un vino en caja.
1: Bueno.
2: Una gaseosa cola.
1: Sí.
2: Y una botella de Fernet.
1: Oh.
2: Un hombre que empina una botella, un vaso cervecero, pero lleno de vino con hielo.
1: No, bueno.
2: El otro que está al lado me parece que anda buscando algo de carne que ya no existe. El que está en la punta del tablón, en la cabecera, mira la foto. Parece el negro Pelusa, pero un poco más gordo.
1: No digas eso.
2: Bueno.
1: Por Dios.
2: Bueno. Y hay otro, el que está de costado,
1: sí,
2: con la mano izquierda, en su poder, el tenedor, pinchando carne.
1: ¿Qué es un cuadro de Van Gogh lo que está?
2: Y sería prácticamente viendo como la última cena. Pero no sé quién me lo manda. Los muchachos están comiendo algo ahí. Después se ve otro brazo.
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Che, ahora voy con esto que me gusta. Carlos Arrieta pide Brindisi. Digo, bueno, Miguel Brindisi, digo, qué sé yo, ¿viste? Que también hizo sus primeras armas como técnico en el Alumni de Villa María. No, Brindisi es un pasaje de La Traviata. Porque soy un tipo más o menos, conozco esto, por eso estoy hablando de esa manera. Es un pasaje de La Traviata, Brindisi, que interpretan los tres tenores. Pavarotti, Plácido Domingo y Carreras. José Carreras viene a Córdoba ahora en el teatro. Es muy probable que esté ahí porque yo tengo que escuchar estas cosas. Así que Carlito se mandó con Brindisi. Toma.

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1: Bueno, y después de esto nos vamos con Cristian Videla. Colorete, poneme el baile de la gambeta de la Bersuit, dedicado a su ídolo Colorete, que se nos fue, el Loco Salinas. Qué lindo recuerdo. Gracias, Cristian. Me hacen. Gracias, Cristian Videla. Emoción. Me hablando, viste. Estoy grande.

0: cuenta, linda ensaladera. A ver, lo voy a leer un ratito, chiqui. Ya vengo con lo nuevo de la conga. Ta mañana y la Eugenia Quevedo en un ratito. Sale a las 8 de la noche. Colorete, buenas tardes. De pie, señores. De pie, señores. La verdad, muy buena ensaladera, pero el segundo tema se lleva toda la puntuación. Y mi puntuación hoy es 1000. Un deleite para nuestros oídos, Colores. Espero que mañana pases mis temas. Soy Diego de Argüello. Niño Freidora, llevar a Dermisina para esta noche. No vienen juntos. El Mario, el de los que juegan los toros. No vienen juntos, Colorete. Mi padrino viene con 2 custodios y mi viejo viene con 3. Empleados bravos. Ah, o sea, se van a cagar trompada después del partido. Nos queda claro entonces, Mario. Listo. Ya está. El padrino con 2 custodios y el viejo de este con 3 empleados bravos. Listo, lata. 5 monos ahí. Vamos todos. Colorete, de las mejores ensaladeras que escuché, ¿eh? La carpintería a full con esta música. Solo, pero cantando y aprovechando el día. Gracias, 1 millón hoy, ¿eh? Gracias, Facu. Ensaladera rara, pero zafa, ¿eh? Porque aprobaron por la Versuit. En el segundo repetí el liviano. Liviano Tadago, cuando te discute con Google Gamano. Soy Pavlovsky. La única traviata que conocemos, la galletita de agua. Bueno, Gustavo, ¿qué sos vos? ¿Qué sos? ¿Por qué te venís y te sentás acá vos, Gil? Te espero, dale. El primero de la morocha 10, el segundo se lo apruebo por entender el concepto de ensaladera y el tercero, como hincha de Boca y Bersuit, un 10. Muy buena la ensaladera, dice Hugo. Colorete, qué bodrio, por favor. En el segundo tema me dormí una siesta. El último tema, lo único rescatable, es 5 de 10. Saludos para Núñez, también, dice Fede de Unquillo. Bueno, los 3 tenores, qué lástima. Primer tema, a lo Boca, segundo a lo Boca y el último a lo Boca. ¡Vamos, Boca! Dice Luciano. Lo saludo el último tema, la ensaladera. Qué flojito venimos esta semana. Las ensaladeras parecen la defensa de Talleres, dice el negro acá. Colorete, un 4, la ensaladera salvó por el último tema, pero los otros dos tuve que prender la máquina en la obra para hacer ruido. El que está poniendo membrana, casi se me cae el techo, Colorete. Bueno, Adriel, los 3 tenores. Qué manera de gente sorda, loco, ¿Quién en su sano juicio escucha eso en su día a día? ¡Dios!, dice Fabricio. ¡La gente, Fabricio! ¡Qué cosa! Horrible la ensaladera, Colorete. El segundo tema pareciera que estaba viendo un capítulo de Looney Tunes. ¡Loco! ¡Qué vale! Sin dudas, una de las mejores ensaladeras de los últimos tiempos, dice María Mercedes. Colorete, la ensaladera para dormirse una siesta. 1-2, Johnny. ¡Qué lástima, Johnny! Bueno, con esa música, yo que estoy pintando madera, el pincel parecía que levitaba y pintaba solo. ¡Esto es cultura, loco! ¡Bien, Pablito! ¡Bien! ¡Vamos! Vamos, papi, aprendan, abran la mente, abran sus oídos, por favor. Colorete, buena ensaladera, un 5, pero por el sol. Y porque hoy juega Boca, es un 10, no entendí. Decir a Franco, aguante la ensaladera, dice Salvador. Colorete, muy buena la ensaladera. 10. Y un 3 también, un 3-0, se come Boquita, digo. Mira vos, loco, bamba, pobrecito. Bueno, muy buena la ensaladera, un 100, fascinada, dice Debbie de Unquillo. Hola, Debbie, corazón de mi vida. Un 100, un 1000, desde San Juan, el Pachi Janeise, vamos, Pachi. Pachi, querido, que no decaiga. 1000 la ensaladera, el fletero Gaita. Una verdadera ensaladera, 1 millón, dice Nati. Ahí está, qué lindo, señores. Qué lindo que la gente disfrute. Vamos todavía, qué lindo. Muy buena la ensaladera. Bueno, cualquier ensalada va a ser mejor que la de ayer. Aunque banco a Valentina, la Colo Matadora. Bueno, bárbaro. Walter, quiero helado esta noche. Uy, Dios mío, esta pide por la radio, Dios mío. Bueno, ¿qué más? A ver si tengo un poquito más, pero me parece que ha gustado, me parece que se lleva el gusto de la gente. Estuvo muy lindo, loco. Bien ensaladera, Catupecu, los 3 tenores y la Versuit, vieja, va. Vigilante. Bueno, señores y señores, pasó la ensaladera. Otro día más, mañana la de uno solo.
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7: Bueno, pará. Ponemos. A ver si... Ponemos Simón.
8: Ya la estaba por complicar.
7: La iba a ser complicada.
8: ¿Qué querés?
7: No, ponemos Simón. Ponemos Simón.
8: Ya.
7: Ponemos Simón y regalamos entraditas para ir el sábado a la sala del King, señores, con Simoncito. Escucho Catamarca, tierra del Beato Mamerto Esquiú. Estoy trabajando con mucho orgullo en la iglesia. Bueno, qué lindo. Uy, mira quién aparece.
8: ¿Quién?
7: Mira cuando
8: ¿esa?
7: Aparece. ¿Podés creer?
8: No me digas que esa. La mismísima.
7: Señoras y señores. Ay, ay, ay, Dios mío. Colorete, soy la Susan. Por fin un técnico que conoce el fútbol argentino. Me gusta este entrenador. Técnico que debuta no pierde. El sábado se empieza a ganar. Una pregunta. ¿El ganador de Boca y Vélez juega con Belgrano? Ah, no, cierto que Racing los dejó afuera. Le soltó la mano el Chiqui y nunca más ganaron un partido. Lo seca nunca. Bueno, ya está provocando. Ya. Susana, querida. ¿Tú sabes que me uno a la Susana? Me parece que la llegada de Felipe al jugador le va a ser un poquito mejor que la llegada del otro extraterrestre que tenían como técnico. Supuesto. El otro aislado.
8: Por supuesto. Yo no sé si le irá bien, mal o regular, pero que va a ser más normal, no tengo dudas.
7: Va a hablar con los jugadores, le va a llegar. Un tipo me parece que habla, que aconseja, que está en el día a día.
8: Aparte, ¿futbolero? ¿Futbolero? ¿Le gusta...?
7: Bueno, el técnico tiene que ser futbolero todo.
8: Sí, pero el otro, qué sé yo, más poeta, lo veía.
7: Sí.
8: Más... cuentista.
7: Más frases hechas.
8: Bueno, sí.
7: ¿Y qué tiene que...? ¿Por qué me decís que es futbolero usted?
8: Porque habla de fútbol.
7: ¿Y San Paoli qué habló?
8: ¿Escuchaste alguna conferencia?
7: ¿De San Paoli?
8: ¿Te pareció alguna respuesta que hablaba de fútbol?
7: No.
8: Bueno,
7: no, la verdad que no.
8: Ahí está.
7: Bueno. Quedamos así, vamos a esperar la primera conferencia de...
8: De Felipe. Don Omar.
7: De Felipe. Don Omar. Sí, ayer pusieron un tema de Don Omar, pero dice, pero cantó por la banda de Carlito. Cosas, ustedes son
9: bárbaros. Vos y yo. Y lo vamos a grabar esta noche en el Movistar. ¡Vamos!
10: Te tengo que contar algo, Nico.

0: señores. Somos los populares, acariciando, saltando y bailando hasta las 5 de la tarde. Regalando entraditas para Simón, para ir el sábado a la sala. Así que vayan preparando la palabra Simón con el documento y todo listo. Acá con la banda llegando al Kempe. Saludos para los Picapiedra de Mataldi. Aguante, que esta noche vemos color. Bueno, gracias, querido. Qué lindo, va llegando gente al baile, va llegando gente al Kempe. Hay Copa Argentina, señores. Juega Boca Vélez en el Mario Alberto. Avísenle a Susana que el ganador de Boca Vélez juega con Talleres, dice Gonzalo acá. Colorete, te escucho en Catamarca, tierra del Beato. Ah, ya lo dije, del Mamerto Q. Sí, bueno. Los chicos del Manzano. Saludito para los chicos de la Gomería El Manzano. Estamos esperando tu visita, Colorete. Sí. Estoy esperando pinchar. Cuando pinche, y cuando pinche voy a la Gomería.
1: No, puedes ir antes, puedes ir a visitarlo.
0: Ah, bueno.
1: A comprar un, no sé, una cámara.
0: Con el bici, si no... Ah, bueno. ¿Qué es eso? Autos vienen sin cámara ya. Bueno, me dice Mario acá.
1: Sí,
0: el tema del padre que con el padrino que no se hablan.
1: Ah,
0: Que el padre viene con 3 guardaespaldas del campo, sí. Y el otro viene con 2 no sé quién. Te cuento, me dice.
1: Superioridad numérica, por
0: sí, los que los que estaban apostando, el Charolay y el Bradford.
1: Sí.
0: Bueno.
1: ¿Qué dice? Mariola.
0: Para que voy leyendo lindo. Bueno, el padrino venía con 2 custodios y el viejo viene con 3 empleados bravos. Te cuento un poquito, Colorete, ¿por qué viene la bronca? Yo mamá no tengo. El hermano de mi mamá es mi padrino. Y con mi viejo se hacen mucho la contra para mis 18. Mi viejo me regaló un Vento y mi padrino la semana cayó con una Hilux. Las estancias están pegadas, pero ellos ni se miran. El diálogo es por los empleados. Che, yo quisiera tener un padrino así, boludo.
1: Qué lindo que se ponga.
0: Che, Marito, querido, qué lindo. O sea que a los 18, claro, el viejo le regala un Vento y el padrino le hace la contra y le cayó con una Hilux. La pregunta es la siguiente, Mario. ¿Vos tenés los 2 autos? ¿Cuántos tenés todavía? Porque, digo, por ahí, capaz que tenga 40, Mario, y ya los vendió los autos.
1: Claro, eso hace rato.
0: Che, qué lindo. Te quedaste con los 2 autos, vendiste 1. ¿Cómo hace vos para...?
1: No, encima, ¿cómo elegís el que vendés?
0: Claro, porque
1: decís, estás hiriendo...
0: vendo... Yo al lado de los 2 vendo el Vento.
1: O vendo los 2...
0: Vendo el Vento...
1: Y compro 1.
0: Vendo el Vento, pero me quedo con la de mi padrino. Y tu viejo te cuelga.
1: Claro, pero tiene razón.
0: Vendo la Hilux, decís, che, loco, te agarra tu padrino y decís, ¿vos viste lo que está vendiendo, Gil? ¿Sabes lo que vale la Hilux? Bueno, te va a quedar con la pedorrada esa de... Dios mío.
1: Bien, padre.
0: Bueno. Sí, no me salió 2 pesos para que la venda.
1: Bueno, pero yo bueno. No los quiero herir.
0: Sí, pero mirá qué linda bronca, ¿no? Mirá qué hermoso estar en el medio.
1: Eso es.
0: O sea, hay 2... estamos hablando de estancia. Claro. Hay poder adquisitivo. Hay poder adquisitivo. Si vamos a jugar un Charola y un Bradford, no estamos hablando de uno hablando argentino, que lo tenés acá a la vuelta, pastando acá en la Plaza San Martín. Claro, 2 estancias y parece que el diálogo es por los empleados. Debe haber un empleado y dice, che, dice el Juan que vamos a sembrar soja.
1: Ah,
0: decirle a Juan que compre las bolsas, Y así. Bueno, che, siempre tenemos quilombo de pareja acá, o de corazón. Que mi novio, que mi señora, que me gusta la otra, que la peluquera sexy, que esto, que lo otro. Me gusta este quilombo ahora. 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
1: No, todo es
0: así
1: amor.
0: Que, Mario, de acá claro. Hasta las 5, vamos tirando un poquito más, así veo cómo te puedo ayudar a vos, que estás en el medio, pero no viene a la cancha él.
1: No, Mario, la solución, dice, no, yo no me meto.
0: Vamos empezando por el tema de los autos. Te quedaste con los 2, los vendiste, porque por ahí te quedas con los 2. ¿Qué sé yo?
1: Sí, el tema es que vos sabés que podés tener mucha plata en la mano.
0: Laburás con la Hilux y salís los fines de semana con el Vento.
1: Ahí está, puede ser.
0: Qué sé yo, bueno. Che, lindo, Marita, tu vida, Marito, de 10, ¿no? Qué lindo, mi hermano, ¿eh?

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2: Bueno, tres minutitos para las 4 de la tarde. Ya venimos con los ganadores para ir a la mismísima Sala del Rey el sábado con Simón. Che, me dice Marito. Seguimos con Marito, ¿eh? Seguimos con Marito.
3: ¿Qué dice?
2: La Kylo la usan los empleados. Ya la rompieron. Mi padrino no tiene hijo encima.
3: No estoy enojo.
2: Así que yo soy el mimado de él. Yo sí lo visito, ¿eh? Yo tengo apenas 25 años, colorete. Ahora quiero vender el Vento y comprarme una RAM. Salgo de joda con los empleados y me mandan un custodio. Ah, bueno. Bueno. ¿Y el custodio se chupa o está laburando el custodio? Está más chupado el custodio que lo lleve. Bueno, bueno. Mirá qué lindo, che. Bueno, así que ya rompieron los empleados. No cuidan nada los empleados, Qué bárbaro, loco. La Kylo la rompieron. Sí. Bueno, bueno. Claro, padrino mimado, porque claro, no tiene hijo.
3: Es como el hijo, digamos. Sí,
2: claro, Dios.
3: Lo ve como un hijo.
2: Tiene dos padres. Sí. Mi padrino, la última vez que me regalaron algo fue un reloj de esa maquinita de juego, dice acá los chicos. Bueno. Y bueno, pasa, viste, a veces qué sé yo. Ay, ay, ay, bueno. Colorete. Ya dejé los niños con la tía, paré a comprar un dulce de batata y me compré un turrón. Una gloria. El carry, un arco. ¡Uy, un árbol en España!
3: ¡No, no me
2: digas! Sí, y no le dicen turrón.
3: ¿Cómo le dicen?
2: Porque acá me manda la foto, que está la foto de la del... Se compra un dulce de batata, hay una botellita de agua,
3: sí.
2: Hay un paquete que no sé de qué debe ser,
3: sí.
2: Y al turrón allá le dicen barquillo.
3: Barquillo.
2: Barquillo está el mismo turrón de acá de Arcor, nada más que tienen los jugadores de Di María con Messi y Luis Julián.
3: Y barquillo, mira.
2: Y
3: vos.
2: En vez de poner turrón, barquillo. Bueno, muy bien. Un argentino, así que cordobés, cómalo con alegría despacito, ¿no? Porque hay que... Hay que saborear.
3: Ah, claro.
2: Colorete, ¿cuántos años tiene el chico del conflicto entre el padre y el padrino? Mi hijita tiene 21, es soltera. Y yo con ganas de ser abuela. Bueno, bueno, Carlita, por favor, para un poco. Bueno.
3: 25,
2: sí. Dijo Mario recién en corazón. Hey, 20, ¿y ella 21?
3: También.
2: Linda edad. Anda con un Vento, no sé si te gusta el Vento, Carla. ¿Eh?
3: Porque si la, no.
2: La chata ya le hicieron moto a los empleados. Ya. Colorete, hay bastante gente de Boca afuera del Kempes. Claro, están esperando que abran las puertas. ¿Qué hora abren las puertas?
3: Ya te busco horario, pero debe ser 2 horas antes del inicio del partido.
2: Colorete, la última vez que vi a mi padrino fue en el bautismo. Deja, dice. Y sí, a veces pasa.

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7: ¿Viste tú? Sí,
8: ¿A Darjon lo abandonó el queso?
7: Sí, pero yo creí que salía hoy un tema con Tamani, y al final no, Nelson lo canta. Ah, tenía mala información. Bueno, esto sale hoy, se llama La Conga, Nelson Eugenia Quevedo, el tema Fuiste Tú, es muy probable que se fuiste tú.
8: ¿Lo abandonó el queso entonces?
7: No, no.
8: ¿Lo cantaba con el queso?
7: Sí, pero también lo cantó con Arjona. Bueno, y al final lo grabó con Nelson.
8: No.
7: Hubo un quilombo con la Eugenia Quevedo en Buenos Aires, terrible, ¿eh?

0: semana que viene este. Colorete no está pasando ahora, me van a matar los de la conga.
1: Estás ubicado.
0: Bueno.
1: No se sabía que salía este tema.
0: Ya, pero tú, una que se le pase a Tutuca, no le perdonás ninguna.
1: No, al contrario, viene muy adelantado Tutuca.
0: Bueno, chicos.
1: Que te pase el especial de fin de año de Zacata, ¿dónde que estamos?
0: No, no, pará. Ahí le mando un mensajito. Me dice, no, Tutuca, dice, qué mocazo, este sale la semana que viene. No, el que va a salir hoy, me parecía que cantaba la Eugenia Contamañini. Digo, che, pero estamos... Yo digo, bueno, Bad Information, lo puse, y al rato Tutuca... ¿Ve? ¿Ve lo que dice acá? Me mandé un moco, ya cuando dije, hagamos... Bueno, espero que la conga esté haciendo las valijas, porque se van ahora, ¿viste? Se van de gira.
1: Claro,
0: capaz
1: sí.
0: Capaz que no escuchó nadie. Bueno,
1: sí,
0: no.
1: Por
0: nadie
1: por las
0: escuchó
1: Europa.
0: Nada, ningún oyente escuchó nada. La semana que viene sale este tema.
1: Y nos sorprendemos todos.
0: No, y tiene que hacer palma. Todo el mundo hace palma, está todo bien. Le mandan por redes los chicos de la conga. Ay, qué lindo,
1: no,
0: estaba
1: me
0: esperando.
1: No digas que grabaron este,
0: claro,
1: en los comentarios.
0: Tú, menos mal, porque Arjona esto, lo otro, pa, pa, pa.
1: Es más, podemos hacer una gran juntada de los populares en los comentarios. No sabía.
0: Ahora borren todos los mensajes y escriban ahora. Ay, cuando escuchen este tema, que sé que sale hoy.
1: Ahí está.
0: Listo. Hoy sale la Eugenia, Víveme, la Eugenia con la... O sea, la conga con Eugenia, en definitiva.
1: También Tutuca, ¿de dónde lo sabes?
0: Porque Arjona esto, lo otro, No. Encima, viste, yo tengo buena onda con... ¿Cómo? Ya veo, a ver, déjame ver el teléfono, para antes de poner el
1: que
0: tema.
1: No, se corte la fuente.
0: No, déjame ver el... quiero ver, ya veo, no, porque van a decir...
1: No, creo que lo he hecho.
0: No, ya me veo la puteada.
1: No.
0: Ya sé cómo viene esto. Bueno, a ver, no hay nada, voy a actualizar.
1: ¿Qué pasó?
0: Voy a actualizar un poquito. ¿Estamos bien? Listo. No hay ningún mensaje de la conga.
1: Bueno, bien,
0: no
1: bien,
0: están
1: bien.
0: Escuchando. Ah, listo, gracias a Dios.
1: Porque...
0: Señoras y señores, vamos. ¿Tenemos el tema, chicos? Bueno, estamos listos. Víveme la conga. Eugenia Quevedo. Hoy, 20 horas, hoy.
1: ¿Uno nuevo? ¿Esto se viene?
0: Sí, así
1: empecemos
0: que
1: empecemos de nuevo, ¿viste?
0: ¡Qué bueno, chicos! No. Aquí está lo nuevo de la conga, ¿eh? No te lo pierdas, hoy a las 20 horas vas a descargar en Spotify, en YouTube y en todo lo que lo que encontráis en las plataformas, este nuevo tema que se llama Víveme y que lo canta desde el Movistar Arena.
1: Sí, ¿quién canta?
0: El pelilargo Pablito Tamañini, oriundo de Río Segundo, con la oriunda de Córdoba, también pelilargo porque es mujer y tiene el pelo hasta acá.
1: Muy bien.
0: Eugenia Quevedo.
1: Y los otros dos no cantan, no.
0: No, los
1: ni
0: otros
1: vamos a escuchar
0: dos.
1: Nada Nelson, de los otros dos.
0: Nelson y el pelado están atrás, uno con una pandereta
1: bien.
0: Y el otro con un güiro. Adelante, Movistar Arena.
2: Tema lindo, muy romántico. Suena así.

0: Banda Kong en vivo. Eugenia Quevedo, víveme. Sí, señor, lo nuevo, lo que sale hoy. Sí, lo que sale en un ratito a las 8 de la noche. ¡Qué lindo, qué lindo, qué lindo, qué lindo! ¡Qué lindo! Ya te iba a avisar con Lorente, te echaste moco, pero bueno, te la mandaste. Ayer estabas haciendo propaganda, que hoy salía el tema de Eugenia con Tamañinita y la mandaste, sí, sí. No, pero...
1: ¿Qué cosa? No, no sé de qué hablan. No, no me acuerdo de nada.
0: ¿Sí? ¿Quién sos vos?
1: ¿Qué dice?
0: ¿Sos vos, Pucho? La Euge es nacida en La Toma, provincia de San Luis. ¿Y yo qué dije?
1: Que era cordobesa.
0: Que era la oriunda de San Luis, dice.
1: Sí, claro, es cierto.
0: ¿Qué está escuchando la gente?
1: No, es raro.
0: ¿Qué
1: todo
0: le pasa hoy a la gente? Sí. ¿Están todos mal hoy? ¿Qué? ¿Comieron gelatina podrida? ¿Cómo es el tema?
1: Quedó un dato pendiente, 18:15 se abren hoy las puertas del Kempes.
0: A las 18:15 en un ratito, señores, porque juega ¡Eta!
1: Y Vélez
0: también, pobre Vélez. La primera vez que escuché a la Eugenia fue con ese tema de Nelson. Ya que hoy va a estar Walt Disney en Córdoba, pedí que programe la ensaladera para el próximo martes. Oiga la boca, dice Jonathan. Sí,
1: qué gustazo
0: fácil
1: que sería, pero...
0: Si pudiéramos llegar a Walt Disney, claro. ¿Sabes qué, no? Bueno, Colorete, no digas mi nombre, pero decir al pintor que deje el celu un rato. ¿Y cuál pintor?
1: Y todos los pintores en este momento se sienten en
0: el Lucas, judío. Decime cómo se llama el pintor.
1: ¡No!
0: Está lindo el tema, víveme, temazo, temazo que mandaron ahí los dos en el Movistar Arena, sí, señor. Colorete, en el Instagram de la Euge sale que se estrena mañana a las 20. No, para, no quiero más quilombo, para, fíjate.
1: No me digas.
0: Entra el de la conga, porque ya dije que sale hoy, ya veo Dios, que sale mañana, que lo reparió, Dios.
1: A ver, la conga.
0: Uy, esta me la mandé yo.
1: A ver, en el canal de la Euge dijo.
0: No, si es de la conga el tema.
1: No, bueno, pero lo puede subir la Euge.
0: Sí, bueno, pero para que si sale mañana...
1: El otro lo subió...
0: Está bien, nosotros hacemos primicia un día antes, loco. No hace falta.
1: No, olvídate. En parte, sí. Hoy, mañana...
0: ¿Estás lerdo?
1: Es un decir, estoy buscando el canal de la Euge para ver dónde está.
0: ¿Qué canal? Busqué el Instagram.
1: Ah, el Instagram lo tengo, atrás. Dame 12 segundos.
0: Para. Le agarro yo el teléfono mío, para. ¿Cómo se llama esta chica?
1: Eugenia.
0: Eugenia. ¿Está así en el Instagram? Yo la sigo.
1: Soy Eugenia Quevedo.
0: Eugenia...
1: Ahí está.
0: No, para que voy a poner soy.
1: Claro, soy Eugenia Quevedo.
0: Soy Eugenia Quevedo Oc. A ver, vamos a la historia. Tiki. Ah, bueno, acá
1: ¿podrías
0: está
1: ponerte la soy Colorete Gianola Oc?
0: No, ya estoy. No, acá no veo nada. En las historias no veo nada.
1: ¿Nada?
0: A ver la conga.
1: La conga. O Tamañini.
0: A ver la conga. La conga oficial.
1: Conga.
0: No, esta no es la conga oficial. Este vende remera.
1: ¿Qué está bien?
0: Acá está otra conga
1: oficial. Conga,
0: La conga oficial.
1: Bien.
0: Bueno, Sábado Mendoza. Está bien. Ocean Fest, la conga hace un año. Nada, está bien. A ver. Se van a Bilbao, Dublín. Para, no tengo nada. Acá hay un videito. Víveme, estreno, uy.
1: ¿Cuándo?
0: Me la mandé, jueves 20 horas. Chicos,
1: pero hoy es
0: mañana,
1: casi jueves.
0: ¿Mañana?
1: Son detalles.
0: Mañana sale este tema, porque nosotros cuando damos primicia la damos antes.
1: Claro. ¿Sí?
0: Porque para que salga dos horas después, no tiene gollete.
1: No tiene sentido.
0: Así que mañana va a salir este tema. Mañana a las 20.
1: Sí, mañana.
0: Lo vamos a volver a escuchar acá.
1: Sí.
0: Para que la gente a las 20 lo descargue fuerte, ¿viste? Ahí está. Y la semana que viene...
1: Nada. Vamos a ver qué pasa.
0: Creo que va a salir otro.
1: Algo va a pasar.
0: Ojalá salga un tema, qué sé yo, que lo cante Nelson o no sé.
1: Uy, alguno de Arjona.
0: Sí, qué sé yo. Anda a saber, viste. Están trabajando los chicos. Bueno, mientras tanto, mañana... ¿Y Diego qué? ¿Se fue de la conga? ¿Qué onda está Diego? ¿Qué le pasó a Diego, loco?
2: Huele, Gilazo, huele.

0: Simón, que va a estar el sábado en la mismísima Sala del Rey. Qué lindo, señoras y señores.
1: Hola, queridos, sí, los padrinos. Cuánto recuerdo. El mío se llamaba Poroto. Me acuerdo, me llevo de bota al viejo Colorete.
0: ¡No!
1: Me dijo, siéntese ahí, mijo, y espere. Entró él primero. Después me dijo, pase, mijo, ya tiene el camino allanado. Ah, y ahí entre yo, Colorete.
2: ¡Qué bueno! ¿Está hablando de fútbol?
0: Que no, del padrino.
2: Le hizo debutar en...
0: Ah, capaz que entró él primero a la cancha.
2: Él quedó de suplente.
0: Hizo la jugada y después entró él. Ahí está.
2: Camino allanado, pues había goleado, claro, el padrino.
0: Ya ganaban 4-0 y entraste vos.
2: De tarde, enfermo.
0: Jugaba de nuevo, qué lindo. Vamos, bye, querido, te queremos. Saludo al padrino Poroto, vamos todavía.
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1: Préstame el espacio y no que me apartes, nunca te apartes,
2: nunca te apartes. El colorete, viste que ya está Omar de Felipe en el predio de la T entrenando, sí, lo dijimos recién, Pablito, ya está entrenando, ya está trabajando.
3: Sí, claro, ya.
2: Y tiene que laburar bastante abierto, porque viene para atrás el equipo, así que tiene que laburar, tiene que laburar bastante. Bueno, Colorete, me hiciste el día, son unos cucu. Bueno, Georgina, cómo te quiero, mi amor. Se la mandó Colorete, dice Malena. Bueno, que el jueves lo dejen jugar al fútbol al Loki Figueroa de parte de Pisculichi. Atento, Loki. Colorete, son un pato criollo, Julio. No, bueno, no. Pero, no, pero pará. La de fuiste tú fue la de...
3: Y bueno, pero...
2: Fue de Tutuca.
3: Es tu fuente.
2: Y bueno, pero Tutuca cuando estaba en la mitad del tema me dice, me la mandé, ya está, bueno. Ay, bueno. Colorete, el otro día Freidora dijo en la cadena del gol que Vélez es uno de los equipos más grandes del fútbol argentino. ¿Se podría decir que esta noche se enfrentan dos grandes? Contéstale vos.
3: Yo opino que sí, ¿vos?
2: Yo creo que el grande de Latinoamérica se enfrenta con uno de la tribuna. No es una cosa loco, pero Vélez tiene su gente, así que... Hablando de Vélez, te dije que hay un grupo que capaz que a fin de año haga un Vélez, ¿no?
3: No me digas.
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1: Vámonos,
0: quiero.
1: Vámonos, populares, estamos no con todo, ve, señoras y no señores. ¿Vienen las entraditas para la Pepa en Villa Retiro? ¡Claro que sí! Te la hago fácil, poné Pepa en el mensajero. Poné Pepa en el mensajero que te regalo dos para Villa Retiro Saturday. Todavía. Colorete de nuevo el Tonio de los abusos. Para molestarte, comentarte que el viernes los chicos de Estudiantes Fútbol Club Senior van a hacer una apoyada para juntar el valor de la inscripción del torneo amateur UCFA. Bueno, mira el flyer, como siempre, abrazo y gracias, ¿eh? Bueno, Estudiantes, gran pollada, un pollo más papas, 22 lucas.
2: ¿Qué el pozo haciéndolo?
1: Y el pollo, che, el pollo tiene...
2: el pozo.
1: El pollo parece el gallo Claudio, ¿viste? Que está en los dibujitos animados con la camiseta de Estudiantes Fútbol Club. 22 lucas, entrega a domicilio sin costo, ¿eh? Ah, mira vos. El viernes 14 del 9 se entrega, a partir de la hora 20, la semana que viene. Así que bueno, colaboren, muchachos, ¿eh? Vamos, arriba. Decile a ese de la estancia, colorete, que le afloje las novelas turcas. Tiene más fantasía que mi ex, dice. Saludo para la banda Zareyce de Buenos Aires. Están haciendo la previa en la 28 de Barrio Panamericano. Se están tomando todo. ¿Cómo tiene que ser? Tan de previa, muchachos. Colorete, ya en breve para el Kempes, alentar a Boca. Vamos, tranqui, así tomamos algo, lo más lindo que hay. Después, lo que salga del partido, si ganamos bien y si no, igual. Un abrazo, dice Antonio. Va.

0: Fernando Eduardo Colorete. Qué grande este Fryer y Colorete. Me estoy riendo aún con lo de la conga. ¿Quién es la de tu producción? ¿Lucía González Colorete?
1: No, no. No,
0: pará.
1: ¿Qué tiene que ver la luz?
0: Pobre Lucía, no. Es una amiga, claro. Lucía. Che, Dios mío, me ahora tan bravo hoy, papito querido. Bueno. Colorato, Colorete revocando la pared, poneme visita fantasma. Saludo a mi guacha Kiara, que se enojó conmigo porque soñó que yo le fui infiel. Oh, bueno, pero no, para un poco, loca, qué no, tóxica.
1: Kiarita, pará.
0: Pará, Kiara, pará, que es un sueño, eso, loca, vos, ¿qué te pasa? ¿Estarás media Susana, vos, Kiara? Va. Va, Jarrín, para Kiara, que deje. ¿Sabes por qué? Porque comes mucho de noche, comes más liviano, Kiara. Ahí tenés, bueno. Paulo de Joffre, sos la flor peña del espectáculo. Te la remandaste. Saludo a mi esposa Natalia. Que hoy se pague el heladito de limón, decile. Ah,

0: otro temita que salió ayer, ¿no? De los chicos de Desacatado. Bueno, la gente de Sinsacate, Fernando, que está escuchando la radio. Che, pongan Pepa en el mensajero y estamos sorteando las entraditas para Villa Retiro. ¿Hay algo para contar, mi querido?
1: Sí, que la lluvia se está haciendo muy presente en este US Open, en lo mejor que venía Tommy Echeverry, a punto de sacar, literalmente, iba ganando 5-3 el segundo set, 40-15 arriba con su saque, a punto de ganar el segundo set, se suspendió por lluvia el partido, así que cuando frene, retomarán las actividades y el primer set lo había ganado 6-3.
0: Gracias, se viene el turco. Vamos, vieja.

0: lindo, chicos. La música que venía con Enamorado de Ti, la música, el motivo musical de Cachumba. Este es un recuerdo, ¿eh? No metimos la pata, así que todos contentos. Qué lindo. Vamos todavía.
1: ¿Quién nos deja? Oh, sí. Las flores y furia, corazón y huevo, mire. Pero si hablo, loco, cara, de los filetes de huevo, hombre.
0: Loco.
1: Vamos, colores.
0: ¿Dónde estás, loco, cara?
1: Como siempre, colores. Sí, ya hay escuchando Radio Popular.
0: ¿Dónde está Los Ángeles?
2: Está conectado el Bluetooth del auto,
1: no le afloje todavía, ¿eh? Muy buena la radio, como siempre, así que bueno, agradecido de vida. Si no, no sé qué salir de nosotros, albañiles.
0: ¿Pero dónde
1: que
0: estás, Cala?
1: Por todos lados, y ponemos la radio y los alegra y la vida, colores. ¿Sí? ¿Qué va a hacer? No hay otra, colores. ¿Sí? Vamos, colores. ¿Sí? Colores, tengo que pedir un saludito para Márquez, que está cumpliendo años, ¿sí? El loco Márquez está cumpliendo años. Así que muchas felicidades para él, que se va a pagar el asado, dice, esta noche. Así que iremos para allá, si Dios quiere. Así que bueno, él también te escucha la radio, así que bueno. Y para Jorgito Samo del taller, que también escucha la radio popular, todo el mundo.
0: Le va bien viento.
1: Escucha la radio popular, hermano.
0: Sí.
1: Vamos, colorete, que no decaiga, que no decaiga. Y aguante Belgrano todavía, vamos, que no está muerto, que pelea. Lo vemos.
0: Bueno, chau. Metete en el reparo para la próxima, Cala. No te entendimos nada.

0: tanda y vengo con los ganadores para la Pepa en Villa Retiro y nos vamos.
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1: Víveme, víveme, víveme. Víveme este tema. Salí del trabajo, me vine al otro. Tres días que estoy haciendo la entrada de electricidad. Tres zanjas iguales de largo, dice Franco. Ah, bueno, está haciendo una zanja para pasar la electricidad. Muy bien, la estoy viendo. Muy bien esa zanja, ¿eh? Para de punta. Me hace acordar la época mía de jardinero. Qué bien, bien, bien, bien derechita. Bien, me hace... Ah, bueno.
2: ¿Qué?
1: No, me emociono.
2: ¿Por qué te
1: emociono? Porque la verdad que...
2: No, emocionante. ¿Qué te
1: emociona? Sí, bueno.
2: Mi pasado.
1: Mi pasado.
2: Bueno. Sí, todos tuvimos pasado.
1: Bueno, pero...
2: Ahí emocionarte.
1: Qué lindo. Me voy con los ganadores de la Pepa. Qué lindo que está el tema, ¿eh?

0: dólares para la Pepa van directamente a Villa Retiro. Vale doble. ¡Doble, acá! Claudia Rocha.
1: Por la duda.
0: Claudia. Sí. Claudia Rocha, no, 316. Y Dana. No, Deana. Deana Malén Fernández. ¿No será Diana? No.
1: Por lo menos acá figura Deana.
0: Deana. No, sí. Se ve que sí, cuando sí, fueron sí. al registro civil. ¿Cómo se llama la chica? Deana. Deana Fernández, 934, próximo sábado, Villa Retiro, entonces, Claudia Rochia, 316, Deana Fernández, 934. ¿Y vos cómo te llamás?
2: Celeste Gitana Pereira.
0: Ah, bueno, ahí está. Se volvió a poner la de los Simpsons.
2: ¿Y ustedes, Colorete Ansiedad Llanola?
0: ¿Por qué?
2: Digo, por los adelantos.
0: No, se la mandó Tutuca, Me la mandé yo, viste, también. Pero claro, Tutuca no lo conoce, me van a putear a mí.
2: Encima te paso.
0: No, mi amor. No, pero víveme, está muy lindo,
2: está muy lindo.
0: Guarda que no sé con cuál me quedo, Guarda que este es un tema lindo, pulenta.
2: De Laura Pausini, ese, ¿no?
0: De Laura Pausini, sí.
2: Colorete mi camisa ahí porque quedamos los miércoles en la cadena del gol de camisa, en homenaje al ingeniero.
0: Al ingeniero, no me diga.
2: Claro, y bueno, no sé cómo vendrán mis...
0: No, mira, este viene con la misma remera hace 30 años. Sí. No sé. Vos no usás camisa, pibe, ¿no?
1: No tengo camisas.
0: Pero digo, ¿no tenés porque no te gustan o no tenés porque no tenés?
1: No, porque no la usaría.
0: Ah, también.
1: Venía de más chico para ir a los 15.
0: Tanto que lo amás acá al aire y la demagogia con el ingeniero, ¿no le hacemos un homenaje? ¿No te pones una camisa hoy?
1: Bueno, solo amo a Messi y no juego como él.
0: Ah, me parece que habla.
1: Me gusta Justin Bieber y no me he visto como Justin Bieber.
0: Entonces no vamos a hacer el... Yo no quiero quilombo. ¿Se suspende el asado entonces?
1: ¿Por qué?
0: Y lo voy a tener que comer con el ingeniero solo.
2: ¿Conmigo? Porque yo tengo camisa.
0: ¿Para qué? ¿Qué te engancha vos, Cancán?
2: No, digo, yo te puedo hacer una ensalada. Yo necesito casera.
0: No, sí, pero está mi señora que hace todo eso muy rico. Pero
2: le ayudo, le ayudo.
0: Aparte yo hago papa frita cuando hago papa frita con huevo en mi casa, ¿eh? Oh. Sí, a la freidora de aceite, no de aire.
2: Con grasita, con grasa de cerdo.
0: Con grasa de cerdo con las empanadas.
2: Ahora no, y las papas también, te las recomiendo.
0: Yo no tengo ganas de hacer las papas con grasa de cerdo.
2: No, pero bueno, Colorete, pero es más sano, qué sé yo.
0: Bueno, yo no...
1: ¿Sabes por qué se vino Pituca?
0: Sí, no me diga
1: porque
0: que tiene
1: salida. Visitas.
0: No, me diga que tiene una salida.
2: Dos cosas. Primero,
0: no, porque por ahí vos tenés
2: homenaje.
0: Algo, y por ahí...
2: Estábamos grabando un reel.
0: Sí, perdón. Adelante, sí.
2: Primero, como te dije, homenaje al ingeniero Gutiérrez, que éramos los miércoles.
0: Con camisa.
2: Claro, y además dije una camisa acorde a la visita, y viene monada, así que imagínate.
0: Ah, ¿viene monada? ¿Qué viene monada?
2: ¿Qué se da?
0: Bueno.
2: Cantar, a divertirnos.
0: Qué suerte que tiene monada. En los últimos dos años vino más que todos los anteriores. Pero
2: hacer cosas diferentes.
0: Ah, viene a hacer cosas diferentes. Bueno.
2: Hoy es diferente.
0: Bueno. Así que viene monada y te
1: todos bienvenidos.
0: Todos bienvenidos, sí. Monada, bienvenido. Los amigos de monada, mis chicos, amigos. No, ex amigos. Ya le corté el rato. Porque sí.
2: No eran bienvenidos hace 5 segundos.
0: Me acordé que no los quiero
2: ¿Qué?
0: Más. No los quiero. Pero los tengo ahí. Bueno.

0: mañana veremos si se aplica al partido de esta noche y, o sea, hoy pararemos juntos a aplaudir.
1: A los 10 minutos aplaudimos y en el segundo tiempo también.
0: Mínimamente en esta fecha del torneo clausura se va a hacer. Yo me imagino que hoy entra dentro de ese boletín que sacó AFA, así que... Bueno, nos pararemos a aplaudir, minuto 10.
1: Muy bien, de parado el aplauso.
0: No es para menos.
1: Sí, tiene totalmente la razón. Nos vamos, señores, ya viene la cadena del gol y ahí nomás, ¿a qué hora arranca la transmisión de con Mario Miguel y Parodi?
0: No, nos tenemos que ir del Kempes, todo tranquilo, nos vamos, tipo 8 de la noche, estamos arrancando la transmisión.
1: ¿A qué hora juega?
0: 9:15.
1: 9:15, bueno.
0: Sí.
1: No diste ninguna formación, estás cagado.
0: ¿Querés que las dé?
1: Y rapidito.
0: Las tengo.
1: Rapidito.
2: Bueno. Ahora cadena del gol.
0: No, bueno,
2: es deportivo.
1: Acá la gente cambia la radio después.
0: Montero, Lozano, Di Lolo, Pellegrino, Blanco, Ascasíbar, Paredes.
1: ¡Pellegrino!
0: Según esto, ¿no?
1: ¡La puta, va!
0: Bueno, dale. Tranquilo. Ascasíbar, Paredes, Belmonte, Flores, Merentiel y Velasco.
1: Bueno, dale.
0: ¿Gusta o no gusta?
1: Sí, es lo que hay. No tenemos más, ¿eh? Sí. ¿Qué más?
0: Marchori, bueno, eso por el lado de Vélez, Marchori García, Mamana Silvero, Gómez, Robertone, Aliendro, Pellegrini, Lanzini, Verón y Ronaldo Martínez, que vuelve al Mario Alberto Kempes, no vestido de azul y blanco.
1: No me quiero imaginar. Si llega a hacer un gol Ronaldo Martínez, los hinches de Talleres van a caminar para atrás. Van a dar vuelta en seco.
0: Sí. Bueno. A hacer calecita en el aire.
1: Bueno, Vélez, ganaron en los 90 porque los penales son nuestros.
0: Ah, coincido.
1: Mañana el que pierde paga.
0: Aunque Montero es largo, ¿viste?
1: No. Ojo, me gusta para los penales Montero, pero bueno.
0: Bueno, es el arquero titular.
1: Chao, loco. Sí, de la cadena del gol. De camisa. Poder. Va a venir Marcelo Camisa también a la cadena del gol. Qué divino. Chao, chicos.
3: Acá estamos directamente desde el Prime número 1.

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7: Que para el próximo miércoles uno aparte de mí y del ingeniero se venga de camisa. Le doy la bienvenida, ingeniero.
8: ¿Cómo anda, Cele? ¡Qué camisa! ¡Ingeniero! ¡Felicitaciones! ¡Ingeniero! ¡Felicitaciones! Gracias, gracias, gracias. ¿Cómo anda, Mauri? ¿Todo bien? ¡Abrazo grande!
9: Muy bien, muy bien.
8: Bueno, qué bueno el homenaje de AFA Messi, ¿no? Esto de parar a los 10 minutos para aplaudir un minuto en relación a su prestación a la selección y todo lo que ha hecho. Qué bueno sería también que la AFA promoviera a través de un boletín que la gente, no sé qué opinan, que la gente se parara un minuto y aplaudiera cuando acierta el VAR. qué bueno que estaría, ¿no? O sea, que el equipo que recibió la justicia, no aquel que fue beneficiado por un acto espurio, como vienen siendo los últimos del VAR, sino que realmente ejerciera justicia, esos hinchas, aplaudieran un minuto. Qué bueno que sería, ¿no? Porque últimamente el VAR te dijo que está haciendo todo mal y está favoreciendo al equipo que no debiera favorecer. Entonces sería lindo que cada acierto tuviera, de los que reciban esa decisión, pero que sea justa, un minuto de aplauso. ¿Qué te parece?
10: Espectacular. Lindo, porque ¿no? Le está errando el VAR.
8: Sí, no,
10: que le erre el árbitro. Claro, bueno, claro. Pero ya que le erre VAR.
8: Bueno, en un ratito, si hay tiempo, porque hoy tenemos una prioridad informativa, vamos a desaznar lo que significa la locura del fútbol.
10: La locura del fútbol.
8: Si hay tiempo, y si no, la pasamos para mañana.
10: Deja el título el ingeniero. Tenemos muchas cosas para compartir con ustedes hoy. Ya hay mucha gente comunicándose tempranito. Brisa, Bauti, Rodrigo nos están escuchando en Belleville. Gran programa La Cadena del Gol, dicen. Carlos de La Villa, muy buen programa. Aguante Boca. Gracias, gracias, gracias a todos los que se van prendiendo.
7: Continuamos presentando al equipo con toda la información de Belgrano. Maxi Molina, bienvenido.
11: ¿Qué dice, Cele? ¿Cómo anda, Mauri? Compañero, buenas tardes para todos. Bueno, mucha información de Belgrano, a tener en cuenta. Pensando en que juega el viernes, y gran pregunta, gran. ¿Qué hará el ruso? ¿Repetirá el equipo que jugó en Tucumán o meterá algún cambio? Si llega a haber cambio, en un rato lo tratamos. En principio sería por rotación para que descansen aquellos que vienen un poco fatigados. Y después la otra gran pregunta, Mauri, perdón, sí. Porque hice una pausa por demás larga, es qué va a pasar con Celarrayán. Si llega o no llega, si está o no está, el viernes, aunque sea en el banco de suplentes.
10: Después también Maxi nos va a contar un poco qué repercusiones ha notado él sobre lo que se anunció ayer, si pinta para que se reforma o no el estatuto, cuáles son algunos de los aspectos más discutidos, debatidos. Bueno, hay mucho para charlar de Belgrano también. A la gente de San Rafael en Mendoza le mandamos un abrazo grande a Jorge, que nos dice muy lindo el programa.
7: ¿Lo tenemos a Fede Borello por ahí?
10: ¿Dónde anda Borello?
7: ¿A dónde está Borello?
10: Está Borello.
7: Que si bien...
12: ¿Cómo le va?
7: ¿Cómo nos quiere contar? No. Ahí está, mirá. Siempre...
12: No, esa canción no, hoy no. Sáquela.
10: Hoy no.
12: Hoy no. Mira. Cruzamos la circunvalación y nos vinimos al centro de alto rendimiento Amadeo Nuccetelli. Nos vinimos al predio de Talleres porque acaba de finalizar el primer entrenamiento del flamante técnico albiazul Omar De Felipe. Acaba de terminar hace tan solo unos instantes, lo vemos en este momento parado en la mitad de cancha, está charlando con sus jugadores, está hablando con un Sain en este momento, en uno de las canchas acá de entrenamiento de Talleres. El resto de los jugadores están elongando, están tomando un poco de agua. Acaba de finalizar hace dos minutos el entrenamiento aquí en el centro de Talleres.
10: Bueno, está prometida pregunta, la palabra
8: Mauri,
10: para...
8: pregunta, ¿le pidió permiso a Nico Núñez? Que es el que sí. habitualmente cubre la información de Talleres, si no
10: Nico,
8: me parece...
10: Pero, sí,
8: es
10: el...
8: Si no me parece, no
13: es
8: sé...
13: Es el empleado de Nico
14: se cierra,
13: Núñez.
14: Se cierra el mercado de pases. ¿Qué va a pasar con Luna?
7: No. ¿A qué vos vas a hablar?
8: Claro, ¿qué es esto?
7: ¿Qué pasó?
14: Podés creer.
8: Qué bárbaro.
10: Bueno... Queda ahí Borello en el predio, esperamos por Omar De Felipe, dicen que habla en un ratito, ya nos cuenta más detalles, ya nos habla de la gloria también, Nico tiene más datos de la T, hay un montón, tranquilos que tenemos para todos.
7: Borello, ¿algún título para la gloria, Borello?
10: ¿Qué decimos?
12: Sí. No sé si lo quería dar Núñez, pero bueno, si no, está bien, lo de eso, no hay problema. Bueno, en instituto todo bien, normal, vuelta a los entrenamientos. Pensando en el partido del lunes frente a Unión, ¿no? Pensando en la difícil tarea de mantener la punta de campeonato para la gloria, ¿no es cierto? Ni más ni menos. Lo de Luna, ¿por qué no jugó el lunes? Me dijeron que el jugador tenía muchísimas ganas de estar, que él pidió jugar, pero cuando lo probaron el lunes a la siesta, a la tardecita antes del partido, estaba con algunas dolencias y le costaba sobre todo flexionar la rodilla, ¿no? Rodilla izquierda es donde sufrió el golpe, Entonces, bueno, por eso finalmente decidieron preservarlo y dejarlo afuera del banco de suplentes. Pero para llevar tranquilidad, lo que dicen de Luna es que solamente fue el golpe, que el lunes va a estar sin ningún tipo de problemas.
10: Bien, muchas gracias, Fede. Gracias a la gente que nos está pidiendo que le mandemos saludos en San Luis Capital. Andrés, hola muchachos, abrazo grande para todos, gran programa. Por favor, un saludo al delegado Claudio Sáez, que le gusta mucho la cadena del gol, nos pide Jorgito. Qué gran programa que hacen en cada tarde, aguante la gloria, dice Cristian. Un montón, 2.400 personas conectadas, solo en el YouTube. Ya los lee la gitana en el mensajero, en el WhatsApp. Reiteremos, L, por favor, el número de WhatsApp, por ahí hay mucha gente que todavía no lo tiene agendado.
7: 351-519-9915, ya te lo tenés que saber de memoria, sí. ¿No? 351-519-9915, pero antes de leer los mensajes, quiero saber la información de talleres. ¿Qué pasa con Ángulo?
14: Al final,
7: finalmente, Nico Núñez.
14: Faltan horas. En este momento está caído, faltan horas y se puede reflotar a último momento y por pedido del técnico, ojalá así sea, porque es el primer y único pedido que puede hacer por el acotado tiempo Omar de Felipe. La situación fue la siguiente, se le venció el plazo para comprar, para repescar, perdón, sin erogar ningún monto, es decir, repescarlo gratis. Eso se le venció a fin de junio. Pasaron dos meses desde ese momento. Entonces, lo que pedía Peñarol era un pago o mínimamente un porcentaje del valor del préstamo, del cargo del préstamo. Y bueno, ahí un tire y afloje. A último momento parece que Peñarol pidió más de lo que había pedido inicialmente, que insisto, en Talleres querían que sea gratis, por decirlo así bien directo, uh-huh. Y eso provocó que se cayera la posibilidad de la vuelta. Insisto, faltan tres horas para el cierre del mercado definitivo. En una de esas se reflota a último momento, pero en este momento caído Luis Miguel Angulo.
10: Una duda que tengo para preguntar. Cuando vos prestás a un jugador, los plazos de la repesca, las condiciones de la repesca, los términos de la repesca, esta palabra que se ha puesto como de moda ahora, ¿no las ponés vos? Eso es lo que no me cierra. Cuando vos prestás a un jugador, el jugador sigue siendo tuyo, se va y tenés determinadas condiciones si lo querés volver a traer. Esas condiciones, ¿no las ponés vos? Es para preguntarlo, no lo sé, honestamente. Me suena raro que sea el que recibe al jugador quien ponga las condiciones.
13: Depende, Mauri. Depende. Y depende de la situación del jugador, porque si es un jugador que vos te lo querés sacar de encima,
10: sí,
13: o querés que tenga minutos, casi que le estás pidiendo prestado el club al
10: está
13: otro
10: perfecto
13: para ponerlo en vidriera.
10: Ahora.
14: Claro, pero
10: ¿por qué cambiarían las condiciones si ya está arreglado cuando vos los prestaste? Pero no es una negociación.
14: Estaba el plazo, Mauri.
11: Pero hay pautas, hay plazos para respetar. Claro.
10: Está bien.
14: Puesto el por plazo se venció. El 31 de junio.
11: Claro, se venció.
10: Listo. Vencido el plazo.
11: A llorar al campito.
10: Entonces no lo podés volver a traer.
14: Sí, cancelando el préstamo. Cancelar el préstamo es poner dinero.
10: Ajá. Y lo que Talleres no quiere hacer es poner esa plata.
14: $120,000 aproximadamente.
10: Bien. Entonces no es que cambiaron las condiciones. Talleres no quiere poner la plata que hay que poner.
11: Claro, porque la cláusula de repesca ya expiró en cuanto al tiempo.
10: Entiendo. Perfecto.
11: Tenés una opción, pero esa opción es más cara.
10: Me sonaba raro que se haya caído porque cambiaron las condiciones. Entiendo que las condiciones no pueden cambiar.
11: No, Mauri,
10: porque ya está firmado.
11: Claro, lo que pasa es que vos lo ponés, por ejemplo, Belgrano presta a Villa, a Sarmiento.
10: Sí.
11: A préstamo por un año, con o sin opción, eso depende del club que presta. Y con una cláusula repesca a tal fecha. Y con fecha.
10: Estamos de acuerdo.
11: Claro.
10: Exacto.
11: Y después si a vos se te pasó esa fecha, por más que vos sigas siendo el dueño del jugador, eso no te da derecho a que vos puedas traerlo cuando quieras.
10: Clarísimo, clarísimo. Bien, bueno, entonces en eso están entre Talleres y Peñarol. Gracias, Nico. Gracias, Maxi. 17:22 en todo el país.
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10: 17:23, ya completamos la pausa, volvemos rápidamente al predio de Talleres, está por hablar Omar de Felipe, el técnico de la T. Fede, adelante.
19: Acá está Mauri, acá está para hablar Omar de Felipe, el técnico de Talleres, ahora lo escuchamos.
10: Dale.
20: Yo como muy bien los asados, no los hago. Los hacen, ellos lo pagan y nosotros comemos. Estoy contento con estar en esta institución, todos sabemos el crecimiento constante que tiene. Es una linda oportunidad, a pesar del momento, ¿sí? Entiendo que hay buen plantel, por eso estamos acá. Y bueno, los resultados cuando no vienen, a veces la cabeza afloja un poco y haciendo hincapié en algunos conceptos básicos, hoy fue un día muy largo, llegamos hoy. Nada, conociendo a los chicos y tratando de que vuelvan a tomar esa confianza que tiene que tener todo jugador.
21: ¿A Luis Miguel Angulo lo pidió?
20: Es un jugador del club que estaba con posibilidades de venir, ¿sí? Y yo me gusta tu capacidad física, un chico que a nosotros nos rindió mucho. Y bueno, si es un jugador de club y por ahí no está utilizado, preferimos potenciarlo acá, pero creo que no se pudo.
22: Omar, ¿qué te sedujo de venir a Talleres y de qué proyecto deportivo te habló el presidente Andrés Paz?
20: A ver, el proyecto deportivo es muy saliente este momento, está claro, porque tenés un plantel bueno para competir en este torneo.
22: ¿Crees que tenés con qué para salir adelante?
20: Tenemos que hacerlo, ¿sí? No tenemos excusa, nosotros no miramos lo que pasó para atrás, tratar de que estos pibes se mentalicen en que se puede y salir a jugar todos los partidos de igual a igual, y nosotros ver qué tipo de partidos vamos a jugar para que no sufran, nada más.
19: Omar, ¿qué hablaste con los jugadores? ¿Cómo fue tu primer contacto con eso?
20: Conocerlos, hablar con los grandes, que son los que creo que tienen que asumir la responsabilidad. Hay chicos que juegan muy bien, que hoy ellos tienen que sostenerlos cuando les toque jugar. Y después conocerlos, y obviamente ya con algún trabajo, como venían todos ustedes, un trabajo general, mañana ya específicamente empezamos pensando San Lorenzo.
21: Salir de este momento, ¿en qué momento está hoy Talleres? ¿Con qué te encontraste?
20: Con los chicos afectados porque no se consiguieron los resultados que todos pretendían.
21: ¿El objetivo cuál es? ¿Con qué objetivo te llamaron en realidad?
20: No sé, pero el objetivo mío es sumar 3 puntos ya. Y a partir de ahí empezamos a sumar.
23: ¿Qué situación para todos los hinchas y demás? ¿Qué palabras querés dejar en este momento, no? Que llegas.
20: Al hincha, nada. Pedirle nada, agradecerle y que entiendan que en este momento nos necesitamos. Que los chicos nos necesitan. Probablemente las cosas no salen. Y la idea mía es contagiar de adentro hacia afuera.
23: Políticamente,
20: sí,
23: que pueden ir y vas a contar con ellos.
20: Sí, sí, sí, sí. Siempre. Pero la responsabilidad, creo yo, que tiene que ser de los grandes. Con esto no te quiero decir que los pibes los vamos a mandar. No. Estamos mirando. Obviamente va a haber una conexión constante con la gente de la tercera, mirar los chicos. Si puedo ahora, me voy a ir a ver la tercera para ver el rendimiento. Esto es toda una cadena. El entrenador de arriba, nosotros, por lo menos en lugares que me tocó trabajar, es mirar el club más amplio, ¿no? Obviamente que mi responsabilidad después es el equipo de primera.
19: Preguntan qué tipo de técnico es de Felipe.
20: Lo saben, ¿sí? Un técnico tranquilo, cuando tengo que ser tranquilo, muy ordenado, ¿sí? Tratar de que los pibes a través del orden empiecen a generar confianza, porque hoy querer explicarle yo desde mi lugar muchos conceptos, cuando por ahí los conceptos más claros hoy al estar mal no los tenés claros. Hay que tratar de que los chicos empiecen otra vez a tranquilizarse, y la falta de resultado es muy duro. Y sobre todo cuando tenés un equipo con muchos chicos.
21: ¿Qué fútbol le vamos a ver, Omar?
20: El mejor que podamos dar.
21: Omar, el debut defensivo, quizás algunos hablan de un paladar, perdón, sin meterme y sin, con todo el respeto del mundo, por ahí hablan de un paladar distinto quizás al que tiene el hincha de Talleres, de ver un equipo con pases acumulados.
20: Hagamos un ejercicio, ¿sí? Anda a tu casa Y viste que ahora tenemos la tecnología. Agarrá la estadística de Felipe, el equipo que estuvo, y apretá. Y fíjate cuántos goles a favor tiene y cuánto en contra el equipo. ¿Sí? Mirá eso. Mirá el porcentaje. Mirá que fuimos equipos que no nos fue bien. Pero vos mirá, no Central Córdoba. Mirá todo. Mirá todo y ahí vas a ver. A ver, el fútbol que va a jugar Talleres es el que puede hoy. Es el que puede. ¿Está claro? Si yo le quiero dar un fútbol ofensivo y todos allá arriba, ¿cuántos goles tenés en contra?
0: Es el equipo más goleado en contra.
20: ¿Cuántos? ¿Cuántos? 12. ¿Y a favor? Equilibrio. Vamos a buscar el equilibrio.
0: Omar, ¿habla qué momento lo encuentra usted con este nuevo desafío como técnico?
20: ¿A mí? Sí. Con unas ganas tremendas. Mirá cómo será que dejé mi familia para aceptar el desafío de Talleres.
11: Omar, ¿hablaste con el ruso? Bueno, ahí se... Omar, ¿hablaste con el ruso, Celín?
20: No, pero lo voy a llamar.
0: Bien.
11: Bueno, ahí estaba la última pregunta. Entonces, dice que no habló con Zelinski, pero que lo va a llamar en breve.
7: Fede, ingeniero, ¿con qué sentido de pertenencia habla el director técnico, no? Ya, o sea, esta es la primera impresión. No,
11: pero sentido común más que de pertenencia, sí, sentido común. Pero también, que no abunda ni en las preguntas, ni en el fútbol. Sí. Sentido común.
8: Y ha hecho,
11: ¿no?,
8: una detección, que no se compra ha hecho una detección brillante de los números del equipo y la puesta en escena del equipo en relación a esos números. Ha hablado de un equipo desequilibrado, cantidad de goles en contra, cantidad de goles a favor.
1: Y usó un verbo: el fútbol que puede.
8: Claro.
1: Talleres va a jugar el fútbol que puede. Porque hubo algún momento del ciclo anterior donde el técnico desvariaba entre lo que quería, lo que podía, no se entendía bien lo que decía, hacia dónde pretendía ir, y de Felipe con simpleza dice: Talleres va a jugar el fútbol que puede jugar.
8: Claro.
1: Y seguido a eso usó una palabra: equilibrio.
8: Uh-huh.
1: Y antes dijo: orden y confianza.
8: Tal cual.
1: Listo.
8: A otra cosa.
1: La receta de la simplez.
8: ¿Cómo dice el flaco Menotti? La heladera en la cocina, claro. el catre en la pieza.
1: El inodoro en el baño.
11: A mí me parece que la simpleza uno lo trae aparejado inmediatamente a la confianza. Vos lo escuchás a De Felipe y es simple porque él confía en sí mismo. Vos lo escuchabas a Sampaoli y era rebuscado, porque posiblemente no haya tenido la confianza en él mismo.
8: Claro.
11: Y no se le haya sabido bajar y dar a los jugadores.
8: Sí.
11: Eso es todo.
8: Ahí estuvo.
11: Ya está. No potenció ningún jugador, no mejoró ninguno, no respaldó ninguno, no tuvo un equipo, no supimos nunca qué jugaba. Y bueno, esa muchas veces tiene que ver con las inseguridades del técnico. Ahora escucha a un técnico simple, llano, que te dice lo que te tiene que decir, y ya está. Al futbolista incluso le va a llegar hasta de mejor manera.
7: Qué bueno, qué bueno. Las palabras de Omar De Felipe como ya director técnico de Talleres. Completamos la tanda y
18: vamos. 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

0: 34 minutos en todo el país. Hola gente, buenas tardes. Saludos desde Hopcore, la banda trabajando junto a ustedes. Gracias, abrazo enorme.
1: A través del mensajero de la radio también, Mauri.
0: A ver.
1: Había un mensaje. Yo creo que son las sensaciones que tenemos los hinchas de Talleres, ¿no? Hola, ya con esta conferencia de Felipe, una seguridad me da. Gracias, Talleres, dice Daniel por acá. La verdad que lindo, me gustó a mí particularmente escucharlo.
0: ¿Te convenció?
1: Sí, ¿viste? Como dije recién, no importa si son solo palabras por ahora, pero uno recupera un poquito la confianza. Hola, la radio más escuchada del país. Soy Julio de Villa Mercedes. Los escucho todas las tardes en mi taller. Son unos capos.
0: Muy bien.
1: ¿Y la hijita?
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7: A ver, vamos a seguir preguntando a la gente que está por acá. Maestro, ¿todo bien? ¿Cómo andamos? En vivo para la Popu. ¿Te gusta de Felipe?
8: Sí, ¿cómo que no?
7: Sí.
8: Por lo menos la fe intacta la tenemos.
7: ¿Por qué? ¿Por qué te gusta? ¿Qué es lo que más te gusta?
8: La personalidad que tiene. La personalidad, sobre todas las cosas, y material tenemos de sobra, así que saca la cuenta si no vamos a tener fe.
7: ¿En comparación a San Paoli?
8: No tiene comparación. No tiene comparación.
7: Opuesto
8: a tal cual, ni más ni menos.
7: Gracias.
8: Saludos a los popos ahí, para todos.
7: Gracias, abrazo. Bueno, ahí está, Mauri. Bueno, vos le preguntás a todos los clientes la opinión que tienen de Omar, de Felipe. Positiva, muy positiva.
9: Todo color esperanza.
10: Pintarse la cara, color esperanza.
9: Me gustó el que dijo a este sí. Esa fue la mejor.
1: Sí. Muy sincero, ¿no?
9: La mejor editorial posible. Lynch dice, a este sí,
1: ahora sí,
9: listo.
1: Claro.
9: No hay más para agregar. 17:42 en todo el país. Algunos oyentes que mandan sus audios y tenemos que hacer la otra pausa. Se nos ha pasado volando la tarde.
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0: Hola muchachos, ¿cómo están?
1: ¿Cómo anda?
0: Mire, espero que a don de Felipe le vaya súper bien, así recuperamos la frente en alto. Aguante, Talleres, papá, Hugo,
1: abrazo
0: fuerte.
1: Abrazo.
2: Hola, Cocolo, muchachos.
1: Sí.
2: ¿Cómo le va?
1: ¿Cómo anda?
2: Che, qué lío con eso de que presta, no presta, Talleres, Peñarol. Un amigo una vez también salió con una chica y bueno, tuvo un problema y tal.
1: ¿Qué pasó?
3: Coco,
1: ¿cómo andas?
3: Coco, vos sos lo más grande que hay en el radio también. Son todos, uno mejor que otro ahí.
1: Muy bien.
3: Chao, gracias.
1: Gracias, gracias, un abrazo.
4: Buenas tardes, le habla Diego de Villa Corina.
1: Sí.
4: Quería saber, bueno, le mando un saludo al Ingenieri.
1: Sí.
4: A la señorita Celeste.
1: A la señorita.
4: Cuidado con los perros.
1: Sí.
4: Señorita Celeste, al señor Borelo, Massi, al Massi.
1: Está todo.
4: Bueno, quería preguntarle.
1: Sí.
4: ¿Cuándo fue el instituto de vuelta y con quién?
1: ¿Cuándo?
4: Acá, de visitante, creo
1: que sí, señor.
4: Creo que después vuelve con Talleres.
1: Lunes. 9:15 de la noche, juega la Gloria en Santa Fe, próximo partido. Y el siguiente de local es con Estudiantes de Río.
5: Mira, hay que darle. Tenemos un canichito.
1: Al caniche. Por favor, salgamos
5: la
1: de acá.
5: Piña, el caniche, pero es caniche.
1: Está grande.
5: Tenemos más o menos la misma edad.
1: Sí, más o menos.
5: Este tema, el baile del perrito, ¿vos hacías la coreografía, chiquito?
1: Sí. Era así. Hacíamos esta. La época del kikiki también. No, la langosta. Las hicimos a todas. Por Dios, por
6: el
1: favor.
6: Ingeniero está a dos chistes de irse del programa.
1: Ingeniero había prometido un muy buen título en el arranque del programa.
5: La locura del fútbol.
1: ¿De qué se trata?
7: A ver, vamos a escuchar. La locura del fútbol.
1: La locura. A ver,
8: Dirigencias irresponsables que hace 10 años están destruyendo los clubes. Planteles con jugadores que pibes que tienen que asomar en este estado de locura, de urgencia. Que no están formados ni siquiera personalmente. No hablemos futbolísticamente. Personalmente para afrontar los desafíos que tienen con todos los insultos, las redes sociales y todos los compromisos que tienen, que uno cree que con el contrato, con la ilusión de ser pibe, alcanza. Jugadores que llegan en condiciones que sin continuidad en otros clubes, que vienen de Europa o que vienen de como puede ser Farías, que ahora no sé cuánto juega, no juega tres partidos seguidos de titular. O sea, que aparentemente van a ser la salvación de San Lorenzo. Jugadores que hace tiempo se vienen recuperando de lesiones y demás, o sea, tenés que ensamblar un conjunto de cosas en 7 partidos, 5 partidos, 6 partidos, con arrastres de Independiente y San Lorenzo, como dije, pésimas conducciones, pésimos campeonatos, y con una gente que está cada vez más histérica porque sabe lo que representa ese equipo, por historia, por lo que le han contado, y hace tiempo que no ven hacer 3 pases seguidos a los equipos. Entonces, todo eso lo tiene que solucionar un entrenador. Digo, estamos todos locos. Un entrenador tiene que solucionar todo esto.
7: Frase de Dieguito Latorre. Gran reflexión, Gran reflexión.
1: No lo había escuchado.
7: Gran reflexión.
1: Decí, Maxi, lo que dijiste fuera de aire el otro día de San Lorenzo. Que decías... ¿Sobre la calidad de qué?
9: La escasa de calidad de jugadores que tiene, porque uno ve que el pase que tiene que ir corto va largo, el que tiene que ir largo va corto, y después me llamó la atención la cantidad de movimientos y de tiempos que tienen los volantes para controlar la pelota.
1: San Lorenzo de Almagro.
9: Me llamó la atención, necesitan de 2 o 3 movimientos, 2 o 3 tiempos para controlar una pelota en la mitad de la cancha.
1: No pueden pasarse la pelota.
9: No.
1: Y después de la conferencia de prensa quedó la sensación de que Gorosito seguía, porque La Torre lo menciona ahí a Farías. En una frase Gorosito dijo, no, ahora viene Farías.
9: Con Farías no vas, es como que lo iba a rescatar de la falta de funcionamiento.
1: Traía a Maradona con 24
9: Exacto.
1: años.
9: Exacto.
1: También los técnicos entran en esa.
7: Claro, porque él, y él lo definió a Farías, nada que ver, ¿te acordás que dijo se tira atrás?
9: Es un enganche que me va a ordenar enganche, y me va a dar la claridad de juego que el equipo necesita.
7: Pipo no lo ha visto jugar nunca, Farías, no. Llamaba la atención eso, sí. ¿No?
1: Todo eso sí. Hay que solucionarlo en 5 partidos. Claro. Brillante definición, ingeniero. La locura del fútbol argentino. Lo tenemos en línea a Manuel Pérez, al presidente de Racing de Nueva Italia. Maxi es el que maneja la información. Maxi, lo podés saludar a Manuel.
9: Manuel, ¿cómo andamos? ¿Todo bien? ¿Todo tranquilo?
10: Hola, Maxi, ¿cómo te va? Buenas tardes. Ahí saludo a todos los muchachos de la mesa.
9: Bueno. Manuel, pregunta puntual y concreta. ¿Qué pasó y qué va a ser del futuro de Leandro Córdoba?
10: Bueno, ¿qué pasó? Bueno, el día de hoy, como todos sabrán, el chico viajó a Buenos Aires para hacerse la revisación médica sin permiso nuestro, pero bueno, ya estaba allá, seguimos con la negociación porque obviamente queríamos hacerla, venimos manejando algunas cuestiones de hace unos días, se aceleró ayer porque se entendía que cerraba el libro, se aceleró algunas cosas, nunca estuvimos cerca del acuerdo, pero bueno, siempre poniéndole ganas, porque en definitiva entendemos que tenemos una necesidad financiera y el chico también quiere jugar en Racing de Avellaneda, no lo había expresado, pero en definitiva la prioridad era resolver el tema nuestro financiero y creíamos que bueno, que una buena vidriera que vaya a Racing, al final nos quedaba el 50% porque íbamos a vender solamente la mitad del pase. Y bueno, más allá que le pedí que no se vaya a hacer la revisación médica, que terminemos todos los papeles, desoyeron y se fueron a Buenos Aires. Bueno, en definitiva, estuvimos negociando hasta recién esta caída totalmente de la operación, Maxi, con Racing de Avellaneda, porque bueno, obviamente más allá de que fuimos tratando de que entendieran, en este caso con el único que hablamos fue con el abogado de Racing de Avellaneda, nosotros por intermedio de nuestro abogado, que lo manejó el doctor Javier Perona. Estábamos perfilando los números y hace media hora a los pedidos nuestros contestaron de que no podían seguir negociando porque no tenían los $200,000 para depositar a la hora de la firma, ¿no? Que si se firmaba hoy o mañana, bueno, será hoy. Tenían que depositar a las 48 horas, así que, aunque parezca mentira, dijeron que no habían podido vender un jugador a Newell's, creo.
1: Solari iba a Newell's, claro. Y no lo hicieron.
10: Bueno, algo así, me lo decía el doctor, dice, ¿te querés reír, Manuel? Yo ahora le decía, me dice que no tienen los $200,000. Bueno, está bien. Pero lo hicieron viajar al pibe, lo hicieron hacer revisación médica, así que bueno, si se manejan así los muchachos de Racing de Avellaneda, bueno, evidentemente por algo le va como le va, ¿no? Le entregan un...
1: ¿No hay chance, Manuel, de volver atrás? ¿Vos decís caído definitivo o hay alguna posibilidad de, si aparece la plata?
10: No, Racing quería $650,000 concreto por el 50% del pase. Ajá. Un número que nosotros entendemos que es muy bajo. Pero bueno, entrando en esta gimnasia que necesitamos seguir vendiendo, que bueno, en definitiva es bueno que el chico esté en un equipo de primera, en un equipo grande, quedando en un porcentaje importante donde teníamos la posibilidad de vender escalonadamente el otro 30% el año que viene si el pibe jugaba 10 partidos. Bueno, en definitiva servía para mostrarlo al chico. Para mí el chico es crack. Ya lo demostró en el Nacional B, que es el torneo más duro de jugar. Así que no me cabe duda que va a triunfar en cualquier club de primera. Pero bueno, en el medio, si lo primero no tiene los primeros $200,000, digo, bueno, muchachos, ¿para qué hablan, no? ¿Para qué hablan? ¿Para qué ponen a un chico ahí a revisación médica? De todos modos, estábamos, a la mañana habían arrancado lejos con algunas cosas porque querían cuestiones que ya les había anticipado el día lunes, el día martes, que no se iban a hacer. Y por ahí, qué sé yo, ellos jugaron con la necesidad de un club del ascenso, que saben que, porque todo el mundo sabe la situación que tenemos, la mayoría de los clubes del ascenso, y nosotros nos huelen, que estamos crocantes, entonces por ahí han pensado que nos iban a llevar el chico con espejito de colores, La cuestión que no lo sé. La cuestión que hace media hora me dijo el doctor, mira, Manuel, no tiene ni los 200 para arrancar. Así que bueno, y si te querés reír, yo ahora no. Ni me río ni lloro, ni bueno, está bien. Lástima el chico, por la desilusión, tiene 20 años.
9: O sea, nosotros, Manuel, estamos curtidos. Racing quería comprarlo al precio que ellos, o sea, ellos te querían pagar lo que ellos querían y no que vos le pongas el precio, que sos el vendedor.
10: Sí, en todos los tiros fueron así, ya anoche ya medio que veía raro porque ellos no entienden. No entienden porque todo era... Es muy raro cómo se manejan, la verdad que digo. Milito puede ser campeón de la Champions, puede jugar en la selección argentina, pero digo, estos muchachos no entienden nada.
9: ¿No hablaste con Milito? ¿No tuviste la chance
10: de
9: hablar con él?
10: No, hablé una sola vez que quiso querían mi intención por Viñolo y...
1: Cierto.
10: Y me sonó muy, muy porteño, agrandado, y dije, con este delito. No tengo nada más que hablar. Uh-huh. Y me sobró en ese momento. Me dijo, tenés $1,000,000, véndelo. Como diciendo, camina nomás. Y no me gustó, y listo, está. Yo soy así, sí, bueno, no me gustó. Y en esta, le dije ayer al repre, ¿por qué no hacemos mano libre? Le digo, y hablamos con él. Le digo, porque acá hay algo que no me cierra. No, Saja, quiere que lo cerremos así, bueno, Saja, bueno, y hablaban todos los días con Saja, y la verdad que hoy le dije, muchachos, no van a prosperar, no se suban al avión, no van a llevar al pibe, lo van a hacer pretiempo, porque nosotros en Racing no vamos a firmar, si no estamos de acuerdo, y estábamos lejos, y en definitiva, bueno, nada, lo peor fue que al final no tenía ni la primera cuota, así que es una plata que es una risa para el fútbol argentino, para un club de primera, así que... La verdad, se manejan bastante mal. No lo digo por mí ni por mi club. Digo por hacer ir a un jugador de 20 años, al representante, claro, hacerle la revisación médica. Si no está de acuerdo con tu club, que lo vas a comprar. En este caso nosotros, ¿no? Pero bueno, pero nada, esto es eminente. Lo mismo si estaba el dinero para depositar, tampoco si lo íbamos a vender con algunas condiciones que ellos querían, que estábamos negociando y que estábamos cerca hasta hace una hora, pero manifestaron que no podían vender ese chico a Newell y que bueno, no tenían la liquidez, así que bueno, está terminado el tema.
1: Clarito, Manuel, un abrazo, o sea, muchas gracias. ¿Cómo
9: sigue en Racing, sí, Córdoba?
10: Tiene contrato Córdoba hasta diciembre del 2028.
1: Ah, contrato largo.
10: Así bueno. Es. Así es, nosotros le hicimos uso de la opción del pibe hace unos meses, no lo dijimos, no lo manifestamos, pero el chico tiene un contrato, le quedan 2 años y medio de contrato con Racing.
7: ¿Cuál es el monto de la inhibición, Manuel, hoy, que tiene Racing? Como
10: no tenemos, Gustavo, no tenemos monto de inhibición, nosotros estamos inhibidos con una cuestión administrativa.
7: Ajá.
10: Donde hay, sí, por ahí hemos cometido quizá algunos errores y bueno, lo hemos subsanado y estamos esperando que nos levanten la inhibición por la cuestión administrativa. Después nos van a decir Racing, debes, todo
7: perfecto
10: esto.
7: Que lo aclares, perfecto,
10: y
7: que lo aclares.
10: Y también nos tienen que pagar de Panichelli, de Puebla, claro, de Sarmiento, de Canto. O sea, también nos tienen que pagar. Y seguramente tendremos que pagar nosotros también, pero la primera inhibición, la única que había hasta acá, y seguimos inhibidos por una cuestión administrativa.
7: Bien.
1: Maxi, vos tenés dato de Solari a Newell's, que esto está pasando ahora.
9: Que aparentemente está hecho, o sea, que se hace lo de Solari a Newell's, este es el último momento. Bueno,
10: está bien. Pero bueno, nosotros con Racing no hemos podido terminar de cerrar, así bueno. Es lo que te acabo de contar, lo que hablaron nuestro abogado con el abogado de Racing de Avellaneda, o no le habrá servido el número que le pasó Racing de Córdoba, en definitiva. No sé, pero bueno. Nosotros para venderlo a Córdoba tenemos que estar satisfechos y el primero que tiene que estar contento es Racing de Córdoba, como le decía el Repre, y el chico obviamente tenía todo arreglado su salario por un contrato de 4 años que iba a hacer con Racing de Avellaneda. Pero bueno, esto es lo que nosotros podemos contar.
1: Gracias, Manuel. Abrazo.
10: Muchachos, gracias a ustedes.
1: Manuel Pérez, el presidente de Racing de Nueva Italia.
5: En todo el país y ya llegamos casi a la rondita final.
1: ¿Qué tarde?
5: Maxi con el pirata, bueno, que me puede decir un título.
9: En principio está en condiciones el Isque de repetir el 11. Si lo hace, que va a ser Cardoso, Benítez, Morales, Licha López y Sporle, después Rigoni más Vázquez, Sánchez, Metilli, Hernández y Ubita. Uno dice, che, pero guarda, puede llegar a haber un cambio. Si hay un cambio, puede llegar a ser que ingrese Maldonado, que Morales se corra al lateral derecho y que juegue Pasarini con Ubita y salga alguno de los volantes. Para mí hay muchas chances, por no decir muchísimas, de que Ricardo Zielinski repita para el viernes el 11 que viene a jugar frente al Decano.
1: Bien, gracias Maxi. Ya se viene la Vuelta Popular con la Gitana Pereira.
5: Una más del matador, Nico.
6: Volvieron a entrenar Mateo Cáceres y Diego Baloses, el colombiano también a la par de todos sus compañeros, no así Federico Fattori, así que a mitad de semana ya uno diría que lo va descartando para el partido contra San Lorenzo, pero bueno, la buena noticia es que vuelve Baloses.
1: Se sumó tarde Claudio de Barrio Talleres. Nico pregunta por Angulo. Bueno, ya lo contamos.
6: Caído. Lo de Luis Miguel Angulo. Sí, sí.
1: Bien, muchas gracias.
7: Mauri, ¿vos tenés algún detective conocido?
1: ¿De confianza?
7: Sí.
1: Ay, no.
7: Porque tengo que encontrar a uno que era y ahora no es.
1: ¿Quién?
7: El presidente de Lanús.
1: ¡Oh!
7: ¿Vos te acordás que la gestión Tapia era la mejor del mundo, del planeta? Y Tapia era un presidente que para él era la luz de sus ojos.
1: ¿Qué habrá pasado?
7: ¿Cómo le metieron la mano en la heladera?
1: Sí.
7: Le sacaron un pedazo de torta.
1: Se enojó.
7: Ahora se enojó, Russo. Mira vos. Mira vos, ¿no?
1: Terminará todo eso.
7: Mira vos.
1: La novelista.
7: La novelista. Así que si tenés un detective, después me lo pasas por privado.
1: Lo recomendamos. 2 minutos pasaron de las 6 de la tarde. Hoy es 2 de septiembre.
5: Sí, señor. Sí. Escuchá, Mauri, una invitación espectacular. Mejor dicho, una visita linda en la Vuelta Popular. Eso. Tenemos a los amigos de Monada para presentar y contar un poco de lo que es el ritual de la Monada. Y creo que vos
1: les tenemos que agradecer.
5: Sí,
1: primero.
5: ¿Por qué?
1: Porque ellos son los autores de la canción que nos identifica. El tema del arranque. Los hicieron los hermanos Nins.
5: Ahí está. ¿Sabés que estaría bueno, Mauri? Que sí, vengan acá a componernos en vivo.
1: ¡Un día! Y nosotros, humildemente, desde Vamos Viendo a la mañana tempranito en la Popu, los estamos proponiendo para que...

0: de la iglesia, las canciones de misa. Así que los estamos proponiendo para que sean los que... Vieron que se habla de Marcela Morelo, de Luciano Pereira, de Abel Pintos. Nosotros queremos proponer a los chicos de Monada para que le canten al Papa.
1: Ay, me encanta, ¿por qué
0: estaría
1: no?
0: Muy bien, ¿por
1: claro
0: qué no?
1: Sí.
0: Pero claro.
1: Claro que sí.
0: Además lo hacen muy respetuosamente, con lo cual van a estar aprobados, me parece, si tenemos alguna chance de llegar al Monseñor Rossi.
1: Aprobamos, Chayán.
0: Nos vamos. Hoy 2 de septiembre.
1: Sí, ¿qué pasó?
0: Nos vamos a ir con año tras año, porque yo tenía ganas de escuchar esta canción, nada más.
1: Pero...
0: Sí.
2: Ah, bueno.
1: ¿Año tras año?
0: Sí.
1: ¿Es primero de abril o no?
0: Bueno, pero hoy es 2 de septiembre y vamos a escucharla igual.
1: Me la quedé para todo.
3: Se vencieron los plazos, Mauro.
1: Claro, se
0: vencieron. ¿A dónde está escrito?
4: Lo eligió Cócolo.
1: Sí, perfecto.
4: ¿Quién es el dueño del programa?
0: Nadie, Cócolo.
1: Nadie. Usted que es el productor.
0: Se queda con la guitarra Pereira en la Vuelta Popular. Y aunque sea 2 de septiembre, escuchamos este tema. Escuchá lo que es.
1: Ya lo vamos...
3: A ver.
1: Es anárquico,
3: dijo Jorge.
1: ¿Vos garpás?

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estamos, ¿eh? Todo listo. Voy, pero voy. Muy buenas tardes, mi caleta querida. Día de miércoles hermoso, la más linda del planeta, ¿eh? Sí, señor. Ay, Dios mío, sí, señor, sí, señor. Acá estamos, acá estamos. Sí, todo bien por ahí, todo bien, todo bien. Todo bien, todo bien, como tiene que ser, como tiene que ser, ¿eh? Hola, sí, señor. Vale, vale, vale. Miércoles cortamos la semana jugando con la azul y... Ay, Dios mío, no te puedo creer. ¿Cómo estamos? ¿Qué pasó? ¿Qué pasó? Me gusta, me gusta. Me gusta, me gusta, me gusta. A ver.

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estamos ahí. Bueno, vamos a hacer un vivo, presentando la nueva página, lo más del clan, entra y seguila, yo sé por qué te digo, vas a estar ahí con toda la información, todas las novedades del clan del muñeco y por un premio para fin de año, sí, seguí la página, seguí las páginas, yo sé por qué te digo, seguílas, seguí las páginas del clan, Carlito Muñoz Orozco, lo más del clan, porque ahora la del clan del muñeco, el clan del muñeco, la tiene el caletense, sí, la tiene el caletense. Sí, sí, estuvimos haciendo trueques ahí. Así que tenés que empezar a seguir nuestra página.

gusto que estén ahí.

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1: Ahí estamos, ¿eh? Hola, Muñe, saluditos, ¿eh? Para Rochi y para Bibi. Te estamos escuchando, Rochi Salteña, para la Salteña, por ahí. El saludito enorme, enorme, enorme. Las espero en el bingo, ¿eh? Las espero en el bingo, el 13, ¿eh? domingo 13, 4 de la tarde, ¿eh? En Bodegón Van Halen, como siempre, ¿eh? como siempre, en el mismo lugar, ¿eh? Lleven el equipo de mate, comida no, pero el equipo de mate pueden llevar, ¿eh? Y compartimos una tarde. ¿Quién te dice por 10,000 pesos te ganas 200 lucas, ¿eh? Por 3,000 pesos te ganas 50,000 pesos, por 5,000 pesos te ganas 100,000 pesos, ¿eh? Más los premios, ¿eh? 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Sí, señor, ¿eh? 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Espectacular, el moderno, ¿eh? Sí, señor, ¿eh? 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Sí, mil disculpas. Hoy tuvimos cerrado. Mañana se soluciona todo, obvio. Así que atente, ¿eh? Sí, hoy por problemas técnicos ahí. No sé qué se habrá mandado Juan. Sí. Pero mañana ya estamos a full, ¿eh? De las exquisiteces de panadería San Honorato. Así que no extrañen pan, ¿eh? Un día, no pasa nada, ¿eh? Mañana arrancamos a full, ¿eh? 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Bueno, las pizzas ni te cuento. Y vamos a timbiar, a ver si se pueden ganar, Estamos sorteando el parlante también, El super parlante, mega parlante carioca ahí, para hacer karaoke. Así que vale. Hola, Muñoz, hola, ¿cómo estamos ahí? ¿Todo bien? Bueno, para Pablo y también me da. Oh, muy buen programa, sí, soy Pablo, estuvo laburando, sacando tierra del carro. Bueno, bien ahí, Pablito, el único que labura acá en la Patagonia. Vale, Muñoz, hola.

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la Muñe, olor... Sí, había olor a vela en el barrio. Y bueno, sí, juega Boca o River, una para darle potencia y el otro para tirarlo para atrás, Siempre, siempre, sí. Tiene que haber cambiado la marca, porque ganaron, Sí, ganaron, Ganaron, ¿no? Sí. Bueno. Así que hoy, 21:20, estamos rajando, A las 21 comienza, ¿qué hora comienza el partido? 21 horas. La selección, azul y oro, ¿Quién va a ser?

Ahí estamos. Hola, Muñe. Buenas noches. Tenía razón, las facturas más ricas de Caleta son de sabor pata. Bueno, tengo las mejores dos panaderías del planeta.

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1: ¿Qué tal? Bueno, mira lo que ni yo tengo este flyer, ¿eh? Ahora lo voy a copiar. Sí, ni yo lo tengo, ¿eh? Está tremendo, me gustó, ¿eh? La factura más rica de Carlito Olivia, sin ninguna. Yo digo la más rica del condado, ¿eh? Sí, el único que no entiende es Benito, pero bueno. Ahí está, ¿qué se le va a hacer, eh? Ahí estamos, sí. 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

estado. O sea, vamos a hacer un vivo, ¿eh? Vamos a hacer, estás en el Facebook, ¿eh? Entra, lo más del clan, así, lo más del clan. No sé si hay seguidores, ¿eh? Nueva, nuevita, página nueva, es un enlace, página nueva, del clan. Sí, sí, creo que, sí, ya no saben cómo bloquearnos, cómo, así que bueno, no, la del clan la tiene ahora el caletense. Por eso, vamos con nuevos seguidores, ¿eh? Vamos a sumar todos los seguidores. Cada seguidor tiene un número. Que sale como seguidor, ¿eh? Cuando yo busco seguidores, cada uno tiene un número. Vamos a estar haciendo regalitos lindos, como siempre, a nuestros seguidores. ¡Uy, mira, llegó todo para ping-pong! ¡Qué lindo! Espectacular, me encantó. 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Todos los deportes en un solo lugar. Proveeduría Deportiva. Genias totales que hoy estuve ahí. Así que atente, ¿eh? Vamos a estar haciendo un vivo por lo más del clan, lo más del clan, cada vez más. Vamos, sí. Vamos a ver quién se suma, ¿eh? Seguidores, lo más del clan, ¿eh? 10, mira, no teníamos ninguno. Ahora ya tenemos 10 seguidores. Bueno, hoy la abrimos. Ya tenemos 10 seguidores, ¿eh? Y esta la vamos a seguir a full, ¿eh? Sí, me gustó, ¿eh? Así que atente, ¿eh? Vamos a prepararnos, dale, prepara.

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1: Ah, no la podemos hacer todavía, ¿eh? Tenemos que tener 100 seguidores, 100. Ay, no, yo pensé que... Sí. Bueno, vale. La vamos a hacer por Carlitos Muñoz Orozco, Que esa es la que manda, Bueno. Vamos a sumar. Ya vas a ver, dale, a ver, vamos a armarla todo.

Para que le voy a cambiar la música, porque si no, don Facebook seguro nos va a bloquear como lo está haciendo con todas las páginas. Supuestamente tu música está apta, Te traigo todas las novedades. Mira arriba. Lo más del clan, la nueva página del clan. Sí, no se extrañen, no hay problema, Sí, la del clan del muñeco ahora la tiene el caletense, Por eso, abrimos una más, lo más del clan, para que tenga todas las novedades, para que tenga todas las novedades. Hola Muño, hola, ¿cómo estamos,

Si usted lo dice por ahí, hola Muñoz, hola, vale. Hola, sí, señor. Bueno, ahí estamos.

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1: Aguantame que te voy a contar todo lo que tenemos en septiembre. Septiembre se viene con todo, se viene con todo, te lo puedo asegurar. Así que atente, a ver acá cómo estamos, a ver cómo estamos, Bueno, A ver. Anda entrando a la página, Lo Más de Clan. Búscala así, Lo Más de Clan. Si no, ahí abajo está, Donde estamos haciendo el vivo, en la misma página nuestra, Sé que poquito nos van a estar viendo por este lado, Porque es nueva, Nueva página del Clan del Muñeco, Lo Más del Clan, Tenés Carlitos Muñoz Orozco, también. Seguinos, yo sé por qué te digo, porque hay un premio para fin de año. Sí, te vamos a hacer la fiesta, creo, Fin de año, sí, vamos a hacerte la fiesta. Así que atente. A ver. Por eso, entra a sumarte, empezá a seguir nuestras páginas, Tenés una más. Lo Más del Clan, el Clan La Popu, tu programa de radio El Clan. Carlitos Muñoz Orozco y nuestro clasificado. Seguinos, yo sé por qué te digo. Seguí esta porque hoy la abrimos y no había ningún seguidor. No teníamos ningún seguidor. Lo Más del Clan, esta página, Lo Más del Clan. Seguinos, yo sé por qué te digo, ¿Quién te dice que a fin de año tengas un regalito copado, No, y van a participar todos los seguidores, De todas las páginas, hola Muñoz, sí señor, es nuestra. Por eso quería avisarles, quería avisarles que es nuestra página, Lo Más del Clan, que se puede convertir en el Clan de Muñeco, como también nos extrañen si el Clan La Popu también se convierte en el Clan de Muñeco directamente. Pero la idea era avisarles para que participen, Seguí nuestra página, pone seguir y compartir, Yo sé por qué te digo, van a haber cositas muy, muy copadas, para lo que va a ser en estas fiestas. ¿Quién te dice que te armemos algo copado para tus fiestas, Tanto como en comidita, con postres, con una canasta borracha. Bueno, vamos a ver, juntamos todos los comercios, que hacen posible esto, que es tu programa de radio, y hagamos un lindo regalo para fin de año, que falta nos hace. Seguí la página, Lo Más del Clan, Lo Más del Clan, seguíla, porque habíamos comenzado en 000, pero bueno, ahora ya tenemos 10, sí. Por eso hacemos el vivo. Esta es una de nuestras nuevas páginas, Lo Más del Clan, Lo Más del Clan. Así que nada, seguinos. Yo sé por qué te digo, va a haber un sorteo, Cada uno tiene su numerito, 1, 2, 3, 4, 5, ya van 10. Y vos podés ser el próximo. Vamos a hacer el sorteo por la Lotería Santa Cruz. Vamos a ver, pero va a haber grandes premios para todos aquellos que nos

sigan, seguí la página, entra Lo Más del Clan, Lo Más del Clan. Si no, entra a cualquier página del Clan de Muñecos, seguinos, y esa te va a llevar directamente a que tenga todas las novedades nuestras, todas las cositas que estamos haciendo, como lo que se viene, Ya está en vigencia prácticamente el sorteo por el equipo de música gigante de karaoke para este mes. No, septiembre se tiene que ir, Un terrible equipo musical con luces, con copadísimo, Mándame un mensaje si sos el Clan de Muñecos, si lo conocés, mándame un mensaje, te paso los numeritos. Lotería de Santa Cruz decide quién es el ganador, 13 de diciembre, bingo. 13 de diciembre, el tercer bingo solidario, junto al Clan de Muñecos, en donde Bodegón Van Halen, obvio, junto a los mejores especiales. 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A las 4 de la tarde, traete el equipo de mate para compartir una tarde de bingo, un domingo distinto en familia, venite con toda la familia, mandame un mensaje, así te reservo la mesita, estamos cómodos, eso es lo lindo, en un lugar espectacular, Vale, te dije, página nueva, lo más del clan, que la tenés ahí abajo, Lo Más del Clan. Te dije, bingo, 13 de diciembre, 4 de la tarde, bingo. Y el 19 vuelve Retro Classic. Para exclusivos. Sí, señor, Sí, para gente exclusiva, Retro Classic, para pasar una noche. Todos aquellos que dicen, no hay dónde ir, por qué, esto, que aquello. Bueno, te propongo algo espectacular. Hicimos la primera, fantástica. Se viene la segunda Retro Classic de Clan de Muñecos junto al Bodegón Van Halen, Así que no estamos. Bueno, listo. Dale me gusta. Acá tenés, Lo Más del Clan. Lo Más del Clan. Dale me gusta. Entra a la página. Si no, Carlitos Muñoz Orozco, también dale, seguinos. Yo sé por qué te digo, seguinos. Porque cada seguidor nuestro va a estar participando para estas fiestas con un regalito muy copado, estamos hablando, mira, puede ser algo muy muy lindo, así que nada, ¿qué te decía por acá? Sí, como tiene que ser, vale, saludito para Córdoba, mi negra Clidia, que le mando, espero que ande bien del pie, por ahí, la rodilla, no, el saludito enorme para mi flaco ahí, para todo Córdoba, para, saludos muy especiales, bueno, para mi familia, mis hermanitas ahí que están a full, para mi vieja, para mi viejo, el saludito para Río Gallego, para Samuel Márquez ahí, mi negro querido, el saludito enorme, para José, creo que es, la voz de la Lotería de Santa Cruz, porque todos los sorteos los hacemos, por Lotería de Santa Cruz. Sí, ya tenemos para el parlante, terrible equipo musical vamos a estar sorteando por 15.000 pesos, ya pedime el número, envió la solicitud, bueno, dale seguir, yo sé por qué te digo, Lo Más del Clan o Carlitos La Popu, tu programa de radio El Clan, sino clasificado El Clan de Muñecos, 2025, seguinos, yo sé por qué te digo, vamos a darle prioridad a nuestros seguidores también, que nos bancan muchísimo en todo lo que es las redes, así que vale, hay uno más, puedo entrar, Carlito Muñoz Orozco, que por ahí estamos haciendo la transmisión.

seguirnos todas las que quieras, ¿eh? Tenemos merendero especial de muñecos. No, aparte te... ¡Ah! Casa de Comida Nuevo Ángela, ¿eh? Sí, Casa de Comida Nuevo Ángela, ¿eh? Te podés ganar el domingo de bingo, ¿eh? Las exquisitas empanadas, las que quieras. Tremendas, tremendas, tremendas, ¿sí? Sí. Así que atentí, ¿eh? Las páginas... Para, ya te digo todo así. Hola, Muñoz, hola. Bueno, dale. Ahora leo todos los mensajes, ¿eh? Estoy ocupando el celu, uno de los celus, ¿sí? No, Casa de Comida Nuevo Ángelas, también junto a nosotros, el domingo, premio línea, una de los premios línea, te llevas los super regalos, de los mejores comercios de la Patagonia, los del canal de Muñeco, obvio. Seguí nuestras páginas, yo sé por qué te digo, seguí nuestras páginas, Yo sé por qué te digo, a ver, me dice por acá, hola, sí señor, puede ser, Esta, el clan La Popu. Seguí el clan La Popu también, nuestra. Cosas del clan también es nuestra, El merendero del clan también es nuestro. El clan La Popu. Y Carlitos Muñoz Orozco también es nuestra, obvio, clasificado. El clan 2025 es nuestro también, Y esta nueva. Lo más del clan. Súmate, De acá viene la cuenta regresiva porque... Hoy la abrimos a la cuenta, Lo más del clan. Entra a la página, lo más del clan. Hoy la abrimos. Y hoy ya teníamos 10 seguidores. Bueno, seguila. Yo sé por qué te digo. Bueno, aparte te vas a enterar de toda la locura que hacemos, ¿sí? Y vamos a seguir ayudando. Los bingos es para ayudar. La idea es hacer pancitos dulces para esta fiesta, para nuestros chicos, ¿sí? Para aquellos que necesiten. Esa es la idea de los bingos, Y nada... A seguir ayudando. Ahí entra al merendero del clan. Hay una señora que necesita de nuestra ayuda. Bueno, quien necesita siempre lo ponemos ahí. Por medio del alias se tiene que hacer unos estudios y no llega. Así que vamos, che, vamos, ¿sí? Nosotros todavía seguimos ayudando. ¿Te acordás la feria, la feria show, solidaria que hicimos hace un par de meses atrás? Bueno. Todavía estamos entregando, todavía estamos colaborando, todavía gracias a vos. Bueno, un saludo de lunes para toda mi familia por ahí. Me dice por acá. Sí. Y quien necesite de nosotros, por favor, acá las puertas abiertas, no hace falta que les diga del clan del muñeco, nuestro programa para todos aquellos que necesitan algo en especial. No lo duden, No lo duden, pero en lo posible vengan. Esa es la idea, muchos necesitan y lo hacen por intermedio de mensajes. En realidad, vení, hablemos, que se entere de la gente qué es lo que pasa, qué es lo que sucede, para poder ayudar y confiar, y que sepan bien de qué se trata, de muchísimos problemas que tenemos todos, y cada vez peor. Así que vamos a ponerle pila y en lo que podamos ayudar, ahí estamos. Seguí las páginas nuestras, Lo más del clan, lo más del clan. Carlitos, el clan La Popu. El clan La Popu. El clan La Popu. Tu programa de radio, el clan, también es nuestra. Clasificado el clan 2025 también es nuestro. Vamos a ver si Dios quiere ahí, nos habilitan nuevamente, clasificado el clan de muñeco, la revista, el clasificado viejo que teníamos. Así que por subir un remedio que necesitaban, me lo bloquearon. Y por un documento también que estaba extraviado también, ¿viste? Esas cosas, ahí se fija Facebook. En cuanto a ayudas, no. Pero en esas pelotas, sí, yo entiendo, pero... No es tan así. Don Facebook, donde quiere, he visto cosas que suben, pero claro, están pagos. Por la plata baila el mono, Y Don Facebook tiene un zoológico. Así que nada, mi gente linda, ya te dije, Está el sorteo del super tremendo equipo karaoke espectacular, Está bingo, 13 de diciembre, domingo 13 de diciembre, a las 4 de la tarde, Bodegón Van Halen.
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Mándame un mensaje, ¿eh? 154-93-33-53. El Clan de Muñeco. Y el 19, sábado 19, Retro Classic. Para los que me conocen saben qué es lo que estamos haciendo, de qué manera, entradas anticipadas, limitadas, con reserva de mesa. Bien lindo. Para todos aquellos que dicen, no hay dónde ir, bueno, te propongo algo muy copado, que les va a gustar. Yo sé lo que te gusta, por eso te digo, ¿eh? Mi gente linda, sigan la página, ¿eh? Lo más del clan. El Clan La Popu. Tu programa, todo junto, tu programa de radio, El Clan, también estamos ahí. Carlitos Muñoz Orozco, también estamos ahí. Y estamos donde necesites, ¿eh? Así que dale, dale, cuento con ustedes, porque sin ustedes no hacemos nada, nada, ¿eh? Lo mejor del mundo. Bueno, listo, pongo esta música, sí, porque es la... Según Don Facebook, no te la... Bueno.

Ahí estamos, siempre aquí, ¿quién es? Gerardo, ahí te sigo en la nueva cuenta. ¿Voy? No, dale, dale, dale, esa es la idea, ¿eh? No, yo te, sí, lo sigo, los hijos de la playa, me hace cagar de risa. Este sí que la hizo bien, porque no gasta casi nada en producciones, como otros, sí, sí. Es un capo el barba, el pelado, sí señor, Es un capo, porque por, está bien porque tiene gente copada. Esa es la idea, bueno, cuando tenés gente copada, es lindo, lindo, claro, el tipo, le mandan videos, elige un video y va a los comentarios, que prácticamente los que comentan son los que hacen el programa, Este youtuber, no sé cómo llamarlo, este, ya no sé, son youtuber, ¿cómo es que también los llaman? Reproductores de contenido, qué sé yo, bueno, el asunto que lo siguen, así que nada, sí, la sigo, bueno, todo lo que medianamente nos haga reír un poco, trato, o sacarnos una sonrisa, trato de tenerlo en cuenta, y seguirlo, así que vale, ahora entro a la página a ver si...

Bueno, bueno, te comento. 22. Es decir que 12, una docena, ya nos están siguiendo. Bien, bien, bien, bien ahí, sí, señor, ahí nos está siguiendo. Gerardo, Jorge, Pedro, Ricardo, Carlitos, Polarizado, LM. Mi amigo Ale, Polarizado LM, vale, vale, Ah, bueno, qué error. Vane, Lila, Fernando, Graciela, Anabel, Ana, tenemos, vale, sí, señor, me gusta, me gusta, me gusta, me gusta. Sí, Ah, va de uno para arriba, me encanta. Me encanta, me encanta, me encanta, me encanta, me encanta. Sí, señor, a ver. Sí, señor, vamos.

siguen sumando. Me gustó, me gustó, me gustó. Vale, gracias, gracias, mi gente linda. Gracias, gracias. Porque sin ustedes no hacemos nada, ¿eh? Hola, sí, señor. Hola, Muño. Hola, ¿cómo estamos ahí? Buen miércoles, ¿eh? No te olvides que juega. No, no me olvido, no me olvido, no me olvido. ¿Cómo me voy a olvidar si me invitó Robertinho? ¿Sabes cómo voy a comer? Y te cuento. Sí, los días que va a jugar Boca no como, una semana antes no como. Sí, porque por ahí me dice Robertinho, che, juega Boca, ¿qué vas a hacer? Voy. No, no le pregunto si me invitan, no, voy, le digo. Sí, ¿por qué me invitan? Bueno, sí, esa frase no va conmigo, porque a mí no me invitan, yo voy. Subí a 25 seguidores, ¿eh? Me gusta, me gusta, me gusta, ¿eh?

0: Ay, no se hagan problemas, que las páginas del Clan de Muñecos es el catálogo de los mejores comercios de la Patagonia, y es para ponerlos al tanto de todas las cositas que hacemos, que siempre es para ayudar, y para que ganen, siempre. Y por lo que hacemos, los eventos que hacemos, para eso es, nada más, no se preocupen, sí, y ahora que se viene la...
1: Hablo de alegría,
0: no, ni hablar. Bueno, dale, vamos a la tanda, ¿qué hay, certico? ¿Qué tenemos?

0: Me gusta esta musiquita. Es nueva, sí, sí, es de la nueva, de la nueva. Bueno, che, ya, dale, vamos a la tanda, vamos a la tanda, ¿eh? Ahora volvemos, ¿eh? Se siguen sumando, bien ahí, el anuncio, qué sé yo, ¿no? No, viste, ahora es todo plata, todo, don Facebook, meta plata, sí, sí, señor, hola, Muñe, hola, ¿cómo estamos ahí? Como tiene que ser, hola, Muñe, hola, bueno, esto no entiendo nada. Bueno, dale, vamos, vamos a la tanda y ya volvemos. ¿Qué es lo que tenemos? Ni idea, dale.
1: Alberto, de Flor de Trigo. Sí,
2: ah, gracias, Flor de Trigo, gracias.
1: ¿Qué tenemos para los tucumanos, Carlos?
3: Bueno, peligro. Le tiró una trompada, te roban hasta el anillo. Un tucumano andaba robando choclo. Con la bolsa al hombro lleno de choclos y lo agarra el dueño. Dice, ¿qué llevas ahí? Sabido el tucumano, dice, pescado. Ajá. ¿Y qué va a hacer con tanto pescado? Humita. Todos son bravos los tucumanos.
4: Los chicos conversaban, le dicen al otro, che, ¿qué te gustaría conocer? ¿Te gustaría decir cuando sea grande vos? Y si no sé, tengo la duda, dice, ¿culito o dentista? Y dice el otro, te cambian a ser dentista. ¿Por qué? Y la gente tiene más dientes que ojo.
1: La verdad que está lleno, Ronnie, Carlos Paz. Yo ayer caminaba por la peatonal lleno de gente. En un momento me picó la oreja, me rasqué la de una señora. Sí, de tanta gente que hay. Mucha gente. Sí. Entra enojada la madre en la casa y le dice a la hija, ¿se puede saber qué hace ese preservativo en tu pieza? ¿Qué significa? Y que no vas a ser abuela.
2: Peroni.
3: Un santiagueño entra a un culto evangélico, entra gritando, vuelvo a caminar. Y dice el pastor, gloria al Señor. ¿Qué señor ni nada en Tucumán me robó la bicicleta ahí afuera? Seguimos dando a nuestros compañeros.
1: A los compañeros tucumanos.
4: Le reclama a la mujer el otro día, ¿se quiere venir a tener anoche vos ocho? Dice, enero 3 y 5. ¿Qué 3 y 5? Si eran los 8. ¿Y cuánto es 3 y 5?
1: Son divinos. Yo destaco el tema de los chupos cordobeses porque son divinos. Un turista se pierde en la peatonal. Justo lo para, el turista buscaba la calle San Martín y lo para un chupón para preguntarle, dice, disculpe señor, me falta mucho para San Martín y te falta el caballo, la bota, el gorro.
3: ¿Sigo con los tucumanos?
1: Siga nomás,
3: démosle
1: a los tucumanos.
3: Un tucumano robaba una zapatillería. Lo agarra el vigilante que reconoce de la familia y le dice, infeliz, ¿no pensaste en tu madre? Sí, pero no había número.
2: Víctor, vamos.
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2: Fíjese que estaba un santiagueño una vez, colgado de los pies en un árbol. Claro, de casualidad pasó otro santiagueño y lo vio y le dice, ¿qué estás haciendo? Y el que estaba colgado le dice, me estoy ahorcando. Y bueno, pero colgate del cogote. Estás loco, se me va a cortar la respiración.
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Ahí estamos, sí, para mi amigo Miguelito, sí, que estaba en Córdoba, me olvidé saludarlo. Como se fue a Córdoba, ya dije Río Gallego, Márquez, ahí, que estoy aquello, Samuel Márquez, y mi amigo, Miguel, mi amigo Miguelillo, ahí estamos, para Sil, para toda la familia, saludito enorme, enorme, enorme, estaba en Córdoba, claro, para eso no lo saludé, así que bueno, Miguelito, el saludito enorme, para mi Río Gallego ahí, para mi amigo querido ahí, para toda la familia, obvio, Y seguinos la página, entra, lo más del clan, y seguinos. Che, voy a empezar a hacer una lista, es cierto, pues me olvido de la mitad. Así que el próximo, no sé, mañana capaz que hagamos otro vivo, ya anoto Miguelito y a Silvia, que está en Río Gallego de nuevo. El saludo enorme, Sí, voy a empezar a anotar, me olvido. Este mega está genial, Muñe, es nuevo.

0: Paruguito por ahí, el saludito enorme, enorme. Siempre está sintonizado tempranito, mi amigo. El saludito enorme, enorme. Que me zafa siempre.
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0: Está muy bueno, ¿eh?

No, como perro, dale, poner la pila, hola Muñoz, hola, sí, se pone tartamudo, termina, sí, ayer. Tiene razón, hola Muñoz, muy bueno, sí señor, tenemos acertijo, sí, va a haber acertijo, Así buscan las exquisiteces, ¿eh? Hoy estamos hasta las 21 y cuánto? 21 a 20. Bueno, 21 a 30. Bueno, ahí estamos, sí. No tempranito, ¿no? Sí. Sí, porque estamos invitados especiales ahí. Ah, especiales, ¿no? Sí.

0: Cero, hola, ¿cómo estamos ahí? ¿Todo bien? ¿Todo bien? A ver, hola, sí señor. Uy, me trajeron cocina nueva, me trajeron, mira, más contenta la madre, qué bonito que está el color, no, sí, la compré yo y Claudia. Sí, no sé si lo vamos a invitar a comer a Rulo ahí. Bueno, vamos a ver. Qué lindo, re contento me pone esto, me encantó. Bien ahí, qué lindo. Me encanta. Hola Muñe, hola, bueno. Ahí subo el pedido ahí a nuestro clasificado. Sintonía, como siempre me gustó. Ah, espero que Rochi me vaya con toda la escuela, me vaya a jugar el bingo. Ro, tenés que ir a jugar el bingo.
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0: Y el 19, Hugo, Ro, el plan a todos, Ale, a todos,
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0: A Roberto, a todos los quiero, Noche única, exclusiva.
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el cumple del Dibu, qué lindo, sí señor, cumple el Dibu, bueno, espectacular, sí, feliz cumple, loco lindo, sí señor, cuánta alegría, qué equipo, que tenés.

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Intenté

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1: Ah, bueno, ya tenemos 31 seguidores, ¿eh? Ya, en nuestra nueva página del clan, Lo Más del Clan. Entra, Lo Más del Clan y seguí, ¿eh? Lo Más del Clan y seguí, ¿eh? Dale, dale, dale, dale, dale, dale. Ya 31 ya participando, dale, dale. De cero, este le empezamos, dice, mira que en el clan La Popu, que es otra página que tenemos, ¿eh? Tenemos, no sé, 8.000 seguidores, ¿eh? En la otra tenemos más de 10.000, ¿eh? Sí, no, en la del clan tenemos 50.000, por eso prestamos ahí al caletense. Pero bueno, vamos a llegar, acuérdate, vamos a hacer una nueva, ¿eh? Vamos a pasar los 50.000, acuérdate. No sé si vamos a tener 50.000 premios, pero...
2: Che, ¿no pinta algo más movido, culiado?

mi Luisa. No, espero que me esté escuchando mi Luisa por ahí. Sí, que nos está siguiendo mi amiga Luisa. Genia total, ¿eh? Sí, sí, para Luisita por ahí. Saludito enorme, enorme, mi amor. Espero que me esté escuchando. Saludito enorme, mi Luisa, querida, ¿eh? Sí, y ya nos está siguiendo, ¿eh? Sí, señor, nos está siguiendo, ¿eh? Sí, sí, por favor, por favor. Mañana, ahí en Panadería San Honorato, a retirar las facturas que hoy estaba cerrado, ahora le voy a preguntar a los chicos, hola Muñe, hola, ¿cómo estamos? Un feliz cumple para mi tía Olga, Peñaldo, que está cumpliendo. Saluditos a toda la familia Márquez, Cerda y Cortés. Toda la familia Márquez, Cerda y Cortés, para Olga, Ahí estamos, Parolita ahí, de parte de toda la familia Márquez, Cerda y Cortés. El saludo enorme, enorme, muy feliz cumple para la tía Olga por ahí, de parte de Huguito y toda la familia, sí señor, como tiene que ser. Hola Muñe, hola, ¿cómo estamos? Todo bene. Sí señor. Puede ser. Hola, sí, señor.

me está escuchando mi Luisita por ahí. Bueno, dale. Hola, Muñola, sí, señor. A ver. Puede ser. ¿Cuál pasamos? Este.

pasarlo de nuevo, Muño. Bueno, dale, ahí estamos, ¿eh? Vale. Hola, Muño, hola, ¿cómo estamos? Bueno, che, vale. 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

Muñe, buen miércoles para todos, son los deseos de Jaime y toda su familia. Ya haciendo el aguante al único grande del universo, Boquita de mi corazón. ¡Hey, señor!

dale, vamos a hacer un popurrí por ahí, dale. Sí, señor, dale, vamos a la tanda, tenemos acertijos ya, bueno, sí, ya vamos a buscar, ahí le voy a preguntar a los chicos, ¿eh?

0: 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Número uno. ¿Quién es? A ver, Juanca, ¿qué dice Juanca? ¿Lo tenemos ahí? Dale.
1: Buenas tardes, Carlito. Buenas jornadas. Buen miércoles. Saludos para miércoles a toda la audiencia. Buen programa, amigo.
0: Gracias,
1: mi che, amigo. 9:15, o sea, 21:15 que juega la selección, ¿eh?
0: Vale, sí,
1: así
0: sí,
1: que
0: sí,
1: ya,
0: sí,
1: rajá.
0: Bueno,
1: te
0: bueno.
1: Te vas para ir haciendo la previa.
0: Sí, sí, sí.
1: Porque
0: sí,
1: si no,
0: sí,
1: después queda como mármol y te enteras cómo sale el partido. Abrazo, amigo.
0: Dale, dale, tío. ¿Para qué quiero enemigos si tengo? Bueno, dale, dale. Vamos, vamos a la tanda. Vamos a la tanda. Ay, Dios mío. No, porque sí, sí, iba a decir, bueno, el acertijo, el resultado de... No, no. Ahí estamos, ¿eh? Vale. No, dale, me gusta. ¿Qué día hacemos el bingo? ¿Qué día hace el clan de muñeco el bingo solidario? ¿Qué día hace el clan de muñeco el día el bingo solidario? ¿Qué día? ¿Qué día? Mándame el día, tu nombre y tus tres últimos números de documento. Sí, dale, dale, dale, lo hacemos así, hola, muñeco, hola. Bueno, dale, dale. ¿Puede ser un poquito de la cumbia? ¿Qué? Puede ser, ¿eh? Manda el nombre, los tres últimos números de documento. ¿Qué día hacemos el bingo? ¿Qué día hacemos el bingo, Dale, te lo presento a Proveeduría Deportiva, que se sponsor con un regalo sorpresa, Sí, tengo un montón de regalos sorpresas, No, no tan sorpresa, Una orden de compra por 50,000 pesos gracias a la Covacha. Por acá, Hugo, un saludo a Benito. ¿Dónde anda? No, debe estar prendiendo vela todavía para que pierda boca, ni idea. Anda con Rulo. Como Rulo ahora no lo dejan entrar a casa, Bueno, qué sé yo, no me gusta el chumerío. Dale, dale, vamos, vamos a la tanda, vamos a la tanda, vamos a la tanda, qué día hacemos el bingo, Vamos, vamos, ya volvemos. ¿Qué esto? Son cuentos de otra radio, otra grabación de Córdoba. Dale, dale, dale.
2: Ahí, vamos, vamos, cuídense, chavo.
3: Un gallego le dice a otro, Manolo dice, yo creo que mi mujer me engaña con un gallo. ¿Por qué? Encontré una pluma en la cama. Le dice el otro, a mí parece que me engaña con un colectivo, es porque encontré al chofer el otro día.
2: Sí, con los gallegos, hombre.
3: Un gallego le dice a otro, hombre, dice, y el bestia de tu hijo que estaba estudiando. Ahí está, se recibió, hombre. ¿Y de qué se recibió? De arqueólogo. ¿Y qué tal la taja? Pasa un tipo por un hotel de alojamiento, le ve el auto al suegro. Y dice el tipo, viejito butanero.
2: Butanero, vendía sifones, sí.
3: Le robo el estéreo, mañana se lo entrego de nuevo. Le robo el estéreo al suegro, te lo va a la casa al suegro y dice, ¿cómo anda mi suegrito? Mal, dice, ¿qué le pasa a mi suegro? Mi hija, tu mujer, ayer le presta el auto para que fuera a la iglesia, ahí le robaron el estéreo.
4: Estaba un negro estacionando en la casa de gobierno, le pareció una naranjita, ¿viste? Y vos te bajas el auto y dices, 30. ¿Qué me bajas, güey?
2: Claro, saludame.
4: Después salí, no está mal, güey. Y le sale la naranjita, loco, no puedes estacionar ahí, fantasma. Y dice, ya viene el gobernador, no hay drama si no tengo estéreo.
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17: Fíjense que estaba un santiagueño una vez, colgado de los pies en un árbol. Claro, de casualidad pasó otro santiagueño y lo vio y le dice, ¿qué estás haciendo? Y el que estaba colgado le dice, me estoy ahorcando. Y bueno, pero colgate del cogote. Estás loco, se me va a cortar la respiración.

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0: ha pedido ahí el cuento, de los gallegos. Está, hola Muñoz, hola, ¿cómo estamos ahí? En la lucha, como todo el mundo, tratando de ponerle onda, Hola Muñoz, hola, ¿cómo estamos ahí? Nueva página, sí, lo más del clan, entra, yo sé por qué te digo, Sí, estamos viendo ahí, cómo vamos a hacer, copado ahí. Un sorteito lindo, copado, para todos aquellos que nos siguen, Así que vamos a ponerle pila, vale. Hola, Muñoz, hola.
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0: 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Vale, hola Muñoz, hola, ¿cómo estamos ahí? Todo bien. 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Otra vez, perro, vale, Dios mío, Ah, claro, era ahí. Bueno, lo habían pedido, pasalo de nuevo, por favor, Y sí, si les gusta, como tiene que ser, hola, Muñoz, hola, bueno, dale. El acertijo, ¿qué día realizamos el bingo? ¿Qué día nos juntamos? ¿Qué domingo nos juntamos? Ahí te estoy yo. ¿Qué domingo nos juntamos a jugar al bingo por la tarde? Acuérdate, 4 de la tarde nos juntamos a tomar mates y a jugar como tiene que ser, Sí, señor. ¿Qué día nos juntamos a timbiar, a pasar la linda, a tomar unos mates y chusmear todo lo que hicimos el fin de semana? Sí. Pobre, sí, el otro día a Víctor creo que le sacamos el cuero. Ahí para Emiliana, el saludito enorme. Está escuchando. Sí, le sacamos el cuero, pobre. No, sí, no, vaya con su señora. No, sí, vaya. Yo sé por qué le digo, va a estar lindo. Un domingo distinto,

cierto que lo vamos antes porque juega la selección, ¿eh? Cierto, cierto, ¿eh? Que ya son las 9. Por Dios. Bueno, sí, señor. Más vale que vaya, ¿eh? Alicia, que vaya, si no va. Sí, porque este anda con los marcianos, todos. A las 4 de la tarde está en estado de coma. Mirá que yo tengo un evento, ¿eh? El 12 tengo un evento y él. De un cumple copado. Sí, seguro va a estar viendo, ¿eh? ¿Qué me dicen por acá? Pues sí, la cocina. 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Hola, Muñoz, hola. Prestan atención, Prestan atención, Chino, estarán preguntando, che, ¿qué día es el bingo, el petiso? No, muy lindo, la pasamos muy lindo, sí, señor, y algo distinto, un domingo distinto, ¿no? 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

Muñe, ¿cuándo habilitan la calle en tu barrio, No sé, no sé cuándo va a terminar la obra, Benito. No sé qué está haciendo, la verdad, no sé, Viste que cierra todo. No sé qué está haciendo. Sí, las máquinas rompen las pelotas. No sé. Le mandé mensaje ni pelota, no, que estoy aquí. Así que bueno, qué sé yo. No sé cuándo va a habilitar la calle el picante del barrio, Termine la obra. No, ni idea. Está haciendo un subsuelo para estacionar los vinos, algo así me han dicho. Pero bueno, como no llama, bueno, qué sé yo.